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1: Un momento, Anspac. ¿Sabías que la mentira es un antivalor porque es afirmar lo que se sabe que es falso? Es decir, lo contrario a la realidad. También la apatía es un antivalor porque es la falta de vigor o energía positiva para realizar las actividades que nos corresponden. Al igual que la pereza, porque es el vicio que nos aleja del trabajo, del esfuerzo, es indolencia. Este fue un momento Anspac.
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Damas y caballeros, señores y señores, ¿cómo estamos en este super sábado? Sabadito, fin de semana, hoy es día de los Santos Cristóbal y Santiago Apóstol. Quien esté cumpliendo alguna fecha muy especial, pásese la super. Por supuesto, conectados con la señal de la Super Estelar. Recuerden que estamos en vivo y en directo desde Ciudad Acuña, Coahuila. En vivo completamente. Ciudad Acuña, Coahuila, México. Y con una temperatura de 34 grados centígrados. Esperando que nos acompañe hasta las 11 de la noche. Mi nombre es Sergio Flores. Con toda la actitud y el power y el fuá y todo lo demás. 877-131-2499. De todo un poquito a partir de este momento. Ya sabe, ya se la sabe. Música de ayer, música de hoy y música de siempre. Solo aquí.

no, mi gente, en este super sábado está haciendo carnita asada, está en una reunión, está en algún festejo. ¡Qué bueno! Recuerda que en punto a las 10 de la noche, después de la oración de las 10, puras papistear, ¿eh? El día de hoy, puras papistear.

compita Julio Perales, saluditos. Y para los 22 que nos acompañan siempre, siempre. Bienvenidos. Mi amigo José Eduardo Vega. Arrancamos. Buenas tardes.

Exactamente, las 8:19, 8:19, y nos vamos directamente con ese tema. Mi compita Pato, hay gente, nada más, Pato, checa. Esto es con el grupo Brindis. Mi amigo José Eduardo Vega, vamos a calentar primero motores. Vamos a calentar la cafetera primero, mi estimado. Ni un besito, ni nada, nomás. De repente llegar y vámonos. Ahorita enviamos de todo un poquito, por supuesto.

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8:24, todavía no es de noche, y quiero mandar un saludito también para mi amigo Carlos, Carlos Munguía. ¿Cómo estás, mi amigo? Excelente turno. Para toda mi gente que apenas está arrancando su labor, su turno laboral, excelente turno. También allá en el Bule Bule, déjeme enviar un saludito para mi amigo Bernardo, Harry Robles, saluditos. Y a toda mi gente también que nos acompaña en la Unión Americana. Ahorita les digo algunos nombres de los que nos están acompañando. Por lo pronto, déjeme, me voy con ese tema de los Tucanes de Tijuana. Checa nada más. Se llama Tus Verdades. Dice...

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1: 8:31, mi amigo Carlos Mundial, todos andamos con la bendición de Dios, por supuesto, y sobre todo agradecer por otro día más de chamba, de trabajo, porque ahí dependemos. Así es que hay que entrarle, pero con todo. Si va a hacer algo, hágalo con todo. A medias, nada. O frío o caliente, o negro o blanco, así mero. Mi compita Julio Perales, ¿cómo andamos? Un gusto saludarte. Y qué bueno que tengan muchísimo trabajo. Para todos mis amigos taxistas también, de todas las corporaciones, ahí comuníquese con un servidor. En especial ahí para los independientes también. Al 1,500,000 y un poquito más. Ahí te gané, mi compita. Mi amigo José Eduardo Vega. A los taxis Premier, ¿quién más? ¿Quién dijo yo? Los guerreritos, ¿quién más? ¿Quién dijo yo? Los románticos del norte, de elegido Lázaro Cárdenas, ¿quién más?

0: 8:30 minutos. Déjenme voy a la identificación de la media hora, regreso, pero rapidito, véngase.
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El saludito especial también para mis amigos que me acompañan desde Denton, Texas. ¿Cómo andamos, mi amigo Misael? Y el tremendísimo Omar, hasta allá, hasta las gringas Acuña, allá en Denton. El saludito especial para ustedes, mis amigos. Es un gusto, como siempre, que nos acompañen. ¿Quién más? ¿Quién más? Y para toda mi racita del Metroplex, que ya me explicaron cómo está el rollo. Así es que, excelente, mi estimado. Déjeme, me voy con... ¿quién más? Primazo Olvera de Santa Cruz de la Cuchilla. A la señora Esther Pascuala y quién más, doña Inés, acá en la colonia por venir también, que no se rajan. Mujeres que no se rajan, el compita Chilo de Los Rojos. De Los Rojos, Gutiérrez. Compita Chilo y mi tremendo Eric, también saluditos. A rodar, compita. ¿Quién más? ¿Quién más? A los número 22 que tenemos, nos vamos directamente con esto. Llega Grupo Topaz, mi compita Chu Rodríguez, desde la comarca lagunera, San Esteban de Egipto para el mundo. ¡Ay, nomás!

más que tenemos de fondo. Grandes éxitos de una de las agrupaciones con mayor rating en México y el mundo entero. Y así con esta rolita de fondo que tenemos, déjame enviar un saludito muy especial para mi amigo, ¿cómo te llamas, mi estimado? Bueno, aquí tenemos nada más como el negro de Oklahoma. Saluditos, gracias. Bendiciones igualmente hasta Oklahoma. Y a toda mi gente que vive en la Unión Americana, paisanos que radican. Hablando de paisanos, también déjame enviar un saludito para los del Rancho El Diamante. Allá en el Rancho El Diamante nos acompañan, ahí cerquita de Waco, Texas. Dice, saludos para, así nomás, saludos para el señor Julio Perales, Primo Olvera, Bujes y mi guardia de la pileta de Serpiente y Escaleras, mi estimado, con el SAS. Perfecto, mi estimado, ahorita te lo enviamos. Viene también un tema del grupo Pegano Americana, paisanos que radican. Hablando de paisanos, también déjame enviar un saludito para los del Rancho El Diamante. Allá en el Rancho El Diamante nos acompañan, ahí cerquita de Waco, Texas. Dice, saludos para, así nomás, saludos para el señor Julio Perales, Primo Olvera, Bujes y mi guardia de la pileta de Serpiente y Escaleras, mi estimado, con el SAS. Perfecto, mi estimado, ahorita te lo enviamos. Viene también un tema del grupo Pega Pega. Y viene ese tema también de la agrupación de mitades del Títere. Bueno, más. Para todos mis amigos pegaceros, sabidos y por haber en Ciudad Acuña y alrededores. Grupo Mitades, el escenario.

Únicamente 19 y las 9 de la noche, 19 y las 9 de la noche. Déjame enviar un saludito para mi amigo. Ahora sí, mi amigo. El saludito completito. Jaime Martínez Gaona, carnal. Ay, mero, apodada El Negro de Oklahoma. Saluditos. También déjeme enviarle saluditos allá hasta la Tinaja de Villa. Allá por el camino a las cuevas. Para toda la familia que siempre nos acompaña. Vámonos con algo del grupo que tengo, Serpiente y Escaleras. Vámonos en el momento.

0: Grupo Santa, Victor Hugo Ruiz, Serpiente Escaleras. 8:44, déjenme voy un breve, pero muy breve. Corte comercial. Regreso en medio minuto. Vámonos, así lo pongo.
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0: Le dije que regresábamos rápidamente. Déjeme el saludito, enviarle un saludito para mi amigo Raúl Reyes desde La Ribera. Dice, acompañado de su esposa Blanca Estela Coronado y de mi hijo Raulito. Así mero el saludito, ¿ok? Dice otro de los mensajes, ¿qué programa tienen? No, ahorita no tenemos ningún programa en especial. Tenemos de todo un poquito hasta las 10 de la noche, porque en punto de las 10, como todos los sábados, puras papistear, puras papistear, de esas que le llegan, llegadoras. Se anda medio agüitado porque lo dejaron, o porque se divorció, porque se casó. X. Se lo recomiendo. En punto de las 10 de la noche, de 10 a 11, una hora completita. Saludito para el primo, dice el tema de tu inocencia, para Gwendolyn, saluditos. Y para Brenda, con ese tema que viene a continuación, es con el pollo. El Pegaso del pollo Esteban.
5: Buenas noches, mi amor.

De igual manera, quiero enviar un saludito a mi amigo Rogelio Samarripa Ortega, camión 68. Desde Puerto de San José, municipio de Cerritos. Ándale, mi estimado, por San Luis Potosí. ¿Qué anda haciendo por allá, mi estimado? ¿De vacaciones? ¿Qué rollo?

0: última y nos vamos, primazo. Qué bonito Porsche, mi estimado, qué bonito. Verás. Hace poco tuve la oportunidad de visitar por aquel rumbo de San Luis Potosí. Y muy bonito, la verdad me impactó porque la naturaleza, muy verde, todo, todo muy verde. Y una de las cosas que vi y que dije, no, árboles enormes de mangos, pero árboles enormes, grandísimos, totalmente cubiertos de mangos. Así como acá en la comarca o aquí se dan los mezquites, en el monte, allá sí están los mangos, de verdad, se lo juro. Que tenga excelente viaje, mi estimado, aquí te esperamos. Excelente viaje. Déjeme voy a la identificación de la hora porque ya son las 9 de la noche. Y seguimos con más, ¿qué le parece?
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Las 9:03, ahí quedó este tema con los impostores de Nuevo León. La temperatura, déjeme ver, 32 grados. Ahora sí ya cayendo la noche en Ciudad Acuña. En punto de 10, recuerde que encendimos las luces de la 92 en el cielo nocturno, ¿ok?

9:06, 9:06, la intervención musical del señor Eder Muñoz. Con este tema movidito, y dice... Para toda la racita de San Marcos, Coahuila, municipio de San Pedro, las colonias. Que no hay nadie más que mi amigo Julio aquí, no hay ni uno más que de ahí, nomás él.

9:09. Dice la temperatura, te la encargo, 32 grados centígrados, mi amigo. 32. Déjeme ver si alcanzo a ver la equivalencia en Fahrenheit. 89 grados Fahrenheit. Hablando de temperaturas allá, déjeme el saludito para mi amigo Gerardo Marrufo, acá en Del Río. Para el gordito de Ciénegas, familia Peralta también en el barrio ese, de ahí por Ciénegas, me dijeron. Y está San Ángelo, Texas, por supuesto, también saludito para el Ratón Galván. Y en Houston, compita Alex. El señor Cano Robles, desde Cleburne. José Antonio Manríquez, desde Joshua. Y, por supuesto, también para la familia Pérez López, desde Rock Spring, Texas. Mi ranchito, el más bonito, precioso, hermoso, bellísimo. Con las arboledas de puros mezquites, mi amigo. Saludos, nos vamos directamente con este tema. Algo de la maquinaria que me solicitaron, déjeme. Aquí lo tengo, vámonos.

noche con 14 minutos, 9 con 14. Y pues déjeme hacer una pregunta. Vamos a entrar en controversia, mi amigo, porque... Bueno, me hacen una pregunta a mí y yo le contesté. Pero yo le pregunto, ¿cuál es el mejor regalo para un hombre? Aparte de calcetines, aparte de una billetera. Dice, ¿tú qué hubieras hecho si te regalan otra billetera? Si ya tienes una billetera y tienes otra más. Y el año pasado te regalaron una. ¿Cuál sería el mejor regalo, mis amigos? ¿Cuál? Para un hombre. Oh, pues el Día del Padre también, ya ve que siempre son calcetines, perfumes o una cartera.

Un caldito de res. Amigo, prefiere que le regalen un caldito de res, con eso es más que suficiente. Dice acá otro mensajito. Que me regalen herramienta o un pantalón nuevo. Vámonos. No de la pulga. ¿Qué será bueno? No, es que siempre nos regalan perfumes. Dice otro mensajito, dice un botellón de tequila. Eso está un poquito mejor. Eso cambia la cosa. ¿Qué más? Dice, para los vaqueros, una buena tejana. Pero de esas tejanas de marca. Ándale.

Esa no la podemos decir al aire, mi amigo. Esa no la podemos decir. ¡Vámonos! 900 cigarrillos. Llega la Fiera de Ojinaga.

Mis amigos, exactamente a las 9:18 minutillos, y quiero enviar un saludito hasta allá, hasta el fraccionamiento de Infonavit, por allá, por aquel rumbo, ¿no? Es por la carretera Presa La Amistad. Es para mi amigo Flavio Garza, un gusto saludarte, mi amigo. ¿Cómo andamos después de tantas lunas, verdad? Déjame enviarte el tema que me estás pidiendo de Renacimiento 74. Recuerde que tenemos de todo un poquito. Cheque nada más. Los grandes éxitos del Renacimiento. Ahí para aquel rumbo también para Mario Lozano y para Don Charlie Boy. Dice.

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1: ¿Margarina o mantequilla? Aunque pueden parecer iguales y usarse para preparar muchos alimentos, tienen diferencias importantes.
2: Su origen, composición y características no son las mismas. Por eso, antes de elegir, infórmate con el estudio de calidad que Profeco les hizo a estos productos.
1: Y en la sección Consuminis, descubrirás una nueva forma de consumir sin tener que gastar. Intercambia, juega y comparte.
2: Una forma sencilla de aprovechar todas esas cosas que hace mucho ya no usas, que están en buen estado y que otra persona puede estrenar.
0: Revista del Consumidor.
1: El Laboratorio Nacional de Protección al Consumidor analizó 43 productos, 28 mantequillas y 15 margarinas para conocer su calidad y verificar que cumplan con la información que ofrecen.
2: Pero antes de conocer los resultados, la química Margarita Gómez Sánchez nos explica qué diferencia una mantequilla de una margarina.
3: Hola, ¿qué tal? Soy la QFB Guadalupe Margarita Gómez Sánchez y estamos en el Laboratorio Nacional de Protección al Consumidor. Y aquí realizamos el estudio de calidad de margarinas y mantequillas. Bueno, una de las grandes dudas que surge como consumidores es la diferencia entre mantequillas y margarinas. Fundamentalmente es el origen de sus grasas. Las mantequillas provienen de leche, básicamente de crema de leche, y en este caso pues son grasas saturadas por lo mismo. Tienen un aproximadamente de 80% de grasa. Pero bueno, también podemos encontrar algunas vitaminas como la A, la E, la D y calcio. En cambio, por ejemplo, las margarinas, su origen es vegetal. Provienen sus grasas de aceites vegetales. Pero para que puedan tener la consistencia que conocemos, necesitan llevar un proceso. En ese proceso, algunos de nuestros productos pueden llegar a presentar grasas trans. Aunque bueno, la otra contraparte es que llegan a tener un 60% de grasa.
1: Se analizaron 28 mantequillas y 15 margarinas. La mayoría declara que no contiene sal.
2: ¿Qué pruebas se aplicaron?
3: Las pruebas que se realizaron fue información al consumidor, contenido neto, cantidad de agua, la cantidad de grasa, el tipo de grasa, la cantidad de sal presente y en este caso también el contenido energético que proporciona.
1: Se revisó que cumplan con los requisitos de información comercial y que esta sea verdadera. Deben indicar, entre otros,
2: marca, denominación, contenido neto, lista de ingredientes, fecha de caducidad, alérgenos y leyenda de conservación.
1: Pasaron por la báscula, pero ¿para qué se realiza esta prueba?
2: Para comprobar que el producto contenga la cantidad indicada en su etiqueta. Las personas consumidoras tienen derecho a recibir información clara, veraz y comprobable.
1: Otro punto importante fue conocer qué tipo de grasa contienen.
2: Al ser la grasa el ingrediente principal y el elemento que determina si un producto puede llamarse mantequilla o margarina, se verificó que correspondiera con su denominación, grasa de leche en las mantequillas y aceites vegetales en las margarinas.
1: También se revisó el contenido de sodio. Aunque es un mineral necesario para el organismo, consumirlo en exceso puede relacionarse con problemas de salud.
2: ¿Y qué hay del aporte calórico?
1: De manera informativa, se calculó su contenido energético tomando como referencia que cada gramo de grasa aporta 9 kilocalorías.
2: Estos fueron los resultados.
3: Los resultados obtenidos en general fueron buenos, en este caso cumplieron con el contenido neto, el tipo de grasa, la cantidad de sal, salvo un producto que a lo mejor no cumplió con la cantidad necesaria para poderse denominar como margarina. Pero bueno, vamos a ver los resultados para que ustedes tomen sus propias decisiones.
1: Dos productos de la marca Lurpak se denominan mezcla de mantequilla con aceite de canola. Al no corresponder a una mantequilla o margarina, no cuentan con un estándar de calidad específico que los regule.
2: Un producto de la marca Gloria no debería llamarse mantequilla porque no cumple con el mínimo de grasa requerido por el estándar de calidad.
1: y un producto de la marca Table Made no tiene la grasa suficiente para denominarse margarina.
2: Haz un consumo informado.
3: Algunas de las recomendaciones que podemos darles al momento de que ustedes van a hacer sus compras es que chequen que realmente su producto esté en refrigeración, que esté el envase en condiciones óptimas, que la fecha de caducidad está en tiempo y al tiempo de uso que le vayan a dar. También decidir si su producto que van a consumir lo necesitan con sal o sin sal, de acuerdo a lo que van a preparar. En este caso también es importante que cuando ustedes pongan su producto en su recipiente sartén, tenga una temperatura baja, puesto que si es muy alta puede llegar a quemarse o tomar coloración o sabor desagradables.
1: Recuerda que tanto la mantequilla como la margarina son productos con alto contenido de grasa. Las mantequillas contienen principalmente grasas saturadas y las margarinas suelen contener grasas trans, por lo que se recomienda moderar su consumo.
2: Consulta el estudio de calidad de mantequillas y margarinas en la Revista del Consumidor en su edición impresa o digital.
1: Porque un consumo saludable empieza con decisiones basadas en información veraz.
2: Ahora te daremos unas ideas para que las niñas y los niños se diviertan y puedan tener las cosas y juguetes que desean sin necesidad de gastar.
0: Revista del Consumidor.
1: ¿Te imaginas regresar a casa con un libro nuevo, un rompecabezas o ese juguete que llevabas meses buscando sin gastar un solo peso?
2: Sí se puede. Solo necesitas algo que ya no uses y muchas ganas de intercambiar.
1: Es una gran forma de conseguir cosas que te gusten. Además de ser divertida, ayuda a cuidar tu bolsillo y también al planeta.
2: ¿Has escuchado hablar del trueque?
1: Es una opción para el consumo cotidiano, sustentable y comunitario.
2: Es un intercambio. Tú das algo que ya no usas, pero que está en buen estado, y recibes otra cosa que alguien más ya no necesita.
1: Puede ser un juguete, un libro, una historieta, una mochila, ropa que ya no te quede, o hasta un juego de mesa.
2: Por ejemplo, imagina que tus patines ya no te quedan, pero una amiga tiene el libro que tanto querías leer. ¡Los dos ganan!
1: Lo mejor es que no necesitas gastar dinero para llevarte algo nuevo a casa.
2: Organizar un trueque o intercambio es muy fácil. Invita a tus amigas y amigos y pídeles que busquen objetos que ya no utilicen, pero que todavía estén completos y en buen estado. Eso sí, hay que limpiarlos hasta que luzcan bonitos.
1: Recuerda que un buen intercambio debe ser justo. Entrega únicamente cosas que tú también aceptarías recibir.
2: Además de divertirse, estarán dando una segunda vida a muchos objetos que, de otra forma, podrían quedarse olvidados en un cajón.
1: Eso ayuda a generar menos basura, aprovechar mejor los recursos y consumir de manera más responsable.
2: Y quién sabe, quizá descubras un libro que se convierta en tu favorito, un rompecabezas que nunca habías armado o ese juguete que llevabas tiempo buscando.
1: Porque no siempre lo mejor es comprar algo nuevo. Muchas veces, compartir e intercambiar también es una gran opción.
2: Eso sí, para organizar el trueque, pide el apoyo de una persona adulta de confianza.
1: Reunirse, jugar, compartir y cuidar el planeta.
2: Todo al mismo tiempo.
1: Revista del Consumidor. Información útil para consumir mejor.
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1: En la edición 593 de la Revista del Consumidor, tenemos contenidos para todos los gustos. Y si quieres darte un chapuzón, consulta nuestra sección de Brújula de Compra.
2: Recabamos los precios de acceso a parques acuáticos o balnearios ubicados en 9 entidades del país para conocer los costos y características de los servicios incluidos en pases de un día, sin hospedaje.
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1: Hey, ¿me podrían felicitar a Carlitos, Charlie, Facundo, Guzmán Facundo? El feliz cumpleaños a Carlitos.
2: Ah,

0: ¿Qué tal? ¿Cómo están? Muy buenas noches. Buenas noches tengan todos ustedes. Saludándoles una vez más, Humberto Andrade, el Caballero de la Noche. Domingo ya 26 de julio. La temperatura 28 grados. Damas y caballeros, iniciando programación de aquí hasta las 5, esperando nos acompañen. Y cómo no, con mucho gusto para el cumpleañero.
1: Hola, soy Polichoche y esta va para toda la Rosilla Chiquilla.

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1: En la estación de la raza son 8:08 después de las 12. Seguimos listos para enviarle los saludos con todo gusto al 877-131-2499.

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1: En la estación de la raza son ya 14 después de las 12. Seguimos. Saludos, Carlos y familia en San Pedro, Coahuila. También Benito, el guardia de la pileta. Manuel, allá en la Rivera. Les saludamos con todo gusto.

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1: Y ahora luz de la luna.
2: Son las 12 ya, 21 minutos, 12:21, seguimos.

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1: Bueno, en la estación de la raza son las 12 ya 24 minutos, 12:24, seguimos domingo 26 de julio y la temperatura 28 grados. ¿Quién más se reporta? Al 877-131-2499. Humberto Andrade, el caballero de la noche.

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1: Son las 12:31, 12:31, seguimos en la estación de la raza.
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1: Doce treinta y dos, ¿quién se reporta?

Chilo Montalvo dice, hola, hola, un saludo para la gay. Andamos acá en la comarca. Saludos para el primo Moy, prima Marisol, la tía Mere, el tío Meldo, y para la prima Ley, y para la prima Marisol. Muy bien. Saludos Chilo Montalvo, ahí en la comarca lagunera, le saludamos.

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1: Bueno, en la estación de la raza faltan 24 para la una. Seguimos. Lupita Reyes de Santa Marta ya se reporta. Dice, Olis, caballero de la noche, aquí andamos. Andamos, aquí andamos ya. Muy bien, gracias. ¿Quién más? 877-131-2499.

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1: Bueno, en 20 la una, seguimos. Saludos amigos allá en el barrio del Panteón, con todo gusto. A la mole allá en Acoros. ¿Quién más? José Eduardo Vega Aguilar. Dice, buenas noches. Le mando un saludo y un buen turno. Habla el tremendo luchador. Muy bien, saludos. José Eduardo Vega Aguilar, el luchador.

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1: Bueno, faltan ya 16 para la una. Seguimos. Saludos a Chilo, el famoso Chilo. Amigo taxista, todavía chambeando. Qué bien, excelente.

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1: Bueno, en la estación de la raza son 9:09 ya para la una. Seguimos dominguito 26 de julio. Y la temperatura, seguimos en 28 grados. ¿Quién más se reporta? Al 877-131-2499.

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1: En la estación de la raza, seguimos con más para ustedes. Faltan 15 nombre, 5. Ya veo doble o qué. 5 para la 1.

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1: Bueno, en la estación de la raza son 11:11 después de la una. Seguimos. Domingo 26 de julio. 28 grados, temperatura ambiente. Hoy tendremos un día totalmente soleado, con 38 grados como máxima temperatura, 25 mínima, y los vientos de 23 a 44 kilómetros por hora. Mañana lunes 27, igual, totalmente soleado, 40 grados temperatura máxima, 26 mínima, los vientos de 24 a 43 kilómetros por hora. Igual también el martes, algo similar. Miércoles parcialmente nublado, temperatura máxima 40, 28 mínima. Jueves 30 de julio, parcialmente nublado, 41 grados como temperatura máxima, 27 mínima. El viernes 31, también 41 grados máxima temperatura, 27 mínima. Por lo tanto, lo mero bueno en su apogeo, la famosa y ya conocida canícula.

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2: En la 1:33 minutos, 1:33, seguimos

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1: Bueno, faltan 20 ya para las 2. Seguimos en la estación de la raza. Recuerde, programación variada los domingos. No hay programas especiales. Programación variada toda la madrugada. Por lo tanto, le invitamos a participar al 877-131-2499.

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1: Únicamente 10 para las 2.

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1: Bueno, ya son las 2:16, 2:16, seguimos. Programación de hoy domingo 26 de julio.

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0: Son las 2 ya, 28 minutos, 2:28, seguimos en la estación de la raza.
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1: Son las 3 ya, 5 minutos, 3-5. Seguimos en la estación de la raza. Domingo 26 de julio y la temperatura 27 grados. 877-131-2499 es el Super Watts. Participe con nosotros. Hasta Tejería, Veracruz. Saludamos al Perrucho García y su chalán Pepe. Mira nada más. Es el equipo de mantenimiento. Bien tranquilo, ¿eh? Nada le preocupa al chalán Pepe. Ánimo, échale ganas.

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1: 316.

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1: En la estación de la raza son las 3:19, 3:19, seguimos. Superwatch totalmente disponible, también el 877-772-5844. Feliz domingo para todos.

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1: Bueno, faltan ya únicamente 20 minutos para las 4. 20 a las 4. Seguimos. Saludos, don Pablo Cruz y familia Cruz Uribe en la Primero de Mayo. También a su gran amor, la señora Alejandra Vázquez, que nos escucha en Texas. Dice que llegando de un bailecito. ¿Qué tal, eh? Muy bien. Gracias, como siempre, por la sintonía.

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1: Bueno, en la estación de la raza faltan 12 ya para las 4. Seguimos con más para ustedes. Domingo familiar, 26 de julio. A los cumpleañeros y cumpleañeras que se la estén pasando de lo mejor, o bien, si tiene ya preparado algún evento, alguna fiestecita, convivio hoy, durante el día, que se la pase excelentemente bien con toda la familia, con todas sus amistades, que le salga como usted quiere. 877-131-2499. Contigo la estación de la radio.

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1: Únicamente 8 para las 4. Es el grupo SAS de Víctor Hugo Ruiz.

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1: Son las 4 ya, 7 minutos, 4-7, seguimos. Región del Bravo,

0: Bueno, seguimos, son las 4:14, 4:14 en la estación de la raza.
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1: Bueno, en la estación de la raza son las 4, ya 23 minutos, 4:23. Seguimos hasta las 5, Humberto Andrade, el caballero de la noche.

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1: Una gran leyenda musical, tropical, desde Monclovita la Bella. 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
2: 4:31.

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1: Veintitrés para las cinco, seguimos. Saludos, Chilo Montalvo. Dice, buenas noches, ya llegando a casita. Saluditos. Cómo no, con todo gusto a Chilo Montalvo, ahí en la Benito Juárez, le saludamos.

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1: Bueno, en la estación de la raza faltan 17 para las 5. Tropical Panamá, sí señor. Listo.

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0: 5 ya para las 5. Gracias, nos vamos, nos retiramos. Domingo 26 de julio.
1: ¿Qué quieres, Chilango? Ya te hubiera seguido, hombre.
0: No, hombre, pareces merolico ahí. ¿Cómo se llaman esos? Puros ademanes, ¿cómo se llaman esos? Los que no hablan, compañero. Además están haciendo puras... Los mimos, ándale, pareces mimo. Gracias. Regresamos más tarde, Dios mediante, en el mismo horario. Humberto Andrade, pásala bien. Feliz domingo familiar. Viene el compañero Luis Cortinas y toda su programación hasta las 9. Gracias. Buen domingo. Humberto Andrade, pásela bien. Buenos días.
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0: buenos días. Ahí lo seguimos saludando en esta linda, hermosa mañana de dominguito, domingo de barbacoa y mondongo. Damos gracias al Creador, un nuevo día, un nuevo amanecer, un nuevo comienzo, un nuevo inicio, una nueva oportunidad. Saludamos a todos los que andan ahí en sintonía, aquí en Acuña, como allá en el río, y también a todos los que nos sintonizan a través de las plataformas de internet. Saludotes allá en el Compita Chilo, el número 15 de los rojos. Recuerden que en este domingo se recomienda, y también lo hemos hecho, nombrar, llamar este día como domingos de barbacoa y mondongo, también domingo familiar. Ah, qué rico es, qué ricardo, qué ricardo, qué ricardo. Un mondonguito, una barbacoa, ¿qué se les antoja? Ya almorzaron, apenas van a almorzar, andan de amanecida. ¿Qué procede? ¿Qué procede? Está bien ahí para mi comparito, el DJ Canario. Ahí anda, buenos días, dice. Ahí andamos desvelados, mi comparito. Anda desvelado, no, pues ahí más o menos. Ahí más o menos, saludos. Mi comparito Canario, señor Lupita. Y para todos los que nos sintonizan allá de aquel lado del charco, saludamos. Buenos días, buenos días. Por acá van a salir al aire. Sí, aquí andamos, ya aquí andamos. Aquí andamos, aquí andamos, gracias a Dios, aquí andamos. Ya saben que de repente nos falla la chafaldrana, pero el día de hoy ya está al mero cien tuco tuco, También saludos para la psicóloga allá en la comarca lagunera vía internet. Allá anda la psicóloga. Saludamos, mandamos los cordiales desde Acuña, Coahuila, frontera norte, hasta la comarca lagunera, la tierra del Santos Laguna. ¿Y cómo dice? ¿Cómo dice? ¿Cómo dice? ¿Cómo dice? ¿Cómo dice? ¿Cómo dice? Ahora está lo llena, Luisito. Está lo llena, Luisito, lo llenas. Sobres, sobres, sobres. Pista llena, señores. Ah, puras de esa noche, puras de esas, Mueve, mueve y moviendo el botiquín. Saludamos también a todos los Montoneros Show y compas de la mañana, buenos días. Ahí también incorporándose. Ahí para todos los chofis de los que ven de la máquina. Amigos taxistas también, bien pinas, amigos taxistas, buenos días. Y también para todos los guardias de seguridad, saludos. Listo.
1: Buenos días, compadrito, muy buenos días. Nada más porque empezaste muy bien tu programación, por eso no hay reclamo. Saludito para todos,
0: Chulo Rodríguez. No, esa vía con mi tajineto. Ponele a mi compadrito, hay una buena rolita y completita. Ahí está mi compadrito, para que vean que es usted de los consentidotes. Compadrito Chulo Díguez, el montonero, montonero mayor, presente. Ahí están llegando. Bueno, me imagino, dice, aquí andamos echándole ganas, alistando maletas ya para regresar el día de hoy para Cuñita, claro, desde San Luis Potosí, si no me quisiste, de San Luis, ahí está. Dice, se me acabaron las vacaciones, Jupita Luis, saludos desde el rancho Puerto de San José, municipio de Cerrito, San Luis Potosí, de Rancho Puerto, de San José, municipio de Cerrito, San Luis Potosí, allá en la mismísima Huasteca Potosina. Saludos, mi compadrito Samaripa. Bueno, de todo corazón, la amistad que nos une con mi compadrito Samaripa y su familia, les deseo de todo corazón que vengan, regresen con bien. La cuñita maneje con cuidado. Ahí, no le van a pisar tanto a ese acelerador, ¿verdad? Nomás lo moderado. Y que esa trocota tenga un buen viaje y ninguna complicación. Acá lo esperamos, mi compadrito Samaripa en la cuñita. Con cuidadito y que el creador guíe su camino. Acá lo esperamos. En la cuñita, la familia de mi compadrito Rogelio Samaripa. Saludotes.
2: No se apure, si quiere le mandamos el camión 68 para allá. Cerrito. Usted no se apure, señor Samaripa.
0: Bueno,
2: usted nomás diga y contratamos una grúa para que le lleve el camión hasta allá.
0: Mi compadrito. Eso, no digan. Ahí se andan preparando, mi compadrito Samaripa. Acá lo esperamos en la cuñita, primero Dios. Yo oye. También ayuda a la psicóloga, saludos. Reiteramos el saludote para la psicóloga en la comarca. Ánimo, buenos días. 7 ya con 21 minutos. Avanzando.

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vamos, ahí vamos. Ya 7:26 en esta linda hermosa mañana de dominguito. Domingo 26 de julio. Felicidades para todos los cumpleañeros, cumpleañeras. Que la pase bonito, de maravilla. Va a haber pechangón. ¿Dónde? ¿Dónde? Gracias, sí. Bueno, ha sido. Por sus saludos. También para el compadrito Jesús Rodríguez. De Retache, los cordiales. De parte del compadrito Rogelio Zamarripa. Del camionzote 68. Ahí están listos. Ahí está listo ya también la Ford, la roja, ahí en bañada, y el camionzote 68. Bien pilas ahí de compadrito Roger Zamarripa. Saludotes. Bueno, agradecemos también a toda la raza que está ahí con nosotros a través del WhatsApp. Ahorita empezamos. Más bien, le seguimos ahí ahorita revisando los mensajitos. Gracias a ustedes, señores. Y gracias a ustedes seguimos liderando la frontera. La mera, mera punta del tren es Superestelar 929. Luisito Huracán al frente de la nave en esa linda, hermosa mañana. Dice que chequemos el clima. Sí, ahorita. Ahorita revisamos lo que es el pronóstico del tiempo. Pero al parecer va a ser un día soleado.

0: 13 grados la temperatura.
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1: Buenos días, compita Huracán. Buenos días. Un saludote para mí, para Julio Perales. Y mándale saludos a todos mis compas Huracán. A todos. Buenos días, señor Chuy Rodríguez, comandante Bujía, primo Olvera. Buenos días. Al señor Juan Ibarra, hasta las Américas. Juanito Ibarra, buenos días, Juanito. Al señor Transijado de Ciénegas, mejor conocido como La Parquita. Buenos días, Juan García, buenos días. A todos, buenos días. Señora Baby, buenos días, hasta la Chuy María Ramón. A la señorona Lucy, señora Lucy, buenos días. Huracán, Julio Perales en sintonía.

0: Correcto, correcto, correcto. Ahí saludamos, buen amigo, compadrito Julio Perales, desde Cedros, Coahuila. Ahí presente, los saludotes, los cordiales, a través de la estación de la raza. ¿Qué hora son, Luisito? Se me hace tarde. Las 7:34, una temperatura ambiente en esta hora de 26 grados centígrados. Se espera que alcancemos alrededor de 39 grados, completamente soleado. En este dominguito va a ser bueno. Sí. Ahí anda. Y ya lo vimos, Adelante, señor, adelante. Sí, muy buenos días. Dígame.
1: Mañana, ya sabes. Esperando que el cuidador nos dejó, ¿verdad? Amanecer con felicidad. Y a ver quién cita para disfrutar de hermosos días calientitos, pilla de alberca, un balneario, en fin. Ahí mando saludos a esas mujeres guapas, como ya sabes, cada mañana, que son la señora Lucy, señora Gaviota, don Mario Mejía y su esposa, doña Rosy. Y los caballeros como son el gran Junior, Julio Perales, Canitín, La Bujía, el sargento Bernie, toda esa recita que anda por ahí, y Orejón, o que está el alba mandando mensajes. Ahí estamos, mi huracán. Oye, huracán, se me olvidaba, mándale saludos a una hermana muy guapa de aquí de Valverde, no sigo.
0: ¿Quién sería, mi gordón?
1: Muchas madres, que están muy guapas. Ahí estamos.
0: Bueno, para la enfermera guapa, muy, muy guapa, ahí de Valverde, mandamos los cordiales, ahí una...

0: conocida del gordo, el traicionero de Ciénegas, Aymar Verde, la enfermera más guapa, saludotes.
1: Buenos días, compadre Luis el Huracán. Buenos días, compadrito. Ahorita vamos en camino, compadre. Vamos rumbo a Capa Forbori, Dallas, compadrito. Un saludo a mi compadre Julio Perales, que está escuchando la 92.9, compadre. Mi compadre Jesús Rodríguez también está ahí al pendientote, mi compadre Bujía, mi compadre Olvera. ¿Dónde anda, compadre Olvera? El primo de la Martínez y la Martínez, compadrito. Ay, ay, ay, de la Vitiburra. Señora y doña Lucy, sigue durmiendo, descanse, señora, porque la madrugada le espera una buena friega. Señora Mari Ibarra, saludito, señora, la voz sexy de la radio de Ciudad Acuña, Coahuila. Saluditos, baby, también para usted, señora baby. Bendiciones, se compare Luis el Huracán Ramírez. Compadre Luis del Huracán, alegra nomás el día, compadre, ponte una de Apache, compadrito. Ay, ay, ay, compadre. De por sí que está alegre, con una rolona de Apache, pues se prende el cerro, compadre. Para mi compa Julio Perales, que está en la 92.9. Un radio escucha más, tu compa Mario Castañeda.
0: Eso, un saludo, mi compadrito, compita Mario Castañeda, también ahí presente, ahí echándole ganancias. Saludos, compadrito Mario Castañeda, de los langucientos, saludos. ¿Qué se oye? ¿Qué se oye? ¿Qué se oye? ¿Qué se oye? ¿Cómo dice? ¿Cómo dice? Dice, buenos días, saludos, amigo. Estamos escuchando por internet desde Luchana, Coahuila, municipio de San Pedro, Coahuila. Saludo especial para Noblasi 2 de Luis Fernando Castañón Ávila. Bendiciones. Bueno, desde Luchanas, Coahuila, para toda la raza de Luchanas que radica aquí en Acuña, municipio de San Pedro de las Colonias, y para la raza de Noblasi, de parte de Luis Fernando Castañón Ávila, saludotes. Para la gente de la comarca lagunera presente, la raza de Luchana, saludos. Y todos los que andan ahí en sintonía, saludotes. Seguimos, seguimos. Pista llena, señores.

Mario, aquí andamos ya en Escuchita, ya traemos, ya compramos chafadranita, aquí andamos. Y no le muevas, no le muevas al huracán con la señora Ibarra, porque deja de echar saludos.

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0: Es correcto, y vamos, ya a las 8, ya con 19 minutos. Saludos para la ciudad de Lucy, saludos, primo Olvera, también ahí presente. Ahí anda en sintonía. ¿Qué se oye? Dice.
1: Buenos días. Saluditos para mi compadre Julio Perales, saluditos. Ahí para Mario Gabriel Castañeda. Padrito, ese compadre. Saluditos para Chuy Rodríguez, primo Olvera, saluditos. Ahí para el gordo de Ciénegas, para el guarda de la pilota. Para mi compadre Cariquín, saluditos. No, pues aquí estamos acariciando la cotorra, compadrito. Aquí estamos acariciando la cotorra.
0: ¡Eso!
1: Saluditos, ahí para Carlos Robles, ahí para Noé Rivera, saluditos también, ¿cómo que no? Ahí estamos, compadrito, echando la roleta de la banda Cañón, compadre.
0: Una bien bañadota, muy bien. Saludos para el comandante Bujía, también ahí con nosotros. Ahí nos acompaña. Saludos ahí para el comandante Bujes. Y para toda la raza que apenas anda agarrando wifi, anda agarrando señal. Que se oye.
2: Compadito, Luis del Huracán, mándale un saludote, compadre, a toda esa gente que se está reportando de allá del ranchito, compadre, polvoriento, pero tiene nombre, Luchanas, Coahuila,
0: de Luchanas, correcto.
2: Un saludito, mi compadre, de que está escuchando, la 92.9, allá en mi comarca lagunera, yo soy el ranchito más hermoso, Albia, Coahuila, compadre, ahí nomás tras Lomita, compadre, ay, compadre, bendiciones.
0: Es correcto, también para mi compadrito Mario Castañeda. Ahí de elegido Albia, el Albia, ¿verdad? Muy bien. Sí, para la raza que nos sintoniza. ¿A dónde era el ranchito elegido? Dice mi compadrito, se llama y dice. No, sí, Luchanas. Ahí Luchanas. Coahuila, municipio de San Pedro de las Colonias. En Luchana, saludos a toda la raza que nos sintoniza a través de internet. La magia del internet.

0: Mario Castañeda. Que tenga buen viaje, mi amigo. Y ay, denle calmado, denle calmado. Un lagunero le manda saludos a otro lagunero, como lo es el señor Mario Castañeda. Feliz viaje, mi amigo, y ay, con cuidado, dele con cuidado. Julio Perales le manda saludos hasta donde se encuentre, mi amigo.
1: Es correcto, es correcto. Ahí, lo de Retache. De compita Julio Perales hacia el compita Mario Castañeda de los Langustientos, oriundo de Heralvia, Albia, Coahuila. 8:22, ahí vamos. 8:22.
2: Buenos días.
1: Sí, buenos días.
2: Tóxico reportando.
1: Buenos días.
2: Ya, comandante Uguía.
1: Ya, por favor.
2: Que todo esté sereno. Ya, duérmete, Uguía, duérmete, que te va a quedar sereno. Y arriba en la comarca, en la Cusienta.
1: ¡Eso! Ahí para el tóxico, ahí anda el tóxico. También ahí anda, ahí anda, ahí anda, ahí anda, ahí anda. Está en mi compadrito canario, saludotes. Hola, raza. Allá del río, de aquel lado del charco, los saludamos.
3: Muy buenos días, Luis, se las divino.
1: Buenos
3: saludos
1: días.
3: Saludos cordiales también hasta Santa Cruz de la Cuchilla, mejor conocida
1: sí,
3: como
1: la Mendoza. No le mueva, primo.
3: Vengame, Durango,
1: no le mueva, no le mueva, no le mueva, primo, no le mueva.
3: Y saludos cordiales para todos compas de la Maraña, todos los que se están reportando en la 92.9, sin mencionar números, pues son bastantes muchos para todos y todos, toditas, todas, damas y caballeros y langurcientos, digo laguneros, caguameros, saludos. Saludo cordial para la tóxica y sus toxiquitas, que en dónde andan, no las escucho.
1: Eso, eso. Saludos de esa para el cuñado Olvera, digo, el primo Olvera. Y para sus carnalitas allá en San José de la Filosa, Mencamé, Durango, algo así. 8:24. Suéltalito, suéltala que se defienda, dice. Fábrica Selena, saludos. El compita Limón. El compita Limón, saludos. Ahí en la fábrica Selena, saludotes. También para el compa Omar, saludotes. Ánimo, viejones. Ahí andan ahí un poquito malos. Pero anoche.

0: de San José. Bueno, es igual, es igual. Santa Cruz de la Cuchilla.
1: Mejor conocida como la Filosa, Luis Eladino, no te trabes, te digo.
0: La Filosa.
1: Bueno, Santa Cruz de la Cuchilla, mejor conocida como la Filosa. Rencameo Durango, así nomás, Luis, como se escuchó. No le muevas al avispero, Luis. No le muevas al avispero. Estás viendo que el chango es chiflado y luego aplaudiéndole.
0: Eso, saludos, cuñado, te digo, primo, saludos. Vámonos, ya nos dieron.

0: eso.
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7: ¡Hombre, qué barbarote, Luisito, qué barbarote! ¡Vamos, vamos! Ya nos terminamos rumbo la recta final, ya 8:43 en esta linda, hermosa mañana de domingo de Barbacoa y Mondongo. Ahí para el trasigado de Ciénegas, saludos.
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7: También ahí para el tóxico, saludos. También para el cuñado Telvera, ¿qué más? Comita de Julio Perales. También para el compita Mario Castañeda, señora Lucy. El comandante Bujía. También ahí el montonero mayor. Mi compadrito Churo Rodríguez. Bueno, para toda la raza que anda con nosotros. Sabemos que es dominguito y mucha gente cenando. No madruga, la verdad, los dominguitos. No se vale descansar después de toda la semana, levantarse bien temprano. Pero agradecemos a la gente que está con nosotros, gracias, gracias. Ahí vamos, sobre la marcha, señores. ¿Qué dice? También para todos los que nos sintonizan a través de internet, desde Acuña, Coahuila, en Superestelar 92.9, Luis Huracán, al frente de la nave.

Y si oiga, no salió hoy el cachetes cuadrados. No, no le muevan, no le muevan. Hoy no salió el cachetes cuadrados. Los domingos también descansa. Se levanta tarde porque se desvela el cachetes cuadrados. El cachetes cuadrados. Sí, no, déjenlo.

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1: No, que después empiecen ahí a echar al duende. Sembra a todos los compas de la mañana, saludos.

0: no les digo, déjenlo que duerma, cachetes cuadrados, cachetes inflados, se que duerme en la silla mágica.
1: No, estamos bien porque ahí estamos echando unas rolitas buenas en la comendaria y todo el show, nos la estamos llevando chévere, chévere. Bueno, señores, nos perfilamos rumbo a la recta final. En punto de las 9, enlazamos a las noticias de Radio Zócalo. Es domingo y también hay noticias. Despuésito de las noticias.

0: todo el staff de locutores que estará aquí en sus diferentes horarios, así que te invitamos para que te quedes con nosotros con la mejor música, la buena programación, el buen ambiente que solamente aquí vas a escuchar a través de la estación de la raza. Mande, mande, mande.
1: Mucho para...
2: Buen día, Luisito.
0: Sí, buenos días. Buenos días.
2: Aquí abriendo los ojitos apenas. Aquí estamos y no nos vamos. Vamos sobre un menudito a ver qué encontramos. Con la novedad que anoche ganamos, Luisito, 8-2.

saludos, mi Junior, saludos. No, pues esos galácticos, oye, des. No, pues no la armaron. Pues ocho goles que ahí les encajaron los murciélagos, 8-2. Murciélagos de Super Estelar contra los galácticos, ni las manos metieron. Ahora me trae buenos equipos, Junior, representando dignamente la estación de la raza, ¿eh? ¿Cómo se oye? Dice, ahí para el comandante.

Jugaron solo, mi Junior. Oye, pues 8 goles, mi Junior. 8 goles. Andan jugando solo los murciélagos. No tienen rival. También mi compita Cano Robles.

raza. Ahí anda mi compita Cano Robles, desde la ciudad de las galletas, señores. Y sigue el ambiente, sigue la...

0: encanta que estés el equipo. No dejaste de hablar durante la música, la interrumpiste.
1: ¡Ah, ya, me primo!
2: Como si fueran cualquier cosa.
1: Me voy a mandar audios. ¿Viste?
3: De los murciélagos, de los murciélagos, el único que juega bien.
1: ¿Quién es?
3: El ebrio.
1: El ebrio.
3: No anda ebrio. La mera cuerda, Alejandro Cruz.
1: Alejandro Cruz, el ebrio. Ahí de parte del tóxico, seguimos, señores.

0: Correcto, es correcto, señores. Ya nos vamos, pero sin antes saludar a nuestro buen amigo Gerardo Marrufo, acá en el Río, y toda la raza que nos sintoniza a través de internet. También para el compita Julio García, allá en Rizel.
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0: Así es, correcto, compita Julio García, allá en Richel, Texas. También ahí con nosotros. No nos resta nada más. Nos resta, muchachos, desearles que tengan un excelente domingo, un excelente día maravilloso. Domingo familiar, también domingo de barbacoa y mondongo. Nos vamos. Mañana, primero Dios, aquí andaremos. Mi compita dice desde Julio's Restaurant, desde Richel, Texas. Julio's Restaurant, saludotes. Temprano, su buen amigo Marrufo. Bueno, nos vamos. Pórtense bien, hasta mañana.

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hallan cuerpo en avanzado estado de descomposición en el sector Villas del Carmen. Posible cortocircuito ocasiona incendio en una camioneta ubicada en el fraccionamiento Nogalar. Menor de 13 años de edad es reportado como desaparecido por segunda vez en la colonia Coros. Refuerza tránsito y vialidad operativos carrusel para disminuir los choques en vialidades. Presidencia municipal seguirá atendiendo habitualmente en vacaciones. Alcalde se tomará unos días. Realiza así más trabajos de desasolve en la macroplaza y mantiene la atención a los reportes ciudadanos. Con esto y mucho más, nosotros listos en esta mañana de domingo y el último de este mes de julio. Así comenzamos.

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1: Buenos días, un gusto saludarlo en esta mañana de domingo, ya como lo comentaba mi compañero Gabriel, el domingo, el último domingo ya del mes de julio, ya el próximo estaremos dándole la bienvenida ya a lo que es el mes de agosto. Rápido que se nos está pasando este año, así es que ya si usted no hizo los propósitos en este año, vaya preparando para los del siguiente, el 2027, así es que pues le platico cómo va a estar el pronóstico del tiempo para esta tarde domingo, una tarde calurosa la que nos espera. Si usted va a disfrutarlo en familia, sobre todo si viene una quinta, pues será muy ameno para estas temperaturas a disfrutarlo ahí con la familia. La temperatura actual en Piedras Negras se ubica en los 28 grados. Esta temperatura irá en ascenso con un cielo mayormente despejado, soleado, no hay probabilidad de lluvia hasta estos momentos. La máxima se espera que ascienda a los 37. No hay que olvidar también que la sensación de térmica aún se siente aún más elevada para que usted lo vaya considerando. No olvide las recomendaciones que hace Protección Civil de mantenernos muy bien hidratado, usar bloqueador solar, usar gorra y sobre todo pues usar colores claros para que se sienta pues menos caliente estas temperaturas y pues usted vaya tomándolo muy en cuenta. Para la noche se espera que la mínima descienda hasta los 25, los vientos se espera que estén soplando en los 13 kilómetros por hora. Veamos cómo estará el pronóstico del tiempo para este inicio de semana laboral. Pues le platico que calor, calor y más calor. Toda esta semana, última semana del mes de julio, tendremos temperaturas muy elevadas para que usted lo vaya tomando en cuenta. Un cielo despejado en todas las semanas de estos momentos se registra. Para el lunes, martes y miércoles, la temperatura máxima se espera que sea de 38 grados, la mínima se espera que sea de 26 y los vientos estos estarán soplando desde los 21 hasta los 36 kilómetros por hora. Un poquito ventoso tendremos lo que es esta semana. Para lo que es el día jueves y viernes, la máxima se espera que ascienda hasta los 39, como le platico, una semana muy calurosa la que nos espera en esta semanita, la mínima se mantiene en 26 y los vientos estarán soplando estos de 35 a 34 kilómetros por hora. Veamos cómo estará en la región norte de Coahuila, también un cielo despejado y también caluroso para lo que es Acuña y Jiménez. Cielo despejado, la máxima será de 35 y 36 y la mínima se espera que descienda hasta los 22 y 25 grados. Para lo que es Nava, Sabinas y Guerrero, máximas que van desde los 35 hasta los 36 y la mínima se espera que descienda hasta los 25 grados centígrados. Si usted va a viajar al sur central de Texas, pues le platico cómo va a estar el pronóstico del tiempo. También se esperan condiciones cálidas para lo que es Uvalde y San Antonio, las máximas se espera que sean de 96 y las mínimas de 74 a 76 grados Fahrenheit. Los vientos estos se mantienen soplando en calma de 5 a 10 millas por hora. Lo que es Carrizo, Spring y Laredo, tendremos las temperaturas más altas para este domingo, ya que las máximas se espera que sean de 100 a 101 grados Fahrenheit y las mínimas descenderán hasta 75 y 77 grados Fahrenheit. Hasta aquí con la información del pronóstico del tiempo. Continuamos con más aquí en Super Channel 12. Muy buenos días.
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2: 9 de la mañana con 6 minutos, temperatura en los 26 grados centígrados. ¿Qué tal? Muy buenos días, un gusto saludarle y como siempre, como cada domingo, darle la más cordial de las bienvenidas a esta la emisión matutina de Telezócalo en su edición dominical. Un gusto y agradeciendo el favor de su atención que nos pueda acompañar en este domingo 26 de julio. Como ya lo había escuchado, último domingo y último fin de semana del presente mes. Está transcurriendo de un ritmo bastante acelerado el presente año, el presente 2026, pero eso sí, en la actual temporada, con muchas variantes en las temperaturas, mucho calor, ya lo escuchamos con nuestra compañera Ale, entonces habrá que tomar las medidas pertinentes para evitar complicaciones como lo son los desvanecimientos, deshidrataciones o golpes de calor. Antes de dar comienzo con la información, es importante conocer también, recuerde, estamos en temporada vacacional, qué tanto pinta el tráfico vehicular en los puentes internacionales. Sabemos que esta semana y lo que han sido los últimos días ha tenido también escenarios totalmente diferentes y contrastes de un día para otro, pero en este fin de semana, en este domingo, aquí le presentamos la situación actual en el tráfico vehicular de los puentes internacionales. Y vamos justamente a ello, puente 1, como era de esperarse en esta mañana dominical, en esta mañana de fin de semana, lleno total de vehículos. La fila de los autos acapara de extremo a extremo, de caseta a caseta, por lo cual es importante que usted tenga estas circunstancias en cuenta. Si tiene contemplado visitar la vecina ciudad de Eagle Pass, el puente 1 está a su máxima capacidad de caseta a caseta. Puente internacional número 2, el puente Coahuila 2000, el puente que nunca cierra, presenta un tráfico vehicular totalmente igual. El alcance de los vehículos acaparando toda esta vía terrestre rumbo a la Unión Norteamericana. Así que ya le estaremos mostrando la comparativa puente 1 y puente 2. Yo le comento que de momento ambos están totalmente llenos, así que extreme precauciones y sobre todo lleve mucha paciencia porque los tiempos de cruce están variando entre una hora y media o inclusive todavía un poquito más. 9:08 a.m, temperatura en los 28 grados centígrados. Empieza ligeramente a sentirse el calor en esta mañana de domingo. Hay que estar muy al pendiente de las variantes del pronóstico e ir tomando las medidas pertinentes. Pero vamos a dar inicio con la información. Le mencionaba yo en el espacio de los titulares de esta sección informativa el hallazgo de un cuerpo sin vida y en avanzado estado de descomposición por parte de las autoridades. Los detalles en La Voz y este reporte de nuestro compañero Mario Alvarado.
3: En estos momentos nos encontramos en la colonia Villas del Carmen, estamos sobre la calle El Moral, prácticamente a un costado de la placita pública. Hay un acordonamiento en estos momentos, siendo las 5:00 p.m. con 28 minutos aproximadamente. El acordonamiento es porque se encontró el cuerpo de un hombre adulto, en el interior de su propiedad. Al parecer está en avanzado estado de descomposición, ya las autoridades están indagando la situación. La identidad todavía no se conoce, pero vamos a estar trabajando para darle a conocer todos los detalles a través de las plataformas digitales de Grupo Zócalo. Les informa Mario Alvarado.
2: Bueno, pues a los pormenores de lo que fue este hallazgo en el sector Villas del Carmen por parte de la Agencia de Investigación Criminal durante el día de ayer. Y bueno, habrá que estar muy al pendiente del reporte oficial que den a conocer las autoridades, mismo que nosotros estaremos dando a conocer a través de nuestras emisiones informativas y páginas en línea y páginas también en redes sociales. Y hablando justamente de eso, reiterarle que en las plataformas digitales como Super Channel 12, así nos puede encontrar, tanto en Facebook como en Instagram, como también en la plataforma X, y estar totalmente actualizado en la información y lo más importante de la noticia minuto a minuto. Así también nuestro centro de mensajes, le reitero, 878-122-2222, para que nos haga llegar cualquier comentario u opinión. Nosotros con gusto estaremos dando leída a todos y cada uno de sus mensajes. Son ya las 9:10 a.m. Vamos a continuar con más de la información también de corte policiaco, y es que el día de ayer, derivado de una imprudente maniobra por un conductor, un aparatoso choque se registró en un tramo de la carretera federal 57, dejando cuantiosos e importantes daños materiales, mismos que usted puede ver en la pantalla. Una maniobra prohibida por tomar un retorno sobre la carretera federal 57 provocó un choque entre dos vehículos la tarde de este viernes en el tramo cercano al puente del Río Escondido, incidente que, pese a lo aparatoso del impacto, dejó únicamente daños materiales y ninguna persona lesionada. De acuerdo con el reporte policial, Eleazar, quien conducía un Chevrolet Silverado negro modelo 2008 con placas de Texas, salió de una gasolinera ubicada en Río Escondido e ingresó al carril derecho de la carretera. Posteriormente, detuvo su marcha con la intención de cruzar al camellón central para regresar hacia Piedras Negras, pese a que a metros más adelante existía un retorno habilitado. Gilberto, quien manejaba un automóvil Chevrolet Beat color azul modelo 2020 con rumbo opuesto, es decir, de Piedras Negras hacia Nava, se topó de frente con la camioneta detenida en medio de la vía, y para evitar el choque directo, el conductor del Beat desvió su trayectoria bruscamente hacia el camellón, pero no logró esquivarlo por completo y una parte delantera del vehículo se impactó contra el costado frontal de la Silverado. Elementos del mando coordinado policial de Nava acudieron al lugar para tomar conocimiento de estos hechos y quedaron a la espera de la Guardia Nacional, instancia encargada del peritaje correspondiente. A pesar de lo aparatoso del accidente, las autoridades confirmaron que no se registraron personas lesionadas, únicamente daños materiales en ambas unidades, tras este accidente que tuvo lugar, reiteramos, este viernes en un tramo de la carretera federal 57 entre dos vehículos, justamente cerca del puente del Río Escondido, una Chevrolet Silverado y un Chevrolet Beat color azul. En más información policíaca, también una camioneta de color azul repentinamente se incendió la tarde de este viernes mientras permanecía estacionada al interior del fraccionamiento Nogalar, lo que provocó la movilización de los cuerpos de emergencia. Este incidente se registró sobre la calle Palo Blanco, entre Ciprés, donde vecinos reportaron la presencia de humo y llamas provenientes de la unidad. De acuerdo con los primeros reportes, el siniestro pudo haberse originado a causa de un cortocircuito. Tras recibir el reporte, elementos del heroico cuerpo de bomberos acudieron al lugar y realizaron las maniobras necesarias para sofocar el fuego, logrando controlar la situación y evitar que las llamas se propagaran a otros vehículos o viviendas cercanas. Afortunadamente, no se reportaron personas lesionadas como resultado del incidente, ya que la camioneta se encontraba estacionada al momento de comenzar el incendio. Asimismo, elementos de seguridad pública municipal arribaron al sitio para tomar conocimiento de los hechos y realizar así las diligencias correspondientes para el esclarecimiento de la causa de este siniestro, dejando solamente daños materiales de consideración, como que usted puede ver en pantalla, sin personas lesionadas, aparentemente derivado de un cortocircuito. 9:13 a.m. En más información policiaca, Jesús Alejandro, una persona de 1.50 m de estatura, que es un menor de 13 años de complexión delgada, además de que porta cabello corto, lacio y de color castaño, fue reportado por segunda vez consecutiva como desaparecido. Y es que la Fiscalía de Personas Desaparecidas del Estado de Coahuila emitió una alerta para localizar a Jesús Alejandro Hernández Torres, de 13 años, visto por última vez el 15 de julio del 2026 en la colonia Coros. El adolescente, como le comentaba, mide 1.50 m de altura, de complexión delgada, cabello corto, castaño lacio, y como seña particular cuenta con una marca de nacimiento café en la frente. Para aportar datos sobre su paradero, las autoridades han puesto a disposición el teléfono o el sistema de emergencias de 911, así como el contacto del 844-4380-700. Es la segunda ocasión en menos de 2 meses que este menor desaparece en ese mismo sector, tras un reporte similar que se expidió el pasado 20 de mayo. En esa ocasión, fue localizado en la misma colonia tras días después gracias a un reporte ciudadano, según informó la misma fiscalía en su página oficial. 9:14 a.m. Un sujeto encapuchado irrumpió en una tienda de conveniencia durante la madrugada de este sábado, luego de romper un ventanal con una piedra para apoderarse de la caja registradora con dinero en efectivo y una tablet utilizada para las operaciones del negocio, hecho que movilizó a agentes de la Fiscalía General del Estado. El asalto ocurrió en una tienda Oxxo ubicada sobre el Boulevard Los Olivos, en la colonia del mismo nombre, donde el empleado Yael, quien se encontraba laborando en el turno nocturno, narró a las autoridades que escuchó un fuerte estruendo y al girar observó un individuo que ya había ingresado tras quebrar uno de los cristales laterales del local. El presunto responsable vestía suéter y pants negros, cachucha azul, tenis grises, además de cubrir su rostro con un pasamontañas y utilizar guantes para evitar ser identificado. Ante la situación, el trabajador decidió resguardarse en la bodega del establecimiento y minutos después, al salir verificar que el delincuente ya había escapado, se activó la alarma del negocio debido a los daños ocasionados al cristal, por lo que solicitó el apoyo de las autoridades. Durante la inspección, se confirmó que el ladrón logró apoderarse de la caja registradora, la cual contenía entre 1.500 y 2.000 pesos en efectivo, además de una tablet de trabajo utilizada por el establecimiento. Elementos de la Agencia de Investigación Criminal acudieron para tomar conocimiento de los hechos y recabar los indicios, mientras que en el lugar se inició la denuncia correspondiente para dar seguimiento a las investigaciones y tratar de identificar a esta persona responsable de robar dicha tienda de conveniencia, reiteramos, en el sector Los Olivos. Nueve de la mañana con 16 minutos, temperatura en los 28 grados centígrados. Antes de continuar con nuestra primera pausa comercial, vamos a darles a conocer este video que fue también ya viralizado en las redes sociales sobre un incendio en una casa habitación que tuvo lugar en el sector Ampliación Villarreal, el cual desde luego fue atendido por fortuna por elementos del heroico cuerpo de bomberos. Hasta el momento se desconocen las causas que originaron la presencia de las llamas del fuego. También por fortuna no se propagó hacia otros hogares cercanos o aledaños a este punto, pero es también una situación que hay que tomar en cuenta. Los posibles incendios derivados por cortocircuitos, sabemos que ahorita la demanda de aparatos electrónicos, sobre todo de refrigeración, tiene mucha demanda por el tiempo de calor, y si estos no están en óptimas condiciones, pueden derivar en justamente cortocircuitos, en incendios, y prueba de ello, a la espera de conocer el reporte oficial, ha sido la derivante en las últimas ocasiones o en los casos más recientes de incendios atendidos por el heroico cuerpo de bomberos, como este que le mostramos allá en el sector Ampliación Villarreal. 9:17 a.m, momento de hacer nuestra primera pausa comercial. Antes los dejamos con esta importante recomendación del notario público Francisco Juaristi.
4: Hola, ¿qué tal? Soy Francisco Juaristi, notario público. Imagínate que una persona fallece hoy. No tenía casas, no tenía terrenos, no tenía vehículos. Pero cada mes recibió un dinero de YouTube. 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La pregunta es, ¿existe realmente una herencia si todo ese patrimonio está dentro de una computadora? La respuesta es sí, porque el valor de un patrimonio no depende de que puedas tocarlo con las manos. Depende de que genere riqueza o tenga un valor económico. El problema es que muchas veces los herederos saben que sus activos existen, pero desconocen cómo acceder a ellos. Y en algunos casos, especialmente en criptomonedas, perder una contraseña puede significar perder para siempre tu patrimonio. Por eso el mundo jurídico está enfrentando un desafío completamente nuevo. 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Ahora estamos aprendiendo a transmitir canales de YouTube, tiendas digitales, dominios de internet y activos virtuales, porque el patrimonio está cambiando y la forma de protegerlo también. Yo soy Francisco Juaristi, notario público.
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0: 9 de la mañana con 21 minutos, temperatura en los 28 grados centígrados. Ya estamos de regreso y listos para continuar con más de la información en esta emisión matutina de Telezócalo. Abordando nueva cuenta temas de índole policial. En estos recientes días, un sujeto fue atacado con un bate de béisbol, justamente en el sector Villa Fontana, y justamente al exterior de la propia vivienda de su suegra, por lo que tuvo que ser hospitalizado de emergencia, justamente en el Hospital Salvador Chavarría. Este hombre resultó lesionado luego de la agresión por dos sujetos durante la madrugada del sábado en la colonia ya mencionada, la Villa Fontana, por lo que tuvo que ser enviado al Hospital General Doctor Salvador Chavarría para recibir la atención médica. De acuerdo con la información proporcionada a las autoridades, Jaciel, de 42 años de edad, señaló que un día antes, desconocidos habían causado daños al domicilio de su suegra, ubicada sobre la calle Fuente de Cielo, por lo que se presentó una denuncia ante las autoridades. Posteriormente, durante la madrugada, recibió el aviso de que nuevamente habían bajado la palanca de la energía eléctrica en la vivienda, por lo que acudió acompañado de su esposa e hijo para revisar la situación. Al llegar al lugar, encontró a un hombre identificado únicamente como Sergio, a quien le pidió que se retirara del domicilio. Sin embargo, al acercarse observó que portaba un machete. Mientras intentaban encararlo, un segundo sujeto salió de entre la maleza y lo golpeó en repetidas ocasiones, justo en el área de la cabeza con un bate, provocando que cayera al suelo, donde ambos continuaron agrediéndolo. Durante el ataque, la esposa de la víctima intervino para auxiliarlo, y momento en el que uno de los agresores le arrebató un teléfono celular, un iPhone 16 Pro Max, antes de huir con rumbo al sitio desconocido. Tras el reporte al número de emergencias, paramédicos de la Cruz Roja acudieron al sitio y realizaron una primera valoración. Más tarde, debido a que Jaciel comenzó a sentirse mal, fue trasladado por sus propios medios al Hospital General Salvador Chavarría para que recibiera una revisión médica. Los médicos determinaron que presentaba golpes contusos, una abrasión en la frente y una hematoma en la parte posterior de la cabeza, lesiones que no ponen en riesgo su vida, por lo que su estado de salud fue reportado como estable. Además, elementos de la Agencia de Investigación Criminal acudieron al hospital para tomar conocimiento de estos hechos e iniciar la carpeta de investigación correspondiente por la agresión y el robo que se tuvo de dicho teléfono celular a la esposa de la víctima, la esposa del hombre que fue golpeado con un bate de béisbol. Nueve de la mañana con 23 minutos. Vamos a continuar en otra información, y es que con la principal finalidad de reducir la tasa de accidentes viales que diariamente se registran aquí en Piedras Negras, principalmente en las vialidades o en las arterias de mayor concurrencia en la ciudad, el municipio, a través de la Dirección de Tránsito y Vialidad, dio a conocer que estarán intensificando y reforzando los operativos carrusel, ello para que los conductores, sobre todo, moderen la velocidad en la que se desplazan.
1: Con el objetivo de reducir los accidentes viales, el Área de Tránsito y Vialidad ha iniciado, desde hace varias semanas, con la aplicación de operativos preventivos y de presencia para reducir la velocidad en los vehículos que circulan por la ciudad. De acuerdo al comisario de la Policía Preventiva Municipal, Cruz Eliud Mercado Ramírez, se trata de una estrategia acordada con el alcalde Carlos Jacobo Rodríguez y que entró en vigor desde hace aproximadamente 4 o 5 semanas. Detalló que la falta de precaución al conducir es actualmente la causa principal de los accidentes automovilísticos, la mayoría de ellos por alcance, ya que los conductores viajan a exceso de velocidad utilizando el teléfono celular. Aclaró que estos operativos se efectúan en las vías donde se han detectado altos índices de velocidad, sin embargo no son persecutorios ni sancionatorios, sino solo de carácter preventivo para mejorar la cultura vial en la ciudad. El mando único estableció que se trata de operativos tipo carrusel, donde participan una patrulla, así como dos motocicletas de la corporación, para obligar a los vehículos a respetar los límites de velocidad establecidos.
2: Ya se venían realizando estos operativos. Tenemos aproximadamente 4 o 5 semanas que los iniciamos. ¿Cuál es la intención con estos operativos? Pues obviamente reducir los accidentes viales. La mayor parte de los accidentes viales, el motivo por el cual se provocan estos accidentes es falta de precaución al conducir. Por lo regular, todos los accidentes viales son choques por alcance, entonces nos quiere decir que los conductores van conduciendo en exceso de velocidad, llevan el uso de teléfono celular. Entonces la idea con estos operativos es ir reduciendo estos tipos de accidentes viales. Nada más son de presencia, son preventivos. De igual manera, el día martes se tuvo una reunión con nuestro alcalde también nos instruyó, estamos trabajando para empezar a aventar a realizar advertencias, no solamente llegar e infraccionar. Estamos elaborando un formato para empezar a activar esta medida por instrucciones de nuestro alcalde Jacobo Rodríguez.
1: Voz informativa, Armando López Capeticho.
0: 9:26 a.m, pues ahí la estrategia que actualmente está planteando la Dirección de Tránsito y Vialidad. Es importante que los conductores sigan moderando la velocidad en la que circulan, sobre todo en aras de reducir los accidentes viales todos los días aquí en Piedras Negras. Y sabemos, no solamente el exceso de velocidad, sino otras acciones que son imprudentes o así se consideran al estar tras el volante, como utilizar el teléfono celular, como manejar en estado de ebriedad, son los que propician justamente los choques, algunos de ellos con consecuencias más severas que otros. Pero vamos a continuar en más información, y es que también quien ha mantenido el trabajo constante han sido las cuadrillas del Sistema Municipal de Aguas y Saneamiento, ello principalmente en lo que refiere a las atenciones por desasolve de algunos sistemas de drenaje. Prueba de ello fue lo que se realizó en estos días justamente en la macroplaza número 1 y también número 2.
3: Continuando atendiendo los diversos reportes que llegan diariamente al Sistema Municipal de Aguas y Saneamiento, las cuadrillas de la paramunicipal han mantenido las acciones de desasolve en distintos sistemas de drenaje en la ciudad, como lo fue recientemente en el área de la macroplaza. El responsable operativo del organismo, Jorge Alexis González Beltrán, enfatizó que la raíz de este problema sigue debiéndose a la detección de objetos como grasas, aceites y residuos textiles en los registros de la mayoría de los domicilios y bloqueando la red de alcantarillado, generando también el desbordamiento de aguas residuales. Informó que estas acciones también se han llevado a cabo en locaciones como el Callejón Zaragoza, la calle Joaquín Peña del sector San Joaquín, calles La Troje y Puebla en Santa Teresa, así como la Ferrocarril en La Periodistas, logrando con ello solucionar el bloqueo generado en las tuberías, por lo que solicitó el apoyo de la ciudadanía para disminuir la incidencia en el brote de aguas negras.
4: Pues continuamos con actividades de desasolve, estuvimos ahí en la macroplaza, hoy vamos a continuar, hay una obstrucción relevante ahí, pero bueno, se contuvo en una gran parte el problema. Hoy solucionaremos ese punto. Estuvimos en otros como Callejón Zaragoza, encontrando, pues, como pueden ver, grasas, aceites, residuos textiles, wipes, que es lo que más encontramos en la mayoría de los registros de las casas o en las alcantarillas de las calles, ¿no? Como pueden ver aquí en Joaquín Peña, estuvimos en La Troje y Puebla, una petición ciudadana también por medio de Gobierno Inteligente, y La Troje y Veracruz, y esta iba y caía básicamente a Pérez Treviño, ¿no? Atendiendo también un problema en conjunto con la empresa de Ilesa de una tubería, un socavón que se encuentra debajo de algunas casas. Bueno, lo que hicimos es un bypass y conectarlo al drenaje secundario para posteriormente trabajar con ellos labores de compactación y evitar que tengan más riesgos en el mediano plazo. Atendiendo la calle Durango, problema que ya tenía tiempo, se compactó y posteriormente iniciamos labores de bacheo. Y por último, la rehabilitación de una línea de drenaje en Sierra del Colorado, donde seguimos trabajando y esperemos concluir más tardar el lunes, si todas las condiciones climatológicas así nos lo permiten, para realizar el bacheo. Y bueno, compactación y bacheo, fueron una tubería, fueron 70 metros, 75 metros aproximadamente, los que se instalaron ahí, 13 tomas domiciliarias, y como les comentaba, iniciaremos con labores en el corto plazo de compactación y bacheo.
3: Con información de Armando López Capetillo, edición de Israel Calderón para Super Channel 12, Gabriel Méndez Martínez.
0: 9:29, momento de hacer nuestra siguiente pausa comercial. Nosotros enseguida regresamos con mucho más.
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0: centígrados. Vamos a continuar con más de la información, sobre todo lo que compete a cuestiones del municipio. Y es que también las cuadrillas de ecología e imagen urbana han mantenido las labores de limpieza y atención a las principales vialidades de la ciudad.
1: Cuadrillas de la Dirección de Imagen Urbana y Ecología han mantenido las labores de limpieza y mantenimiento en las vialidades primarias del municipio, aportando con ello al orden en la mancha urbana, especialmente dentro de sus áreas verdes. Así lo informó Jesús Bosques Felán, coordinador operativo de la dependencia. Apuntó que estas acciones se han concentrado en puntos como el Boulevard Mendoza Berrueto, Román Cepeda, Las Tinajas, Libramiento Manuel Pérez Treviño, República, Bordo Norte, Colonia Ramón Bravo, Tecnológico, la Plaza de la Colonia Iste, así como en el sector Villas del Carmen. Aseveró que la mayor parte de estas atenciones obedece a los reportes que la ciudadanía hace llegar a través del sistema chatbot, por lo que hizo el llamado a seguir notificando a la dependencia mediante los canales oficiales de comunicación, en aras de seguir realizando los recorridos de limpieza y cuidado en toda la ciudad.
2: Seguimos trabajando en Boulevard Mendoza Berrueto, lo que es Camellón Central, limpieza de banquetas y laterales. También seguimos trabajando en lo que es Román Cepeda, son lo que es todos los laterales, ahí a la altura de hasta encontrarnos ahí con la parte donde comienza el cabo. Estuvimos trabajando también en Boulevard Tinaja, lo que es Camellón Central y laterales, y recolectando los residuos que generamos por ahí. También estuvimos trabajando lo que fue el libramiento Manuel Pérez Treviño, lo que es corte de Camellón Central, y recolección de residuos generados ahí a la altura de Macesa. Estuvimos también trabajando en Boulevard República, lo que es Camellón Central, laterales, y recolección de los residuos generados por ahí. También estuvimos seguimos trabajando en el arroyo Bordo de la Defensa, lo que es corte y recolección. También estuvimos trabajando lo que es la parte del Bordo Norte. Aquí nos dedicamos a lo que es pura recolección de lo que generamos nosotros mismos con el corte, lo que es todo la recolección del talud del día de ayer. También estuvimos trabajando con unas peticiones que nos hicieron llegar en la colonia Ramón Bravo, en los campos de fútbol que están por ahí, nos hicieron llegar esa petición. Los vecinos en la colonia Tecnológico también atendiendo peticiones beta, lo que fue limpieza de banquetas, para que los transeúntes puedan caminar. En las plazas estuvimos trabajando en la colonia Plaza de la Colonia del Iste, lo que fue corte y poda de árboles. También estuvimos trabajando en la placita de la colonia Villa del Carmen, en el parque lineal que está ahí a la altura del Paseo de las Mulas, lo que fue corte y poda de árboles. Y ya por último, nuestras rutas de papeleo estuvieron en lo que fue en las principales avenidas de la ciudad, en la recolección de basura y residuos que nos encontramos por ahí al ir haciendo nuestro caminato, recorrido de recorrección, y atendiendo peticiones también que nos hacen llegar por medio de ciudadanos de las mismas recolecciones.
1: Con información de Armando López Capetillo, edición de Israel Calderón para Super Channel 12, Gabriel Méndez Martínez.
0: 25 minutos y serán ya las 10 de la mañana. Avanzando en otra información, como bien se sabe, ya estamos de lleno en la actual temporada vacacional, y una de las preguntas más frecuentes es si las dependencias o instancias gubernamentales estarán operando de manera habitual. En el caso de la presidencia municipal, esta no será la excepción, se estará operando con un horario habitual, con el horario normal. Eso sí, el alcalde Carlos Jacobo Rodríguez confirmó que se tomaría algunos días de descanso, pero la operación de la presidencia o del municipio quedaría de la manera habitual.
3: La presidencia municipal mantendrá abiertas sus puertas de manera ininterrumpida y no se cerrará en ningún momento, a pesar de que desde hace algunos días inició el periodo vacacional para los empleados de la presente administración. Carlos Jacobo Rodríguez González confirmó lo anterior y añadió que todas las direcciones continuarán operando con normalidad y de forma perfectamente coordinada durante este periodo para no afectar a la ciudadanía. Añadió que, de acuerdo con las normativas vigentes, los empleados tienen permitido tomar estos días de descanso hasta el próximo mes de agosto, al tiempo que no descartó la posibilidad de tomar él mismo un periodo de asueto. Rodríguez González admitió que por el momento no ha planeado ningún viaje personal. Sin embargo, adelantó que una vez que lo tenga definido, habrá de confirmar el tiempo que estará ausente de la administración.
4: Sobre lo primero, no se va a cerrar la presidencia en ningún momento, las direcciones van a operar perfectamente. Ya algunos directores empezaron a salir de vacaciones, algunos del personal también de ellos mismos empezaron a salir. Creo que es hasta el mes de agosto cuando está permitido tomar esos días. Yo la verdad no sé todavía, no tengo nada planeado. Seguramente sí, me tomaré algunos días, y ya que sepa cuándo, nomás cuándo, pero no a dónde, porque para que no me vayan a seguir.
3: Voz informativa, Armando López Capeticho.
0: Nueve de la mañana.

0: Con 37 minutos, así que ya lo sabe, la presidencia municipal estará manteniendo su horario habitual de trabajo, las puertas abiertas para cualquier trámite que usted así necesite acudir a esta instancia. Continuando en más información, también el municipio destacó que se han otorgado más de 70 créditos a pequeñas y medianas empresas, esto mediante el programa que tiene con una banca internacional, y desde luego en el objetivo de apoyar al emprendimiento de la ciudad de Piedras Negras, los cuales en total de todos los créditos que se han otorgado ya suman un monto de 2.9 millones de pesos.
1: Los créditos que ofrece el municipio de manera conjunta con Banca Afirme siguen teniendo una muy buena respuesta por parte de la comunidad de emprendedores, por lo que se mantiene la invitación abierta para aprovechar estos préstamos. Y es que hasta ahora se han otorgado un total de 83 empréstitos enfocados a pequeños y medianos empresarios que buscan algo de liquidez para ampliar sus proyectos, estableció el coordinador de fomento económico en el municipio. Adonis Daladier González Ramos señaló que se trata de créditos que van desde los 20 mil pesos hasta los 70 mil, por lo que los interesados en el trámite pueden acudir a las oficinas de la dependencia ubicadas en la Plaza de las Culturas. Añadió que suman 30 préstamos por 20 mil pesos, 8 más por 30 mil, 20 por 40 mil pesos, otros 20 financiamientos por 50 mil y 5 por 70 mil pesos, lo que da un total de 2.9 millones de pesos en préstamos sin intereses. González Ramos apuntó que para obtener un crédito, el interesado solamente requiere presentar una identificación oficial y un comprobante de domicilio, así como llenar la solicitud en la dependencia en mención.
2: Quiero agradecer a quienes se han acercado a las oficinas de fomento económico buscando su crédito PYME. Hago extensa la invitación a quienes estén interesados en un crédito que acudan a las oficinas, llenen su solicitud y hagan crecer su negocio. Con mucho gusto les informo que al día de hoy hemos entregado 83 créditos, de los cuales 30 son de 20 mil, 8 de 30 mil, 20 de 40 mil, 20 de 50 mil y 5 de 70 mil, siendo así más de 2.9 millones de pesos entregados en créditos. Los montos en créditos que estamos manejando este 2026 son de 20 mil, 30 mil, 40 mil, 50 mil y 70 mil pesos. Solo necesitas tu identificación oficial y un comprobante de domicilio, llenar la solicitud de préstamo que se te entrega en las oficinas de fomento económico y listo.
1: Voz informativa, Armando López Capeticho.
0: 10:20 a.m. y hablando justamente en estadísticas de programas que maneja la administración, más de 86 establecimientos de salud o de índole médica ya están incorporados al programa del Red Med, esta estrategia de turismo médico que implementa justamente la administración y que también ya contabiliza más de 1,000 cruces por este carril exclusivo que se implementó en el puente internacional número 1 con la línea en color azul.
1: Gracias a las constantes visitas que se tienen a los consultorios y clínicas de salud privadas, se ha avanzado en la certificación de los interesados en formar parte del registro de especialistas en turismo médico de excelencia y desarrollo económico. El director del programa, Bernardo Márquez Sierra, confirmó lo anterior y añadió que ya se han realizado 199 verificaciones a igual número de establecimientos, de los cuales 86 ya han sido acreditados con las especificaciones que exige el registro. Añadió que otros 98 están pendientes de cambios para obtener su certificado y formar parte de esta red de promoción para la atracción de pacientes del sur de Texas, mientras que otros 15 establecimientos fueron catalogados como no acreditables. Añadió que entre los beneficios de esta acreditación es el poder ofrecer a sus pacientes un retorno más práctico a Estados Unidos, gracias a los pases de la línea América, ubicada en la zona centro, con acceso al puente internacional 1. En ese sentido, Márquez Sierra estableció que hasta el momento ya son más de 1,135 los pases que se han emitido por parte de los doctores y clínicas certificados, lo que ha representado ingresos por encima de los 200 mil pesos.
3: Al día de hoy, contamos con 199 verificaciones realizadas a todo tipo de establecimientos de salud, desde consultorios médicos hasta hospitales de la ciudad, con el enfoque de encontrar áreas de oportunidad para atacarlas y de esta manera no dejar ningún frente descuidado en nuestra atención, seguridad y comunicación de los servicios médicos que practicamos. De estas verificaciones, hoy contamos ya con 86 establecimientos acreditados, 98 que se encuentran pendientes de cambio para acreditarse y 15 que resultaron no acreditables. A los 86 establecimientos que ya forman parte de este programa los quiero felicitar porque son pioneros en la excelencia y calidad de su práctica. Y estos mismos ya gozan de los beneficios del programa, como lo es el valor agregado de poder brindar una solución logística a sus pacientes al momento de regresar a casa después de ser atendidos por ellos. El día de hoy han transitado por la línea médica más de 1,135 pacientes con esta línea médica. Estos mismos han evitado horas de cruce para regresar a casa después de haber sido atendido por médicos negropetenses. Asimismo, esta línea médica ha representado ingresos por 209,000 pesos en un esfuerzo conjunto entre Fomento Económico y Seguridad Pública. Esto es por ser el primer frente de atención de todos aquellos pacientes que cruzan por esta línea. Quiero recordarles que conformemente la cantidad de acreditados en el programa aumentará el número de cruces por esta línea, ya que es un beneficio exclusivo para todos aquellos que ya pertenezcan al programa.
1: Voz informativa, Armando López Capeticho.
0: 9:43 a.m. Y así también, un total de 150 negocios locales ya están incorporados al programa denominado Tarjeta Jóvenes de la Nueva Historia. Este que es una estrategia que implementa la administración para fomentar los incentivos a los jóvenes inscritos a este tipo de iniciativa.
4: Los alcances del programa municipal denominado Tarjeta Jóvenes de la Nueva Historia ha logrado afiliar un total de 150 diferentes establecimientos en Piedras Negras, los cuales ofrecen diversos incentivos a la población juvenil que forma parte de esta estrategia la cual promueve la administración. El director de la Oficina de Atención a la Juventud, Alexis Muñoz Soriano, destacó que pese a que algunos comercios participantes se vieron en la necesidad de cerrar sus puertas en su momento, se sigue trabajando en mantener lo más actualizado posible el catálogo de negocios incorporados a este programa, especialmente con aquellos de reciente apertura. El funcionario adelantó que como parte de las acciones para la promoción de este programa, ya se está valorando visitar a todas las escuelas de nivel básico una vez comience el próximo ciclo escolar 2026-2027, a fin de que más jóvenes puedan disfrutar de los beneficios de este programa local.
5: Sí, bueno, pues hemos estado llevando lo que es el servicio de la tarjeta a las diferentes brigadas que hemos estado asistiendo a lo largo de este año. Hemos encontrado algunas hay complicaciones con el tema del catálogo porque ha habido negocios que se han estado sumando y otros que han estado por diferentes motivos y decisiones de los dueños, pues cerrando, ¿no? Principalmente sus operaciones. Sin embargo, bueno, pues hemos tratado de mantener el catálogo lo más actualizado posible. Actualmente contamos con alrededor de 140, 150 negocios afiliados. Hoy traemos ya una lista de muchos más negocios que acaban de abrir recientemente. En Piedranera se han estado abriendo muchos emprendimientos últimamente, cafeterías y restaurantes y diferentes negocios de diferente giro. Entonces, bueno, pues por ahí tenemos pendiente hacerles también la visita porque nos interesa también sumarlos, ¿no?, a esta política pública de nuestro departamento. Y bueno, pues ya tenemos toda una estrategia armada para ahora, iniciando el nuevo ciclo escolar en el mes de agosto, precisamente llevar a todas las instituciones educativas y a más puntos de encuentro, por así decirlo, ¿no?, de jóvenes de Piedras Negras, esta política pública para que la puedan utilizar. Actualmente llevamos alrededor de 2,200 tarjetas que se han entregado, pues son jóvenes que ya están utilizando este servicio en diferentes establecimientos de la ciudad. Por ahí también pues esto ha significado ahí un beneficio, ¿no?, pues para los establecimientos, los negocios. Y bueno, pues igual en la próxima mañanera pues tenemos ya todo lo que es este desglose, ¿no?, y esta estrategia que vamos a implementar a partir del próximo mes, ya una vez iniciado el nuevo ciclo escolar.
4: Con información de Armando López Capetillo, edición de Israel Calderón para Super Channel 12, Gabriel Méndez Martínez.
0: 9:50 a.m, momento de hacer nuestra siguiente y última pausa comercial, enseguida regresamos con la parte final.
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0: minutos a las 10 de la mañana, ya estamos de vuelta en la recta final del noticiario y vamos a continuar en más de la información. El Centro Libre para Atención a Mujeres ya se encuentra operando formalmente aquí en la ciudad de Piedras Negras, por lo cual el municipio destacó su compromiso de brindar un espacio de seguridad, de acompañamiento y también de orientación para todas las mujeres negropetenses.
1: Ya está oficialmente en operación el nuevo Centro Libre de Piedras Negras, un espacio que fue posible gracias a una inversión completamente municipal y la gestión realizada por el alcalde Carlos Jacobo Rodríguez. La directora de la instancia municipal de la mujer detalló que este centro tiene como finalidad ser un espacio de libertad para las mujeres, buscando que puedan avanzar hacia un empoderamiento en un entorno seguro. Harumi Yaeko Kanagusiko Tobar aseveró que en dicho lugar se habrá de ofrecer una atención integral, respaldo y empoderamiento para beneficio, desarrollo y protección de la comunidad femenina de esta localidad. La funcionaria municipal invitó a todas las mujeres de la región para que se acerquen y aprovechen los servicios del Centro Libre, mismo que ya está operando activamente para brindarles el respaldo necesario.
2: Es un honor para mí hablar acerca de este tema. Es un centro que se abrió hace muy poquito, que pudimos inaugurar, y me da mucho gusto decir, y lo digo con mucho respeto y con mucho orgullo, que la inversión fue totalmente municipal. Le agradecemos al alcalde por toda la gestión que pudimos realizar en este Centro Libre. Más adelante les mostraremos un video del espacio que pudimos recuperar para todas estas mujeres. Y pues bueno, comentar que este espacio es precisamente eso, ¿no? Un espacio de libertad para las mujeres, un espacio donde podrán recuperar su actividad, y empoderarse, ¿no? También, es un centro que tiene el objetivo de brindar un espacio de atención, un espacio de respaldo y empoderamiento para todas las mujeres nigropetenses. El Centro Libre de Piedras Negras ya está inaugurado, ya está en funciones, y pues bueno, hacer la invitación a las mujeres que se puedan acercar ahí.
1: Voz informativa, Armando López Capericho.
0: 9:51 a.m. Vamos a continuar en otra información, y es que también este viernes la empresa cervecera Constellation Brands tuvo a bien realizar su segunda edición del concurso de salsas, una dinámica que busca fomentar la participación entre el personal de esta empresa cervecera y así también brindar opciones interesantes en cuanto a este acompañamiento en la cocina mexicana.
3: Con la finalidad de fomentar las habilidades culinarias, la convivencia entre el personal y principalmente la funcionalidad del huerto propio de la cervecera para la provisión de los insumos, este viernes la empresa Constellation Brands llevó a cabo su segunda edición del concurso de salsas a favor de la sustentabilidad. La especialista de hospitalidad y compromiso comunitario de la cervecera, Ingrid Rodríguez, detalló que este certamen estuvo conformado por un total de 14 equipos de diferentes departamentos, quienes hicieron uso de la amplia cosecha de chiles con los que cuenta la empresa para la preparación de este condimento tradicional en la cocina mexicana. Mencionó que en esta actividad se consideraron diversos criterios a evaluar por parte del jurado, como la originalidad en el nombre del equipo y su salsa, el sabor y la presentación, donde finalmente fueron premiados los tres primeros lugares con la entrega de diferentes incentivos a cada equipo. Rodríguez destacó que a través de este tipo de eventos se busca impulsar la participación del personal a través de una sana competencia, además de consolidar un aprovechamiento al huerto que han conformado gracias al reciclaje de residuos orgánicos de la cervecera. Finalmente, indicó que estas actividades continuarán llevándose a cabo a futuro con la principal encomienda de reafirmar su identidad como una empresa socialmente responsable y comprometida con el cuidado del medio ambiente.
4: El concurso de salsas es una actividad que ya tiene 2 años haciéndose y se hace con la cosecha de nuestros chiles en el huerto. Tenemos un huerto aquí en la cervecería que tenemos gracias a todos el reciclaje de los residuos orgánicos de la cervecería. Entonces, pues lo convertimos en composta y con esa composta nutrimos nuestro huerto. Del huerto tenemos estos chiles, que ahorita tenemos la cosecha de chile serrano y de chile jalapeño. Tenemos un montón de chiles que son luego donados otra vez al comedor para consumo de los empleados, y también se los donamos a los empleados para que se los lleven a sus casas a degustar o que los planten también las plantitas de chiles, ¿no? Entonces nos ocurrió hacer este evento, un concurso de salsas entre todas las áreas de la cervecería. Ahorita tenemos a 14 equipos que representan a todas las áreas, de 5 integrantes cada uno, pues en total tenemos a 70 participantes aquí compitiendo por quién hace la mejor salsa. La salsa más creativa, la más picosa, estuvimos casi en varios lugares.
0: ¿Cuál es el objetivo de realizar este tipo de actividades de dinámicas?
4: El objetivo es dar a conocer lo que hacemos en nuestro huerto, la economía circular, y también un poco el objetivo es el trabajo en equipo. La verdad es que nos encanta este evento porque hay muchísima colaboración, los equipos se la pasan muy bien y pues es una competencia sana, pero pues tuviste, ¿no?, lo divertido y padre que estaban aquí pasándola.
0: Es importante destacar que este tipo de actividades, más allá que fomenta la convivencia, también es una muestra, ¿no?, la sostenibilidad ecológica, digamos, que tiene la cervecera.
4: Sí, literal, es vivir la sustentabilidad, ¿no? Estos chiles son gracias a lo que nosotros mismos reciclamos aquí en la cervecería y pues los podemos usar en nuestros alimentos, ¿verdad? Entonces la verdad es que sí, es un proyecto muy bonito el del huerto. El vivero también, pues, está haciendo que ya se llevan sus plantas los colaboradores, ¿no? Trajimos algunas plantas para decorar y para donarlas, ¿no? Al final de cuentas las donamos a los empleados, a sus familias. Entonces es un proyecto muy bonito que se materializa en este concurso de salsas.
3: Con imágenes de Víctor Paralelo, edición de Israel Calderón para Super Channel 12. Gabriel Méndez Martínez.
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6: -29 grados la temperatura actual en la ciudad de Piedras Negras, ya aumentó un grado más, cuando iniciábamos estaba en 28, y así irá incrementando durante esta tarde domingo familiar. Si usted tiene planes, pues le platico que será un día caluroso, no hay probabilidades de precipitación, ni hoy ni los próximos días de la semana hasta estos momentos. Ya si hay algún cambio, pues se le irá actualizando la información del pronóstico del tiempo en los siguientes programas. La temperatura máxima para este domingo familiar se espera que ascienda hasta los 37. Los vientos estarán soplando en calma, estos en 11 kilómetros por hora. Por la tarde-noche la temperatura ya disminuye, pero aún así se sentirá cálida y pues con un poco de bochorno, ya que la mínima tan solo se espera que sea de 25 grados centígrados. Hay que mantenernos alertos a las condiciones de protección civil, seguirnos cuidando, mantenernos hidratados y sobre todo tener mucha precaución con los adultos mayores, niños y sobre todo mascotas. Así es que ya lo sabe, que tenga usted un excelente domingo y disfrútelo en familia. Hasta la próxima.
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0: Tres minutos a las 10 de la mañana, y es así como llegamos al cierre de esta emisión informativa. Agradecemos mucho que nos haya acompañado y se haya informado con nosotros. Esperando pase una excelente tarde de domingo, y sobre todo, ya lo escuchó, hay que seguirse cuidando las temperaturas, porque así como lo fue esta semana, Ale, una semana también muy calurosa, lo que será el cierre del mes de julio.
1: Sí, una semana bastante cálida, las temperaturas serán de 38 y 39, más la sensación térmica, claro. Por eso hay que mantenernos pues muy bien hidratados, y si no es necesario, pues no exponernos a las altas temperaturas. Ahora también, que si tiene oportunidad, pues tomar lapsos de que un descanso y mantenerse hidratados, claro. Y luego ya regresar al trabajo, porque como bien sabemos, muchos trabajan en el exterior y pues a extremar precauciones.
0: Sobre todo porque ya se tienen casos de golpes de calor atendidos, son más de 10 sí. Hasta el momento, entonces es importante acatar las indicaciones, y sobre todo, pues hay que tener principal cuidado con los niños pequeños y los adultos mayores. Es así como nosotros llegamos al cierre de esta emisión informativa. Recuerde que yo lo veo en punto de las 6 de la tarde con el resumen de esta la jornada dominical. Mientras tanto, pásenla muy bien, que tengan muy buenos días.
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0: Buenos días, 10 de la mañana con 13 minutos.
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0: 10 con 13.

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1: Hola, saludos y buenos días. 10 de la mañana con 16, pero estoy a las 10:16. A toda la gente raza que anda velada, anda modorra, o anda cruda el día. Saludos, domingo 26 de julio, Santa Ana, San Joaquín. El día de hoy, saludos a

0: 777-131-2499. Hola, primito Junior,
1: Hola, hola, primito. Muy buenos días, primito. Aquí andamos y no nos vamos. Saluditos para todos mis compas de la mañana y para todos los que tienen la bocina bien alta y alteradas en nuestra bella cuña, primito. Y con la novedad, nuevamente ganamos anoche el clásico.
0: Sigue, sigue arrasando.
1: Murciélagos contra Galácticos. 8-2 ganamos, primito. Ánimo, primito. Y pura 92.9. La que corre por mis venas. Saludos, primito. Chile, primito.
0: Saludos.
1: A mi bella cuña.

Están como los cerveceros, se le llevan los cerveceros también. En las ligas del softball, los cerveceros. Saludos, buenos días. Cerveceros 92.9. Saludos. 10 de la mañana con 18 minutos, 10, 18. Sáltele. Hay que decir, ganen y ganen. Ganan por demasiadas.

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Salas, David Salas, ya para la New Orleans, ya le escucha la Superestelar 92.9. Saludos, carnal David, David Salas, y que tenga un excelente domingo de descanso. Hoy sí les tocó descansar.

0: Puro Lab Records.
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2: Se le llevamos 10 de la mañana con 30 minutos, ya a las 10 con 30 minutos, Acuña, Coahuila.

0: que está en sintonía. Un saludo para el compa Junior y sus murciélagos, para el Tata, para el 15, para el Cerito Delgado, para la amiga Cristi, para el compa Chevo, para Julio Perales, Julio Campín y compa Naya. También para Vicente y su esposa, para Brenda, Brendita, Wendolín y Mari, y para DJ Canario. También un saludo para la Rosa del Dorado 4, para Brian, para Miguel, para Ángel, para José, para Roberto, para Rafita Billetes, y un especial para el Vaquero, que te manda un saludote, compa Bruno. Y ánimo, raza, pura 92.9, y es domingo, dominguito familiar, ya se la saben, pasen en la casa. Me hace el favor de poner un mix tejano, porfa, compa, y ánimo, pura 92.9, la que corre por nuestras venas. Ánimo, raza.
1: Eso, qué bárbaro, qué bárbaro. Saludos para todos ustedes. ¿Alguien más que se te haya pasado, que se te haya olvidado?

Saludos, mi compa. Saludos desde Rizal Tech a mi compa Julio García. Y para toda su familia, está el restaurante, Julio's Restaurant, hasta Rizal, Texas. Familia García, saludos. Ya, cabrón, saludos para el Barbas. Hoy tocó trabajar solo. Saludos de compa Barbas. ¿Dónde anda el callo? No quiso ir o anda bien cruz. Sí, por sí, 3 semanas. Batallas con el callo. ¡Qué barro, mi compa Barbas! Saludos. Buenos días. Bruno, el clima le faltó. Señora, le faltó a mi compa Roberto, Robertito, el clima. Ahí lo encargamos para el próximo mensaje. ¡Ánimo! 10:32, suéltale, Bruno, suéltale.

hablar de Victoria, hablar de Victoria. Ponte rolita Elida y Avante, Luna, Luna de Elida y Avante. ¡Órale, saludos! ¡Ahorita sale, mi papá! ¡Ahorita sale! Tema romántico, Luna, Luna llena, Elida, Reina y Avante.

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0: Salud, Bruno Salas.
1: ¿Cómo andamos, Arturo?
0: Apenas me estoy tomando la taza de café.
1: ¿Taza? No, pues qué bien.
0: Con un pan mexicano.
1: Bueno. Pan mexicano. No, qué bárbaro, Arturo.
0: Bueno. Bonito día. Que seguir adelante.
1: Sí, Arturo.
0: Porque ahorita es... estamos. Mañana. No sabemos ni mañana vamos a estar.
1: Exactamente, Arturo. Qué bárbaro.
0: Saludos. Para Cuña.
1: Estamos, oh, saludos para tu mami, para tu mami, señora Imelda, y también para tus hermanas, Imelda y Marina, y para la muchachona, si acaso por ahí habla la muchachona, está en la tacita de café, mi compa Arturo, con panecito, 10:44, Cuña, Coahuila, 8:44, allá para los Californias, de los Califas, saludos, buenos días, Arturo, dice, bueno, sincronísimos días, Bruno, saludos, para la raza de los taxis, también, saludos para toda la gente de la raza de los taxis, en mi carnal, David Salas, se ha probado el New Orleans. A mi carnal Gabriel Salas, también por acá por las calles de Acuña. La bella Acuña, saludos. Good morning, Mr. Bruno Salas. Saludos, buenos días, Mr. Marrufo. Saludos, Bruno. Voy a poner una rolita de liberación. Recibí tu invitación. Ahí te escuchamos en los altos. Saludos para el taquero Anaya. Es mi amigo. Ese, muy amigo. Y es del mismo barrio. Ah, aparte de Jesús Silva, del Chuy Silva ahí de los taxis de los guerreros. Saludos a mi compa Anaya. Ahí anda, ¿le escucha? Anaya, saludos. Súbele, Anaya anda romanticón. Anda romanticón. Dice, ponme el líder reina. El líder reina y avante. Pero esta rolita sí está muy bonita. Está buenísima la rolita. Luna llena.

0: hermosa, mi esposa Rosy Esquivel, que te estamos escuchando desde el trabajo. Saludos, feliz domingo, papá. A esa copa Julio Pereira y su esposa Rosy Esquivel. Saludos, Bruno, para Chuy, de los guerreritos, de parte de su compa Anaya. Ahí anda, mi compa Anaya, y solo mi compa Chuy de los guerreros también. Saludos, buenos días, a la Rosa de los Santos. Santa Teresa.
1: Muy buenos días, Bruno. Oye, Salas Guerrero. Saludos cordiales para todo tu auditorio que está en la sintonía de la 92.9. Ahorita todos, damas y caballeros.
0: Eso, gracias.

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0: banda Limón. No, saludos a Primoro Solvera. Saludos,
1: bueno,
0: para
1: que bueno, Bruno, buenos días, Bruno. Aquí andamos y nos vamos. Salimos un rato, pero andamos un poquito sueño. Me volvimos a la casa a dormir un ratito, pero este ya andamos bien positivo.
0: Ahí anda de regreso.
1: De ahorita hasta las 11 de la noche, que se levante el cabello de la noche. Que tenga un buen día y a rodar.
0: Órale, saludos a mi copa Chilo. Mi copa Chilo, se casa, anda por acá por el lado, date la vueltecita.

0: Buenos días, señor.
1: ¿Qué dice?
0: ¿Cómo sigue? Tarde, noche, madrugada. Ya que anda muy complacentero, ay. No, no se avienta el pelícano hasta acá, todo de la vieja.
1: De la fiera, con la fiera.
0: Que aquí no nos pica una viura.
1: Uy, no, qué viurón.
0: No hizo tarde.
1: Ah, qué barro.
0: ¿Eh?
1: La crudota no lo dejó amanecer temprano.
0: Y para el viejito este.
1: Eso, qué barro. Viejo, pero como un roble.
0: Aquí vamos a ver qué hacemos. ¿Qué faría?
1: No, ¿eh? Agua con la viura.
0: Dígamelo. Pues este. Algo a todos los compitas de la morning. La chica guapa de la bella.
1: ¿Eso?
0: ¿Que no, qué?
1: Ya dijo,
0: creo,
1: que no.
0: ¿Quieres raspar muebles?
1: ¿Eh? Toda todita.
0: ¿Qué lo trae, señor?
1: ¡Oh, hijo, échale!

0: Eso, mi mundo eres tú. Ahí estamos, Nino Telles. Nino Telles. Saludos, buenos días. Ah, es 11 de la mañana con 20 minutos, 11 con 20. Voy a ir al corte comercial, pero tengo mensajes. Saludos a Arturo Rodríguez, a esta califa. Saludos a Arturo Rodríguez para toda tu familia. Mi compa, Mr. Noé. Viene también el pelícano. Y temas tejanos también, me están pidiendo música tejana. Dice por acá. Eso.
1: Oh, sí, agüita.
0: No, ahí viene el pelícano, saludos.
1: Híjole, que dormió, señor. No, le fue la voz.
0: ¿A quién amo?
1: ¿Eh?
0: ¡Animo! Saludos, le abren las tejanitas, dice, por acá por este lado, ¿qué dice mi compa?
2: Buenos días, mi
0: mi compa, el cubano.
2: Buenos días. Un bonito domingo para ti y para toda tu familia. Llamando miles de besos, abrazos, saludos para ti y para todas las familias. Saludos también para todos mis paisanos allá, todos los cubanos allá en Odessa. Saludos para todos los taxis del mundo mundial y para las nenas de Supertaxi, de Seguritaxi. Sí.
0: ¡Ale, saludos!
2: Aquí ando una rehabilitación, Bruno, acabo de empezar apenas a laborar porque anoche me desvelé.
0: ¡Hola!
2: Un bonito día, Bruno, que no se te duerma el rufle.
0: ¡No, tranquilo!
2: ¡El rufle!
0: ¡Eso!
2: Que ando dormido todavía.
0: ¡Otro que apenas anda porque se desveló!
2: La lengua se me traba, comenta. Aquí andamos, Bruno.
0: ¡Eso!
2: Ya sabes, te quiero mucho.
0: Te quiero mucho. Como la rilera del norte. ¡Ánimo, compa cubano!

0: veladón, anda de veladón, pero ya se arrancó nuevamente por todas las calles de la cuña. Eso, saluda a este caro chino. Se habla Naya. Dice, dice que tiene el chino. Se fue a dormir. No, si es que dijo que se fue a dormir un rato. Se fue a dormir un rato, pero ya descansó. Dice, saludate, feliz domingo, mi Bruno, saludate. Ah, mi compa Eugenio regalado, saludos, buenos días. Dice, Bruno, buenos días, saludos. Para mí, Kendra, que vamos a rumbo a la iglesia. Gracias, estamos escuchando acá la curva de la morena. Ah, saludos, para Patty, para Kendra. Y Patty, rumbo para la iglesia.
1: Hola, mi Bruno, buenos días, vecino. Oye, es una cancioncita ahí para Mari Gaviria de parte de Alfredo Chocolatito. Estamos escuchando la 92.9.
0: Ya, hijo, gracias.
1: Una cancioncita, ya sabes, de las que le gustan ahí. Ya,
0: hijo,
1: hasta la Mission Ranch, Texas. Mission Ranch, un saludito para toda la raza que anda en sintonía. Escuchando la 92.9. Hombre, los alas.
0: Eso.
1: Gracias.
0: Dale, ese amigo Alfredo,
2: Buenos días, Bruno. Que no falten las de liberación, Bruno.
0: Hoy tenemos de aquí hasta las 2 de la tarde, barra libre de aquí hasta las 2 de la tarde. Así que vamos a corte comercial y una vez corte comercial. Regreso con la piquina.
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Regresamos, saludos y buenos días. Ahí está la bikina. Y se me había pasado Liberación, hombre. Liberación. Y ahorita que Cristi me mencionó Liberación, me acordé. Ah, saludos, mi compa Chuy. Ahí, mi compa Chuy. Ahí de los taxis. Ahí, compa Chuy, de los taxis. Saludos, buenos días. Y también de su compa Naya. ¿Cómo no? Ahí, mi compa Chuy Silva.

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2: Oye, saludos y buenos días. 11:33, 11 de la mañana, 33 minutos. Oye, saludos a mi compa Flaco Ayala, allá por el lado de Houston, Houston, Texas. Saludos, mi compa Flaco Ayala, Flaco Ayala desde El Salvador. Saludos, mi compa, ánimo. 11:34, a mi compa Taxi 82 también. Saludos a mi compa Taxi 82, ánimo. Llega Chimi González, mi

0: Saludos, mi compa Chino, mi compa Naya, Jerusalén, también el calor de Victoria. Daniel Guerrero, paseándose allá por las calles de Houston, Texas. Ánimo, voy al corte comercial, continuamos.
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arrolladora. Ah, no, la original. Es la original, es el nombre. Va a decir, ¿qué vale? Papi, super perro. Adiós. No, la original. Original, pan de limón.

Mari. Mari Gavirio. Mari Gavirio. Mi compa Alfredo. Mi chocolatito. También se lo tengo buenos días. Mi compa Julio Perales. Y para Rosy Esquivel. Mi compa el Taxi 82. Primoroso Olvera. Ah, mi compa este. El que empezó primerito saludando fue mi compa el Bujía. El Bujes Tamayo. Saludos. Saludos a mi compa.

0: Tú dame chancita, que al cabo hay barra libre hasta las 2 de la tarde.
1: Coméntame, Bruno.
0: ¿Qué dice? ¿Cómo andamos?
1: Vamos a buscar un gato prieto. Comenta.
0: ¿Qué onda?
1: Qué bárbaro, no, hombre.
0: No empieza, no empieza.
1: Ya me imagino ahí, ahí los dos solos ahí.
0: No te me pongas celoso.
1: Me voy a poner celoso, Bruno.
0: Eso no, no te me pongas celoso. ¡Ánimo! No, fíjate que te. Gracias, me trajo un refresquito. Y un taquito bien bañado. Saludos, ánimo, 47. Sáltele, Bruno, sáltele, espérame. De una vez, sáltele, rola, dice. Ay, saludos, mi compa Higinio regalado también.

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A esa mera, a esa verita. 11:57, ya 11 de la mañana, 57 minutos. Saludos. Mi compa Arturo Rodríguez, abrazo mano del señor Imelda. Para Imelda y para Marina también. Imelda y Marina, para el lado de Califa. A mi compa Julio García.

No, que ando suertudo. No, saludate, mi compa, que bueno. No, cuando usted quiere, y sin compromiso, mi compa. Llegue a saludar, pase. Si de su buen corazón sale, traerme un refresquito, uno fritito o algo, pues bueno, ya. Ya es cuestión suya, pero no hay compromiso.

acá hay una haciéndose al estilo del gato negro. No, llega de tarde a trabajar. Ahí nomás anda paseándose. Y luego a veces crudo. Y luego, fin de semana no le gusta trabajar. Pero bueno, cada quien. Ánimo. Ay, saludos, buenos días. Mi compa Arturo. Arturo Rodríguez, saludos y la Rosela 28, Rosela 28,

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0: Y la Fiera Ojinaga. Amigos, saludos, buena tarde. 12:06, ya 12.
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0: 12 con 7 minutos. Número de WhatsApp 877-131-2499. Vamos a saludar a mi compa. El cubano. Taxi 1715, mi compa.
1: No, mi Bruno.
0: Cheque.
1: La amistad se basa en eso, en detalles, como amigo te tengo, o sea,
0: ahora
1: es un presente que no se me había ocurrido gracias a Gato Prieto que llegó ahí, que me iluminó. Pero no, sí, cuenta con eso, ahí puedo tener chance ahí.
0: Órale.
1: Si no es hoy, es mañana o dentro de 3 meses, pero cuenta con eso, mi hermano, ahí estamos.
0: Ya dijo, pero sí, dice la amistad, se cuentan detallitos, nomás que no sean detallones. ¡Ánimo! ¡Salud! No necesita, no hay ningún compromiso ni nada de llegar con algo, nada, simplemente de respetar. Vamos a saludar, y al contrario, muchas gracias a todos ustedes, a toda la gente, a toda la raza, a todos los radioescuchas, por escucharnos y preferir la estación 92.

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1: Ahí está el señor González. Buenas tardes, 12-14.

0: norte. Isaías, Isaías, también de Isaías. Dice mi copa, aquí en casita, haciendo los botes de Tecate, dice, por favor, una rola de gaviota, si puede. Claro, claro, el conjunto de gaviota. Claro, ahorita sale música de conjunto de gaviota.
1: La primera y la única en nuestra bella cuña.
0: ¿Cuál?
1: Pura 92.9.
0: Ah, ¿qué, primito?
1: Que no, primito.
0: Pues, ¿cuál más?
1: Ánimo, primito.
0: Eso.
1: Échale, primito, Bruno Salas.
0: ¿Y
1: acá de nuestro pueblito? Alpine, Texas.
0: El Junior, saludos, primitos. Junior y Noelia. Y también para todos mis compas, de la mañana. ¡Ánimo! ¡Saludos, Santos!

solo son esas. Y de suéltele otra, suéltele una vez. Y una vez, otra. Se lo diga Pepe Tobar. Hoy nomás, los tres tiros. 12 con 17 minutos.

0: ¿Qué onda? Seguimos con más porque tengo que irme a corte comercial. 12:21. Tengo que irme a corte comercial.
1: Siempre.
0: Dijo, ¿qué fue?
2: Buenas tardes.
0: Buenas tardes, ¿cómo anda, abuelita?
2: Buenas tardes.
0: Buenas tardes.
2: Y se queda con ustedes lo mejor de la radio, Bruno Salas.
0: Ah, pensé que Tony, pues el que viene ahorita.
2: El mejor. El puro power.
0: Eso, a ver, échale con efecto y cuánta cosa, abuelita, qué bárbara. Cada vez se está instruyendo más. ¿Qué, hijo?
2: Buenas tardes. Hola,
0: con efectos.
2: Y se queda con ustedes lo mejor de la radio.
0: Échale,
2: Bruno,
0: Salas.
2: Sala, sala.
0: ¿Quién?
2: Mejor de la radio. Bruno, Salas.
0: Eso.
2: El mejor. El puro power.
0: Ya estamos, gracias, abuelita, gracias. Hasta con efecto y cuanta cosa.
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2: ¡Eso! ¡Saludos y buenas tardes! 12.24, ya 12.24. ¡Qué bárbara, abuelita! ¡Qué bárbara!
3: Buenas tardes. Y se queda con ustedes lo mejor de la radio. Bruno Salas. El mejor. El puro power.
2: ¡Oye! ¡Ah, salud! ¡Oye, tiene que salir también ese! ¡Acá el otro! ¿Qué onda, Tata? ¿Cómo estamos? ¿Cómo amaneciste?
4: Buenas tardes. No,
2: ¡hoy no! ¡Ah, anda bien
4: sobre la sopa, anda bien abajo! ¡Sobre la sopa! ¡Ya me lo sé! ¡La mala, Bruno! ¡Ya me lo sé! ¡La mala!
2: ¿Cuándo no?
4: Levantar una... cajita feliz acá, hombre. Cuando me dijiste, Fernández, ya sabes cuál es la que dice, miraron llorar a un hombre o la otra, ya sabes la otra, esa que dice, el mejor amigo del hombre no es el que te quita la vieja, es el que te
2: no la, es el
4: ya no te la regresa y te dice... Esa mera.
2: Estás bien acuanao, Tata.
4: Mira, sea, mi Bruno.
2: Estás bien acuanao. El mejor amigo del hombre no es el perro. Es el que te quita la vieja y ya no te la regresa.
3: Estás bien acuanao,
2: Tata. Oye, que el te quita el penal.
4: Dice, el mejor amigo del hombre no es el que te quita la vieja, es el que te.
2: Antes no dijiste, es el perro. A ver.
4: La otra es que dice, el mejor amigo del hombre no es el que te quita la vieja, no, es el que. Te la, ya no te la regresa y te dice esa mera.
2: No saben ni qué.
4: Maldita sea, mi Bruno.
2: Juanaote,
4: mejor duérmete, sí. Juanote, ya. Duérmete, no Juanote.
2: Que... dice, por hablar, nomás por no decir, pide por pedir, sin saber qué decir. Dijo Zagar.

y un terreno con mucha maleza, un terreno con mucha maleza a un lado de mi casa. Ya lo reporté a Ecología, pero no hacen nada. Vinieron, hablaron con la dueña, le

92.9. Muchas gracias. Ahorita lo vamos a leer completito. No te voy a decir nada que, ay, no vamos a solucionar. Aquí no estamos para eso, para solucionar, pero sí lo vamos a leer.

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trapearon, ya trapearon. Anda lavando, lavando la ropa, le agarraron. Oh, está el solecito todo lo que da. La temperatura es de 33 grados centígrados. Días despejados, no hay probabilidades de lluvias para Cuña, Coahuila.

0: tardes. El Corrido de Cristales, Bruno. Porfa, porfa. Saludos, buenas tardes. Dice por acá también. Ánimo, que dice por acá por este lado.
1: Venga por el atajo de Ciudad. Y métalas ahí. Y se comen todo y asunto arreglado.
0: Ah, que meta la chiva, ¿verdad? Pues sí.
1: Es pajaría.
0: Para que coman todo.
1: Y ahí llegó porque lloraban, ¿eh?
0: Eso.
1: Ahí anda. El chachota. Que pajaría chachota.
0: Pero anda bien la juanada.
1: ¿Cómo sigue?
0: No, ahorita que se liviane. Mejor ahorita que se liviane. Dice, no ha habido... no ha habido mi corrido, señor.

0: No, ¿cuál corrido? La reunión norteña. Puse la viquina, pero con la fiera ojinaga, mi compa. ¿Es la fiera, no? ¿O la reunión? Ya ni sé, pero ¿qué lo puse?
1: Mire, ahí, puse. Ahí va la sombra ya.
0: Ahí va, dando sombrita el arbolito.
1: Unas titis.
0: Ahí está el arbolito creciendo.
1: Sí, aquí que estamos en United States, que supuestamente, entre comillas, estamos mejor.
0: Mira, nomás.
1: Hacen lo que les da su gana con los terrenos.
0: Pues sí, ¿verdad?
1: Imagínese.
0: Acá.
1: En nuestro México lindo y querido. México
0: libre. No, pero sí.
1: Por eso dice México libre.
0: México libre y querido.
2: Pues no, le digo, perdón, venga por la chiva.
0: ¿Para qué?
1: Un día le roncan todo.
0: Eso.
1: Con se la llevo.
0: No,
1: si no, por las cuevas, ahí tenemos una.
0: Ahí está.
1: Quiero traer.
0: Por ahí está la escuela con el compa Martín García y familia García. Dice el San Mero, mi compa, puro veneno con las del conjunto Gaviota. Dice, aquí no hay secreto. No, fíjate que no. Vamos a darle lectura al mensaje porque sí. No vamos a resolver nada, pero lo vamos a leer para saber, porque aquí no hay secretos. No, así, exactamente, mi compa. No hay secreto, pero sí, dice para aquí. Disculpa, ya no sé qué hacer con un terreno que está al lado de mi casa con mucha maleza. Ya lo reporté a Ecología. Vinieron, hablaron con la dueña y le dio mordida al inspector. Y ni se hace nada. Ya fui a la oficina de Ecología y sigue lo mismo. Apenas hacerse público para que se pueda hacer algo. Hay un zancudero que no puedes ni lavar la ropa porque te tragan los zancudos. Por favor, si se puede hacer algo. Pues nomás leerlo. Lo que vamos a hacer, enterarlo porque no hay secretos. Pero sí, esos temas, pues es con la Ecología. Y como dices tú, ya lo reportaste a Ecología, fuiste a la oficina de Ecología. No hace nada, no te resuelve nada. Lo más viable, pues repórtalo también ahí a Pisando Callos.

0: denuncia pública, no, algo así se llama, con Miguel Martínez. Algo así, allá son esos casos, aquí nomás para enterarnos. Aquí nomás para enterarnos, lo tengo que prometer. No, hombre, vamos a hacer una marcha que van para allá. No, no, no, aquí es para escuchar nomás. Desahógese, mi compa, desahógese, que aquí no hay secretos. Ánimo, hice para acá, échale.
1: Así no. ¡Así no, primo! ¡Así no!
0: ¡Hoy no! ¡Hoy no!
2: Buenas tardes, Bruno, buenas tardes.
0: Buenas tardes, ¿qué vamos a
2: hacer? Dominguito de ir al palpresón.
0: ¡Ay, papá!
2: Y domingo día de tragar estiércol. Vamos a darle con
0: otra
2: todo.
0: ¡Otra vez! ¡Ánimo! ¡Oilo! Y al último ya. Al último ya se escuchó, oilo.
2: Buenas tardes, Bruno, buenas tardes con todo.
0: ¡Ay, papá! Ya anda destapando ya las primeras. ¡Adiós!
3: Quiere que quede bien limpiecito, échale unas borregas.
0: Dele,
3: la borrega se lleva piedra, la maleza, hierba, qué onda.
0: Todo se lleva. Sí, pues meter ahí unas...
4: Hola, buenas tardes, Bruno, chivitas. Muy buenas tardes. Deseando que estés bien tú y los tuyos, Bruno. Mándale un cordial saludo a mi hijo, Juan Manuel Pérez Álvarez, alias
0: Juan Manuel,
4: el Peque,
0: que
4: te
0: Juan
4: estamos
0: Manuel
4: escuchando
0: Pérez.
4: Aquí en la Esmeralda.
0: Juan Manuel Álvarez.
4: Mándale saludos a Barner, a Rogelio Zamarripa, Álvarez La Peleta, doña Rosy de Omar, un chico Juanito, la baby Caniquín. A Lalo, el primo Olvera, Canario, su señora Lupita.
0: ¿Alguien más?
4: Al señor Julio Perales y señora Rosy.
0: ¿Ya dijo?
4: Al comandante, al sargento, al Chanol.
0: Falta el más.
4: A Mari Barra, a Sarita y a todos los que están atentos a la 92.9.
0: Faltan los del pollito
4: acá
0: también.
4: Acá escúchame la Esmeralda.
0: Eso.
4: Tú, Bruno. Un cordial saludo, mijo. Bendiciones.
0: Gracias.
4: Bye bye.
0: Gracias.
4: Mándale saludos también a mi nieto, Leo de la Cruz.
0: Te dije, faltaba más.
4: Leonardo de la Cruz Leonardo Alcalá. Mándale cordial saludo y a mi hija Alejandra Rubí Alcalá y a mi yerno. A mi yerno querido Leopoldo de la Cruz, baterista de Conjunto Gaviota.

0: ánimo. Vamos a corte comercial. Continuamos.
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0: Es que tengo varios mensajes pendientes, vamos sacándole. Y déjame pongo el Tata para que no se va a poner nena. No se va a poner nena. Ay, que quieres que te mande mensajes y luego no los pones. No te pongan nena, ahí está.
9: Oye, ¿qué va a hacer que Julio Perales de Bonanza está en al tiro? El vato, bueno, ya perdió, tienes un fan ahí perdido escuchando.
0: Dale, dale, dale a mi compa Julio Perales. Sí,
9: pues
0: tiro,
9: yo, pues que me acabo de despertar acá, oh, no, ya somos dos. Pero el lago, el otro.
0: ¿Quién?
9: ¿Qué te dijo el otro?
0: la abuelita.
9: Mi mejor. El nieto, el chulo sin Nache.
0: Para eso.
9: Oímos bien, como dijo Vicente Fernández. Dijo México lindo y jodido, ¿no? Dijo México lindo y jodido. Hacen lo que quieren, pues a huevo, ¿no? A huevo, pues en los United States no puedes hacer lo que tú quieres, porque si tú te sales a mi arbolito acá, luego te para McCasey. Ven para acá.
0: ¿Qué tiene que ver? Aquí, con la
9: te orinas en cualquier arroyo, en cualquier agujero, hombre, como luego dicen ahí.
0: Chilo también opina, Chilo. Ah, dice que también opina, Chilo. ¿Qué onda con ese? Con lo del terreno. Le llamo Chivas y Borregas, ¿o qué onda? Saludos. ¿Por qué por ese lado?
10: Buenas tardes, Bruno. Aquí buenas tardes.
0: Compa, ¿quién es?
10: Saludos, amigo, el 51.
0: Eso,
10: el
0: 51. ¿Qué es eso? ¿Qué es?
10: El 51 para los que no saben inglés.
0: ¡Dale, saludos!
10: No, pues tú dale lectura. Aquí no arreglamos nada, pero cómo nos encanta el chisme.
0: Exactamente.
10: Aquí andamos ruleteando en las cuatro morenas por todo Ciudad Acuña, Coahuila, México.
0: Aquí no resolvemos nada, pero aquí no hay secretos. ¡Ánimo! Dice Bruno, nomás te faltó decirle, sígamelo reportando hasta que hagan caso. Para seguirles pisando, no, pero se expresó, es lo bueno, no, ya fuera de eso, ya él lo dijo, tal vez algunas autoridades estén escuchando y ojalá tomen cartas en el asunto. Ánimo, se lo van a estar por acá, presten lo que hice.
11: Y a duérmase, señora.
0: Sí, el tatán la viene a jugar.
11: ¿Quién le faltó? ¿Sigue? No se cansa en la mañana, síguese.
0: Sigue todo el día, toda la noche, toda la mañana. Luego después ahí anda de nena. Ay, no pone mis audios. ¿Para qué?
12: Por razón, el pueblo está bien contento, bien estable, pues no anda manejando ahí a Lucy.
0: Dele, Polo, sí.
12: Puras incoherencias, hombre, dice este hombre, puras incoherencias.
0: Pues sí, anda más modorro que despierto. Está teniendo el descanso, que se ponga a hacer algo, señor huevón.

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los que no sabemos inglés, pues, hablando de los que no sabemos inglés, este, un caso, ¿verdad? De una pizzería instalada aquí en Ciudad Acuña, Coahuila. Que ya le cambiaron el nombre porque era el nombre en inglés y le pusieron ya en español. Como traducción en español.

los que no sepan inglés. Le faltó esa frase, le cargamos a los de la pizzería. Agréguenle mejor la frase esa. Déjenle el nombre en inglés y pónganle la frase para los que no sepan inglés.

0: aquí, por este lado. Échale, señora Lucy.
1: No, no, duérmete tú, tata. Duérmete tú.
0: Ya ves, todos tenemos razón.
1: Yo ahorita ando bien tranquiquis. No ves, todos están descansando de mí porque no ando en la cuña, tata. Bueno, pero ya mañana agárrense. No se me atraviesen.
0: Quítense.
1: No se me atraviesen, tata.
0: Dígale, doña Lucy, quítense.
1: No, y luego mi yerno ahorita está descansando de mí, pues no fui hoy.
0: No fue la suegra, la visita.
1: Que sí, Polito.
0: Ay, bárbaro.
1: Estás descansando,
0: Polín. No le muevan, porque le cae la suegra.

Coco y Hugo de acá del Río Tegas. Arriba la Superstar. Muchas gracias, mi compa. Hugo y Coco también, saludos. A la gente raza del Río. Y se va a pasar, no, no te vi, my friend. Te fuiste. No, fui al baño. Aquí no es secreto, pues fui al baño. Cosa, ¿verdad? Cosas naturales, humanas.

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0: ¡Estamos en peligro! Es que hace rato puse la viquina, me confundí, mi compa. ¡Oilo!
1: ¡Ay, ay, agua, señor!
0: ¡Y más agua, más abajo, ay, no! Lodo.
1: ¡Eso! ¡Ah, pues, aire, dijo el gringo!
0: ¡Qué bárbaro!
1: ¡Su piqui!
0: ¡Eso! ¡Qué bárbaro! ¡Saludos, buenas tardes! ¡Oye, saludos para Aiden! Aiden y Axel. Axel y Aiden también, saludos a este... ¡Hola, familia Muñoz Valderas! Muñoz Valderas, saludos, muy buenas tardes. Por acá, por este lado, ¿qué dice?
2: Buenas tardes, Bruno. Buenas tardes, saluditos.
0: ¿Cómo estamos y cómo andamos?
2: No le muevas a la suegra, Bruno. No, hombre, qué bueno.
0: ¿Qué onda, mi
2: Polo? Estamos en la tamalada ahorita. Haciendo tamales y mi esposa.
0: Y Jesús, ahorita llega la suegra.
2: Bruno, ya le despertaste. Lucy. Saluditos allá a la suegra, allá en el rancho.
0: No, ahorita llega para allá.
2: Allá con el cuñado, Juan Manuel Pérez, allá saluditos, ándale.
0: Ánimo, claro, Juan Manuel Pérez, y para ti, para tu esposa, para toda tu familia, el compa Polo de la Cruz. Ánimo.
3: Quiero que le mandes unos saludos a mi abuela, la gaviota, que nadie se le atraviese.
0: Dale, quítense, háganse de un lado, que ahí va la gaviota. Ánimo, saludos, buenas tardes, suéltale, no lo hice.
4: Hola, papá. Mande. ¿Cómo te fue?
5: Bien, hijo, pero la verdad, vengo muy cansado.

0: ¡Échale!
1: ¡Míralo!
2: ¡Ay, sí, la niña, Tata!
1: ¡Ay, bárbaro! Ya abrió las... No la primera, pero ya abrió la que sigue. ¡Ánimo! ¿Cómo andas, Tata? ¿Ya te liberaste? ¡Qué bárbaro!

0: ya, nene, hoy.
1: Andas emocionada, andas emocionada.
0: No, pues aquí ya fui por una cajita feliz, ya me estoy ambientando, pues luego dices.
1: ¿Cuándo?
0: No. Te regalaron una mendiga botella de bocana ayer.
1: Te pusiste. Hombre,
0: estaba bien acelerado hace rato. No,
1: vienes
0: pero ya, porque a las dos cierran. Ya sabes que cierran el congal a las dos.
1: Te pusiste bien estúpido, dice, bien tata, para los que no sabemos inglés.

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1: Ay, saludos, mi compa Flaco Ayala, para el lado de Houston, Texas. Allá también para Daniel Guerrero. Saludos, buenas tardes, gente raza, para el lado de Houston. Dice por acá,
2: chile. Ay, tata, ya siéntate, por favor. Ya. Mamá está mala.
1: Mamá está mala, le vas a dar más preocupación. Más preocupación. Abuelita, acéltese, la presentación que viste hace rato.
2: Buenas tardes. Y se queda con ustedes lo mejor de la radio, Bruno Salas. El mejor. El puro power.
1: Hasta con efecto. No, muchas gracias, abuelita. Muchas gracias por ese esfuerzo.
3: Que se Bruno, hace. Bruno, pero ese estúpido, ese es
1: el tata.
3: ¿Permanente o es
1: no, copiado? No, no. Para los que no saben en inglés, es el tata. Anda bien tata. Para los que no sabemos inglés, anda bien tata, quiere decir. Es
3: llévala al hospital. Llévala al hospital a tu mamá.
1: Ah, ¿qué le manda?
3: Yo ya perdí la mía, llévala, no te vas a quedar sin madre. No te vayas a quedar sin madre, llévala al hospital.
1: Oye, tata, apacíguate. Eso no pinta para siempre. ¡Ánimo, Isaac!

0: échale, Giselle.
1: Son los viejitos, Bruno, ya nomás llegamos a cierta edad, nos ponemos necios.
0: Así somos, hijo, así somos los viejitos. No, qué bárbaro, así se dice, abuelita, así somos los viejitos.
1: Son los viejitos, así Bruno, somos. Ya nomás llegamos a cierta edad, nos ponemos necios.
0: Ánimo, saludos, buenas tardes, estamos en corte comercial, continuamos con más en esta tardecita ya. Desde una 22, tardecita de domingo 26 de julio, dice.
2: Bloquéalo, Bruno, bloquéalo, bloquea al Tata. Bloquea a esa nena.
0: Que de repente no sé, se pone mala.
2: Menopáusica y tóxica y malcriada.
0: Nena malcriada, exactamente.
2: Bloquéala.
0: Grosera.
2: Ya es mucho.
0: Ah, ahorita se le pasa. Nomás dale tiempo. Tiempo es el champú. Que agarre aire, que se controle. Nomás, ahorita le damos chance. Nomás cuando ya ande controlado. Ánimo, saludos. Y se manda solo para Isabela, para mi mamá Inés, para mí, para Chabelita Sandoval. Andamos en la calle escuchando. Muchas gracias. Gracias, Chabelita Sandoval. Ay, para tu mami, señora María Inés. Y también ahí para Isabela. Saludos, buenas tardes. Me voy al corte comercial ahora sí ya, porque ya son las 12 con... No, una, perdón. Ya la 1:23, ya casi nos vamos de volada, se pasa el tiempo. 1:23, Acuña, Coahuila, la temperatura 34 grados centígrados.
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0: Ah,
1: cierto, ya van a cerrar, ya antes de las dos cierran. O dejan de vender.
0: Caguamas, no, ya van a cerrar, no. O de los caguamas.
1: Caguamas, ánimo.

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1: Vale, oye, saludos a mi compa Julio Perales. Y para su esposa Rosy Esquivel y Julio Perales. También saludos, muy buena tarde. Mi compi es allá de la calle Guerrero. Saludos para el compi Junior, dice, para el 15, para el Tata, para las amigas taxistas y para la muchacha del carro rojo. Ah, para la muchacha del carro rojo, para toda la raza de nuestro Bella Cuña, para la raza acá de la hora 4-1, para el Brian, para Miguel, para Rafa, para Roberto, para Eduardo, para José, para el vaquero, al vaquerito, ánimo, pura 92.9, mi compas allá en la calle Guerrero. Saludos y muy buena tarde la chava del auto rojo, dice también aquí, para la muchacha del auto rojo. Ánimo, saludos, buena tarde. Nosotros continuamos, casi nos vamos. Caballo dorado. Falta con Leandro Ríos, el penco. Pa' que se haga. Hoy nomás pongo el rancho a tu nombre.

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0: 7:37. Ya casi por retirarnos a las 2 llega Tony Martínez.
1: Bruno, es puro power. Sí.
0: Olé,
1: sí.
0: Ya se liberó, ¿qué onda?
1: Un saludo a mi nieto, más chulo de los taxistas, el más chulo sin nadie. Sí.
0: No, saludos, buenas tardes. 48, ya 1:48, casi nos vamos, casi nos retiramos, está calientito, 35 grados. Lo que marca el termómetro.
2: Cuando hacemos el amor. 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
0: Solo mi compadre, el vaquerito.
2: Por favor.
0: Para don Robbie, doña Blanca. Solo para el Brian, para Miguel, para Rafa, para Roberto. Para

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0: Sigue una placa extraviada, una placa delantera de Coahuila, placa delantera de Coahuila FFM260D. Es la placa que se encuentra aquí en cabina. Alguien extravió la placa FFM260D y se encuentra aquí en cabina. Todavía no vienen por ella, o todavía no se ha dado cuenta la persona que la perdió FFM260D. Esa es la numeración de la placa extraviada y se encuentra aquí en cabina.
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0: Ya estamos, saludos, buenas tardes, pásenlo bien, ya nos vamos. Viene Antonio, el Tony Martínez, aquí para seguir con toda la buena música en la programación de la Superestelar. 92.9.

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1: Órale, oye, pues ya nos estamos retirando, pero vamos a robarle poquito aquí el tiempo de mi copa, el Tony Martínez. Saludos, mi copa Alejandro Jiménez, el cubanito del taxi 17 y pasajeras a bordo. Saludos, que tengan un buen viaje y sobre todo que tengan una excelente tardecita del domingo 26 de julio. Saludos, mi copa, el cubano, cubanito en el taxi 17. Ánimo, saludos y buenas tardes.

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Buenas tardes, bienvenidos a la 92.9, la superestelar, la estación de la raza, tardecita, tarde de dominguito familiar, domingo 26 de julio. Les damos la bienvenida a su amigo Tony Martínez al micrófono aquí en la superestelar, la estación de la raza. 35 grados la temperatura en este dominguito. Les damos la bienvenida a su estación preferida, la superestelar, la estación de la raza. Les recordamos los teléfonos aquí en cabina para estar bien conectados en el Super WhatsApp 877-131-2499. Los Super WhatsApp, audio, saluditos, felicitaciones y demás al 877-131-2499. El Super WhatsApp, Super WhatsApp. Y para las llamaditas, el 877-77-258-258-44. Así que ya saben, aquí vamos a andar bien comunicados. El Super WhatsApp 877-131-2499 y la línea directa el 877-772-5844. Bueno, vámonos a iniciar el primer mensajito. Dice, linda tarde, mi amiga Brenda García, ya en la 28 de junio. Saluditos, buenas tardes. Bienvenida a tu casa. Esperemos le esté pasando muy bien en este dominguito con un sabroso calorcito, cielo despejado, 35 sabrosos grados. Dice, hola Tony, excelente dominguito. Saludos para ti, amiga. Y bienvenida, ya sabes, aquí a tu casa, la 92.9. Y pues bueno, es dominguito caguamero, dominguito de carnita asada. Dominguito de frijolitos refritos, lo que caiga, papá. Saluditos ahí para toda la raza y bienvenidos aquí a su estación. Y nos vamos. Ahí un saludito para mi Julián Gavia, alias el Tata, con esta rolita para toda la banda. Y ya borracho, dice la senda norteña, pues nos arrancamos, carnalitos.

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6: Dominguito, 2:26 de la tarde, 35 grados, dice mi amiga, estamos aquí comiendo, mi niña y yo. Le mandas un saludito a mi niña Jocelyn Hernández, ahí mi amiga Brenda García, ahí están las dos, la reina del hogar y la princesita Jocelyn. Saluditos para ella, que se la esté pasando muy, muy bien en este bonito dominguito. Y bueno, vámonos con algo bonito, algo viejito. Algo clásico, viejito, pero ahí para todas las princesas de papi y de mami que están con ustedes ahí a su ladito. Las princesitas, las reinitas del hogar. Y pues para todos los chaparritos también un saludito para ellos. Nos vamos con algo bonito para las princesas. Eso es algo viejito, pero bonito. Los angelitos, los ángeles negros. Y esto es mi niña aquí en la 92.9, 35 grados, 2:26.

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2: Mi papá y la yo. 2:30, 35 grados la temperatura en este dominguito. Saluditos ahí para todos mis Carlitos, el tremendo Reinaldo López. Ahí para Marcela y Rosa Blanca, acá en Encinos. También para mi buen amigo el profe Carranza, también ahí en Encinos. Y al Pelochas, mi Carlito, un abrazo. Ahí para Jesús Alvarado también, saluditos. Allá por la colonia del Valle. A Manuel, don David. Ahí para Rogelio, para el Negrito, allá en la zona centro. Mi Carlito, el guardia de la pileta, un abrazote también. Arrigo Rodríguez, y bueno, para toda la racita que anda allá por Purísima, por el divisadero. Dice, buenas tardes, Tony. Comenta mi amiga María Inés. Buenas tardes, Tony, que tengas excelente domingo. Te estamos escuchando acá en Villa Milenio. Te deseamos lo mejor. Ahí un saludito para mi buen amigo Juan. Juan. A ver, no me dijo que él, de repente me falla el cocoloco, así que ahí saluditos para todos, está la racita allá por Villa Milenio. Oye, también a mi carralito, el tremendo La Mole, Jorge, ahí saluditos para mi carralito Jorge y para toda la bandita. Un saludito ahí para la raza de este lado. Ahí para Javier Trujillo Muñoz, el novato, también un saludito. Y nos vamos con esta rolita. Esto es Nino Telles, Mi Mundo Eres Tú, aquí para toda la racita allá de Villa Milenio. Un abrazote y andamos en sintonía de la 92.9 Superestelar. 2:32, 35 grados la temperatura.

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3: Continuamos, 2:41 de la tarde. Dice por acá mi carralito. A ver, ¿qué onda mi buen Julio Perales? Buenas tardes, ¿qué onda
4: mi
3: carralito?
4: Mi Super Tony Martínez. Un saludo.
3: Bienvenido, para gracias. Perales.
4: Y para mi señora esposa Rosy Esquivel. Te saludamos desde el trabajo, mi apa. Desde
3: ¿es todo?
4: El trabajo. Saludotes hasta la cabina de la mejor, de la 92.9. Y ya sabes, apa, que se te quiere. Chuy Rodríguez, buenas tardes, mi compa. Buenas tardes.
3: Ahí están los saluditos del buen Julio Perales. Oye, carnalito, y ayer que iba saliendo aquí del cabinón, me agarró aquel ingrato. No, pero de volada lo controlé, el vato. Mi buen amiguito, Angelito Zamarrón, un saludo ahorita que anda descansando. No, venía bien felón, mi carnal, pero era nomás, su, fa. Aquí lo controlamos, no. ¿Cuál miedo, compadre, eh? Aquí no hay miedo, Never deny. No, pero venía con la vaina desenvainada, mi carnalito, pero controladito aquí de volada, mira. No, hombre, cuál chanque ni nada. Saluditos a mi buen amigo Gerardo Marrufo también, en esta tardecita hermosa, dice presente señor locutor, bienvenido ahí mi buen amigo Gerardo Marrufo, Dali Marrufo, el tremendísimo Ángel y Jesús Marrufo también, claro que sí, no, aquí ya saben, dice no creo, no, sí de veras, aquí lo controlé el vato, de volada, no, es... ¿Cómo voy a andar acá yo echando mentirillas? No, cabrón, calmado, lo controlamos de volada. Dice, saluditos, carralito. Aquí andamos en Acuña, saludos para toda la raza, para toda la banda de Purísima. Saludos a mi esposa Graciela Montelongo y una rolita ahí. Gracias y bendiciones, mi buen amigo Reinaldo López. Claro que sí, carralito, ahí te la buscamos. Dice mi carralito Javier Trujillo. Dice, buenas tardes, Tony, saludos a la... Acá estamos a la escucha en la Benito Juárez. Ya te la sabes. A veces no nos reportamos seguido, pero siempre estamos a la sintonía de la 92.9. Siempre saluditos para todos y todas. Excelente dominguito. Oye, ayer anduvimos allá por el divisadero. Ahí anduvimos de staff ahí en un equipo del grupo que amenizó el baile allá en la vieja Palestina. Estuvo bueno el bailongo, mi Carlito. Ah, qué bien, felicidades, Chambita, Carlito, chambita, bendito Dios. Ahí jalecito, ahí para todo. Eso es bendición. Así que, oye, viene acarreando la abuelita. Buenas tardes, abuelita, ¿cómo andas?
5: Ay, no, un saludo, bombón. Buenas saludos. Tardes.
3: No, ahora sí ya. Ahora sí me voy a poner a jalar con ganas porque ya nos cayó la bailadora. La abuelita, y saluditos ahí, mi carralito. Ahí te la encargamos, mi querido nieto, ya te la sabes. Porque hoy toca bailar. Ahí para la abuelita, un abrazote, 35 grados, 2.

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18: Continuamos avanzando. Dice por acá, le comenta. Ah, espérame, ¿qué dice por este lado? A ver, ¿dónde andas? ¿Con quién te andarás paseando? A ver.
19: Ay, no, es este mugroso puerco, ya me quiere llevar a ver allí al centro comercial.
18: ¿A quién, a quién?
19: A trabajar de cerillito. Que no completamos con la pensión, dice.
18: No, eso ya, ¿cómo? A ver, nieto, ¿cómo que no completamos con la pensión, carnalito? A ver, no, no, abuelita, ponlo a dieta, acuérdate que el 12 no sale gratis, el 12 no sale gratis. Dijo que él, y si vamos a marchar, pues, dijo, tenemos que llevar, municiones, acuérdate, abuelita, porque... Nada en esta vida es gratis, acuérdate de Acapulco, María Bonita, María de Naire. Dice por este lado, a ver, ¿quién comenta? ¿Qué comenta mi compadre por acá?
20: Buenas tardes, mi Tony Buloni, saludito de aquí de Chocolatito.
18: Chocolatito, ¿qué onda, carrito?
20: Mándame un saludo ahí a Mario Gavirio y
18: claro que sí.
20: Una cancioncita del Pepe Tobar, el bigotón,
18: ahí está.
20: Mi rodilla.
18: Ok, ahí te la acomodamos.
20: Saludos a todos los que están en la escucha. De 92.9.
18: Ya está, carnalito.
20: Saludos,
18: Vitani.
20: Gracias.
18: De nada, mi chocolatito, dando el rol en la chambita, mi carnalito, mis amigos los choferes, claro que sí, en esta bonita tarde. Dice por acá también, vamos a ver, bueno, vámonos con una rolita ahí para toda la raza, ya son las 2:50 de la tarde, nos vamos a ir con algo ahí de La Fiebre Loca para todos los chaparritos y chaparritas, las princesitas y princesitos, especialmente ahí para la pequeña Jocelyn, que anda ahí con mami, ahí en convivencia, en la comidita, un saludito para ellos, 36 graditos, la hora correcta, un saludito también para Lía Atenea, ahí mi carrito Carlos Viera, y todos los chaparritos y chaparritas en este bonito domingo familiar.

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1: Saludos ahí para la chinita y el chinito que ya están en sintonía también. Un saludito ahí para la raza de este lado. ¿Qué dice mi buen amigo Javier Trujillo? Dice, estuvo bueno el bailongo, ¿eh? Oye, carnalito, entonces andabas ahí de técnico, ¿eh? ¿Qué hubo, le carnalito? No, pero nosotros somos rudos. Ah, pero rudos de otro, ah, de otro. Ahí saluditos para mi Javier. Dice por acá, ¿quién anda de este lado? El tremendo Bernardo López. Bernardo López, ¿qué onda, mi Berni? Te me ando bañando. Mi carnalito Bernardo Robles, un saludito en esta bonita tarde. ¿Cómo andamos, carnalito? Hermano, comenta, comenta. Un
2: cordial saludote. Aquí vamos por todo Freeway, rumbo a la Clínica 92. Y lo de ahí, rumbo a los 400 laborales.
1: Es todo, carnalito.
2: Me escucha la 92.9 y saludo a toda la raza, toda la banda, mi estimado Tony.
1: Ahí está, mi buen Bernardo Robles. Se anda, pero echa la mocha, mi carnalito. Un abrazote para ti y para toda la familia. Esperando te encuentres muy bien, carnalito, ¿eh? Y bueno, pues ni modo, chambear. A chambear en este dominguito, bendito Dios, dominguito familiar, dominguito también de chambear, de descansar, lo que nos toque, hay que hacerlo con todo, carritos, ¿eh? Y bueno, vámonos nosotros con una rolita para toda la racita de la 92.9, algo bonito, algo hermoso, ahí para la racita que anda dando el rol, mi carrito, el chocolatito, un saludito, y para toda la raza que anda también, pues ya tirando playita un ratito. Nos vamos con una rolita. Esto es Hoy Tengo Ganas de Ti. Esto es el señor Pepe Tovar.

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1: No, hombre, no, son las 3 de la tarde con un minutito, 36 grados la temperatura, carnalito. No, hombre, no les digo, les comentaba que ayer ya para terminar el turno, no, pues no cayó el angelito bien felón, bien agresivo mi carnalito, no sé qué traía. Ahora sí que andaba como angelito de la destrucción, mi compadre, nomás que, pues uno acá lo controló. Oye, pero yo dije, no, pues ya terminando de trabajar, no, pues uno va a la tranquilidad del hogar, como todo buen marido. Como todo buen cabeza de hogar, llega al nidito de amor, ¿no? A ser recibido con la alegría que nos merecemos. Ande, no, dijo mi compadre lagunero, pues no, compadrito, no, pues que me recibe la fiera. Me recibe la fiera con las garras desenvainadas y luego todas las dos fierecillas ahí, los retoñidos también acá bien felones. No, pues dije ahorita calmadas, tranquilas. Dije yo, no, pues quería huir, compadres, quería huir, pues no va llegando mi señora jefa. Mi señor, no, hombre, carlito, me agarraron entre las cuatro, no, hombre, ¿para qué quieres? No, aguas, hay que tener mucho cuidado, De repente como que se ponen de acuerdo, no sé. Ay, Dios mío. Dice por acá mi carlito, Ángel Reina, ¿qué onda, compadre? ¿Cómo andamos?
2: Buenas tardes.
3: Así es, tu radio escucha. Un saludo para los Francia 2.
1: Claro que sí, hasta allá, los saluditos.
3: Y Ángel Reina.
1: Y para acá.
3: Ahí le mando saludos a mi amigo Julio Perales. Aquí estamos, amigo, aquí andamos. Andamos un poco malos, pero aquí andamos.
1: Lo bueno es que andamos, carlito.
3: A la Tomamufas. A la Baby. Al Fuera de la Pileta. Al Comandante Mojía. Bueno, hasta en general, para que todos los se me ofenden.
1: Para todos.
3: Un saludo cordial para mi amigo Julio Pérez y a Lucy. Ahí le mando un fuerte abrazo a distancia.
1: Ya está, carrito, claro que sí. Mi tremendísimo Ángel Reina, allá en Oblasio, un saludito. Dice por acá también, comenta mi Julio García, allá en Rizel, Texas. Dice, buenas tardes, saludos desde Rizel, Texas. Un saludito ahí para toda la banda allá en el Gabacho. Saluditos que andan en sintonía. Y pues para toda la racita, hoy los que les tocó descansar, pues bendito día de descanso. Así que a darle duro macizo, vámonos con una rolita para toda la raza. Esto es el grupo Yajari, yo voy a bailar aquí en la 92.9, pues ¿dónde más?

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1: Continuamos 3 de la tarde con 7 minutitos, 35 grados, sabrosísimos, bonitos para lavar. Híjole, eso ya me salió lo mandilón. Bueno, vámonos con... ¿Qué dice? ¿Qué comenta mi Julio? Olvidémonos, a ver, ¿qué onda?
2: Compita Berni.
1: Ay, mi Berni.
2: ¿Qué andas, compita Berni? Saludotes, compita, de parte de tu compa Julio Perales.
1: Ahí están los saludotes.
2: Donde quiera que se encuentre, mi papá. Abuelita, ahí te va un besito Kiss Black. Hasta donde quiera que te encuentres. Toma, abuelita, toma.
1: Ahí están los besitos, besitos, cariñositos. Ah, barbarotes, Dice mi amiga, muchas gracias. Aquí dice, aquí te estamos escuchando. Gracias, gracias ahí para la pequeñísima Jocelyn y mi amiga Brenda García, ya la 28 de junio. Dice por acá mi carrito, saludos para Miranda de Del Río, que está trabaje y trabaje ahí arriba de la Super Estelar. Ah, está todo, carrito. Ahí mi carnalito Víctor Hugo Zapata. Saluditos ahí para Miranda desde el Río Texas, que anda laborando. Ella sí desquita el cheque, no como otros. No como otros, ahí como el Barbas y el Cayo, que nomás se andan. Hijo eso. Amiga Miranda desde el Río, un abrazo ahí para Miranda, que anda laborando, echándole ganas. Bien, la racita bien chambeadora, como mi buen amigo Gerardo Marrufo. Y siempre, bien chambeador en el hogar, mi carnalito, como debe ser, como lo hace todo un buen varón, un caballero del hogar, ahí atendiendo a la reina, en su caso, ahí para su señora esposa, un abrazote, y bueno, para toda la raza también. Son las 3:08, nos vamos con algo del señor Leandro Ríos, y esto es Te Quiero, aquí en la 92.9, para todas las reinas, de parte de nosotros, los hermosos caballeros.

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1: Ahí estamos, 3:11. Por este lado viene cayendo nuestra amiga Doña Lucy la Gaviota. ¿Cómo andamos, Doña Lucy? En este bonito dominguito, dominguito familiar. ¿Cómo andamos? Comente, comente, mi amiga Doña Lucy.
2: Hola, hola, muy buenas tardes, mi querido Tony.
1: Buenas tardes. ¿Cómo andas, mi querido Tony? Aquí, echándole ganitas.
2: Oye, mándale un cordial saludo al señor Ángel Reina, deseando de todo corazón que esté bien. Que todo haya salido a favor, ¿verdad? Que Dios lo cuide y lo proteja.
1: Primero Dios, ver, primero Dios.
2: Saludos a Barnes, a Rogelio Samarripa, al guardia de la pileta. A Doña Rosy, Don Mario, Don Chuy, Don Juanito, la Baby, Caniquín, a Lalo. Al primo Olvera, a Canario y su señora Lupita. Al señor Julio Perales y señora Rosy. A Sarita, al comandante, al sargento, al Chanol. A Angelita y su señora Carmen. A Diego.
1: A Diego, mi carnita Diego.
2: Y a todos los que están atentos a la escuchita de la 92.9. Mándale un cordial saludo a mi hija Alejandra Rubí Alcalá Álvarez. Y a mi yerno Leopoldo de la Cruz, baterista de Conjunto Gaviota. A mi nietecito Leo. ¿Cómo estás, hijo? Y a mi nietecita Eliana Lovelí. Ahí mándales un cordial saludo que te están escuchando allá en Los Altos, mi querida familia hermosa.
1: Ahí están los saluditos. Mucho,
2: mijo. Ahí estamos a la escuchita. Bendiciones, bye bye.
1: Ahí está, mi amiga Doña Lucy, claro que sí. Bye bye, saluditos para toda la familia. Dice por acá, a ver, ¿quién anda? Comenta, comenta, comenta. Claro que sí, vamos a ver qué onda.
3: ¿Qué pasó? Vamos a ver, ¿por qué le están mandando besos a mi abuela? Más respeto para mi abuelastro.
1: ¿Sabes que sí? Claro, que me respeten. Digo, es todo. Dije, es todo, bebé, ya ven. Mi yerno, el otro menso, no te digo. Son los golpes, y no los de la vida, compadre, son los golpes en la melona, no, mi nieto, así es, carrito, para que pongan atención, otra vez, carrito, marca raya, que me respeten.
3: ¿Qué pasó? Vamos a ver, ¿por qué le están mandando besos a mi abuela?
1: ¿Qué ole,
3: Más respeto para mi abuelastro, Tony.
1: Ahí está su besote en la frente a mi hijo, ¿qué ole, Ay, Dios mío, me llegó al corazón. A mis 50 años ya soy, dijo que él, ya soy abuelo de uno de como de 60, el ingrato. Dice, hola, Tony, mi Tony, buenas tardes, un saludito. Es más, Carlito, voy a mandar el saludo como lo debería de leer, porque me manda una foto, mi compadre. Anda, pero ya encargado con la hielera. Yo creo que mi barba sabe estar escribiendo así. Hola, mi Tony, buenas tardes, saludo por Barbas, acá estamos. No, hombre, anda, pero bien con tenis, mi compadre. Saluditos, Barbas. Que te la estés pasando muy bien. Y ahí te encargo el callo, ya sabes. Dice por acá, saluditos para mi familia. Acá, la familia González Juárez. ¿Qué onda, carrito? A ver, suéltate. A ver, ¿qué pasó, mi chapulín?
4: Saludos, mi Tony. No, pues te tocaron puras mujeres bravas.
1: No, la verdad, sí, bien compadre. Dichoso. Pues ya qué, ¿no? Dijo aquel, pues ya ni modo, dijo el otro. Es que se transforman. Vámonos con una rolita para toda la raza. Esto es Mr. Chivo y esto es Frankie Frankenstein.
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0: 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Mi papá
1: y la chona. Igualito cuando mi señora no come. Cuando no hay de comer, o sea, cuando no hago la comida, igualito le pasa, así como... Ya estamos al aire, otra vez, hombre, ya estamos al aire, avisen. No. Yo decía otra señora, carnalito, es otra señora, no. Dice por acá, mejor vámonos por este lado, dice mi carnalito, comenta Ángel Reina, ¿cómo andamos, carnalito?
2: Muchas gracias, igualmente, gracias por las buenas, la buena vibra que me manda, carnalito. Muchas gracias, Dios me bendiga a usted y a su familia, a su corazón. Cantamos un momento, aquí estamos,
1: gracias.
2: Aquí, a ver si puede ponerme una canción.
1: A ver, cuéntala, si está, te la tenemos. Meses. Ajá. Ah, esa sí lo tengo. ¿O cuál? A ver, comenta.
2: Tu forma de ser.
1: Ay,
2: no sé si la tengas.
1: Ah, la canción. Yo pensé que mi forma de ser.
3: Doña Lucy, igualmente. Saludos entornables. Le mando un fuerte abrazo a distancia. A ver cuando tengo el gusto de conocerla. Así no, ahí le pide el teléfono al buen Tony Boloni. Igualmente, Doña Lucy, saludos entornables. Ahí andamos, Doña Lucy, ya andamos. Andamos un poco malos, pero ya andamos como quiera. Ahí andamos echando de ganas.
1: Era bueno, lo bueno, carrito, echarle ganas, como debe ser. No, hombre, dice mi carrito por este lado, te pusieron una buena repasada. No, sí, lo que sea, cada quien, mi señora, mis dos chavalas y luego la jefa. No, ni para dónde me hacía, compadrito, ahí está. Imagínate nomás, ahí estaba en el rinconcillo, como perrillo remojado ahí en el rincón de la sala. Y que tú, y que esto, y que lo, no, yo sí, estaba que, sí. No, ni cómo decir que no, compadre, porque no... Está cañón. ¿Qué onda?
4: Gracias, mi Tony, gracias.
1: Nada, carnalito.
4: La de Drácula. Mr. Chivo, un saludito para Mari Gavirio de Chocolatito.
1: Ahí está, carnalito, ahí está. No, hombre, acabo de poner a Mr. Chivo. Quieren puras de terror. Todavía no llega mi carnalito Sergio, hombre, bañadotes. Dice, bendiciones, mijo. Aquí te estamos escuchando en el Rancho La Esmeralda, mi buena amiga Doña Lucy. Gracias, gracias. Ahí para toda la familia. Ya está el Rancho La Esmeralda, claro que sí. Y dice, no, sí, mi chapulina, así es, así pasa cuando sucede, carlito, pero pues, ¿qué más hacemos? Ay, Dios, uno, carlito, uno, que escoge su cruz, ingratote, si hay que durarla, dijo que él, dijo cuarto de milla y el coyote, pues, mientras viva, compadre. Ahí para toda la racita, son las 3:22 de la tarde, 36 graditos, y mientras viva, vivo feliz, pues, ya que, ¿no? 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
2: Encontramos ahí saluditos para la raza del Dorado 4 que andan en sintonía, mis carreritos. Un saludito ahí para Oscar, para toda la racita que anda por allí laborando en este dominguito, dominguito sabroso de Superestelar. Ahí para el tremendo Oscar Rizzo. Para toda la racita que anda allá. Nos vamos con una rolita. Esta rolita nos estaba pidiendo ahí el buen amigo Ángel Reina. Ya está Noblasi. Un saludito, carrerito, echándole ganas, ya te la sabes. Ahí, con todo el ánimo. Esto es la fiera de Jinaga. Son las 3 de la tarde con 30 minutitos. 36 grados la temperatura.

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1: No, hombre, racita, no, saluditos. Exactamente, ahí quedó la fiera de Ojinaga para mi carrito Ángel Reina. Son las 3:33 de la tarde, 36 grados la temperatura. Les decía, no, hombre, ahorita me quedé patinando porque, me quedé patinando, estaba viendo un camarada ahí que se... Ahí en el mero crucero, yo casi soy el que me como las uñas, compadre. Ahí la raza atravesadote, no les digo, barbarotes. Dije yo, ¿qué onda? Va a chocar. Me quedé así como que, ¿qué huele? Ahí cuando andaba mandando saludos a la raza del Dorado 4, hasta nomás se me cruzó el Ángel Reina. Dije, no. Ahí saludito para la raza del Dorado 4. Digo que a ver, porque lo van a decir, ¿qué huele? Te quedaste mucho. No, hombre, es que me... De repente, aquí andan rebasando. Racita, es dominguito para llegar a la casita a disfrutar. Hay que manejar con cuidado, con precaución. No le pise mucho la chancla ahí, a la bicicleta, dijo el otro. No le pise mucho el acelerador ahí a su unidad. Bájale, carrito. Hay que llegar con cuidado, con seguridad. Saludos ahí para el tremendo Miguel, Roberto, el tremendo Ricardo. Ahí para el Brian, Osvaldo. Y bueno, el vaquero, también a mi carrito José, toda la rosita que anda laborando ahí en el Dorado 4, un saludito. No, es que de repente, qué sustote, digo yo, y luego deja tú, nos vienen cayendo acá, y luego por eso se va el internet, ingratos. No te digo, ¿qué onda, mi Julio? ¿Cómo andamos?
2: Buenas tardes, señora Lucy, buenas tardes, saludotes de parte de su compa Julio Perales. Y ahí estamos, señora Lucy, ahí estamos. Y ya sabe, usted nomás diga rana y Julio Perales alta. ¡Saludos, señora!
1: ¡Uy! Así debe ser, compadre, así debe ser, como dice mi carnalito. Hoy nomás. Dijo que él, ¿oyetes o no oyetes? ¿Guachaste o no guachaste? ¡Ah, bárbaro, suéltale! Luego por eso se les despeina la suricata ahí cuando suman la chompa ahí por la ventana, ingratos. ¿Qué onda?
3: Hola, buenas tardes. Aquí estamos y no nos vamos.
1: Es todo.
3: Saluditos para todos los que tienen la bocina bien alta y alterada en nuestra bella cuña, mi Tony. ¡Échale, mi Tony! Hay saluditos ahí para el vaquerito Oscar y todos sus trabajadores.
1: Ahí están los saluditos, creo que sí. Número 4.
3: Saludos, mi Tony. Saluditos. Estamos en la buena escucha nuevamente de regreso. Saludos a todos. Ahí le encargo una canita a mi Tony. Degenerado con los invasores.
1: Ah, viejillo cochinillo, güey. El degenerado cochinón.
3: 92.9, la que corre por nuestras venas. Saludos.
1: Por eso.
3: Mi Tony, y anoche ganamos.
1: Ah, ganaron.
3: 8 a 2. Los Real Murciélagos.
1: Muy bien. 92.9. Ahí van, digo que ahí van por el de cartón. O sea, digo porque van por el tetra. El tetracampeonato, mis carritos. Hombre, andan pero bien cuartotes. No, pues felicidades. Y sí, así es, carrito, hay que echarle ganas. Vámonos con una rolita para toda la raza, la 92.9. Cuando quieras volver, algo de la ranchero de Chayito Valdés, la hija de Chayito Valdés.

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0: Plaza.
1: ¿Qué onda? ¿Qué onda? ¿Qué onda? Ven, por eso, mujeres, por eso también nosotros nos ponemos rebeldes. ¿Qué? Ya nomás lo que nos dice la Chayito, se nos bañan como quiera, compañera, hoy. Espérame tantito. ¿Qué es eso?
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no. No, ahí le paramos, compadritos. Ahí le paramos porque, o sea, sí, lo que sea aquí en este, sí se nos dañó, la Chayito, ¿Qué onda, Chayito? Así como que nos, acá, y luego por eso luego se andan quejando, Por eso luego no se enojen cuando le respondemos con esta, condenadotas. Ahí nomás, para que la disfruten.

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3: No te digo, no, yo no la puse, ves que la raza la que me pide. ¿Qué ole? No, de aparte, momento, mi chavo. No pasa nada, carlitos, no pasa nada. No, como les decía yo, la rolita, 3:48 de la tarde, 36 grados, aunque aquí lo siento como de 50 grados, pero bueno. Dice, por este lado, ¿quién anda? A ver, ¿qué pasó? Comenta.
4: Muy buenas tardes.
3: Buenas tardes.
4: Dominguito, un saludo y un abrazo.
3: Ay, Dios.
4: Y muchos besos para ti y para toda la familia.
3: Es
4: de
3: esto,
4: la
3: ¿no?
4: Mi
3: Juanito.
4: Un saludo para todos los seguritaxis, para todo el mundo. Ahí te pido, a ver si me puedes poner La Playa Sola, tú, Tony. Ya sabes que yo nunca pido nada y cuando pido algo bueno.
3: Es todo, claro que sí.
4: Tony. Que no se te duerma el rufle y ponme esa rola que me encanta.
3: Ya está en la calabaza. Es todo, mi carrito y Juanito. Claro que sí, de hecho íbamos a pegar un... Dijo que él, nos las pidieron con tiempo, en el buen sentido, las canciones. Vamos a pegar un 2x1, dijo que él. ¿Qué pasaría, mi Tony Bononi? Buenas tardes, ¿cómo andamos? El tremendo Noé Rivera, lleno de esa. Aquí andamos, carrito, con toda la actitud. Con toda la actitud, bien espantados, pero andamos bien. Mi tremendo Junior, lo que ocasionas, ingrato, todo por tu culpa, por tu santa culpa. Pero pues es que la neta, compadre, la mera verdad, que dice el Echadito, que se ponen bien bullies, que acá bien domadoras, y luego a la mera hora, ahí andan. No te digo, nomás porque nosotros somos fieles. Ahí todas las racitas son, mis carritos, la raza de aquí, la 92.9, puro fiel, Si usted, señorita, mujer de mediana edad, anda buscando caballero, trabajador, honesto, guapo, responsable, fuerte, pelo en pecho, lomo plateado, pues con dinero no, pero todo eso, y bien fiel, aquí en la 92.9, puro chavalón de ese. Dice mi carrito por este lado, Tocayo, buenas tardes. ¿Me puedes mandar un saludo para la familia Chávez Hernández acá desde las Américas? Estamos escuchando. Aquí en casita tendrás algo ahí de Beatriz Adriana. Ahorita checamos a ver si hay algo de Beatriz Adriana. Esas por lo general, mi carrito Sergio Flower, es el mero bueno, pero ahorita checamos y está con mucho gusto. Nomás ahorita yo creo que como ayer me voy a tener que comer ahorita saliendo unos 2-3 bolillos para el susto, porque ahorita recibimos una llamada, muy comprometedora ahí ya sabe, ¿no? De volada acá aclarando.
5: Chayito, que... tú quieres pleito, pero en otro lugar, Chayito.
3: No, Chayito, anda tremendo la Chayito Valdés, anda incontenible, pero, pues, ¿qué más hacemos, da? Nomás porque son las reinotas, que si no, hablando de reinotas, ahí viene otra.
6: Tranquilo, pues, ¿qué tienes con esas canciones?
3: ¿Verdad que
6: ¿Cuál
3: sí?
6: ¿Cuál pareja en turno ni que nada?
3: No, boleta.
6: Somos?
3: Sí, sí. Si sí, tú eres la única, ya
6: sí,
3: sabes.
6: Sí, te va a ir mal, ¿eh? Óyelo bien.
3: Uy. Me va a ir mal.
7: Algo de Alfredo y sus teclados.
3: Alfredo y sus teclados. Ahorita checamos a ver si anda Alfredo. Y si vino Alfredo, pero si no trae teclados, a ver cómo le hacemos, compadre. No te preocupes. Mientras nos vamos ahorita, dijo que él, nomás para el susto y porque ahorita necesito ir a comer unos bolillos, nos vamos con un 2x1. Ahí nos vamos, todo por culpa tuya, tremendísimo Junior. Ahí te va tu rolita, papá. Todo por andar de degenerado, ahí nomás. 351, 36 graditos, papá. Ahí para todos los fieles, un abrazote y para los otros.

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1: Adiós, son las 3:57, seguimos avanzando con más rolitas. Nos vamos con los rieleros del norte, despistando el enemigo.

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1: Las 4 en punto de la tarde, 36 grados la temperatura. ¿Qué onda, Junior? Por ese lado, Arquebachón. ¿Cómo andamos? ¿Qué onda?
2: A ver. Ahí. ¡Hombre, mi Tony! ¡Échale, mi Tony! Con esa rolita que te aventaste, hasta me quiero.
1: No, hombre, lo que te voy a dar es un coscorrón, ingrato. Todo por tu culpa.
2: Yo creo.
1: ¿De qué?
2: Ya me quiero ir a mi bella cuña.
1: Arráncate, véngase para acá.
2: ¡Échale, mi Tony!
1: No, hombre, ¿qué pasa? Ahí está, mi Junior, claro que sí. No, hombre, lo que... La Chayito es la que se nos puso medio belicona. Pero todo tranquilo. ¿Qué onda, mi bonito? A ver, te voló un ping-pong porque ya son las 4.
3: Muchas gracias, mi Tony. Muchas gracias. Esa rolita me encanta, Tony. Muchas gracias por complacerme.
1: ¿Ya está?
3: Eres lo máximo. Ahí te admiro y te respeto y te mando un abrazote.
1: Ya está, mi cubanito, gracias. Dice por acá mi Carlito Noé Rivera, mira nomás. ¿Qué es eso? A ver. Deja nomás amplio la foto, compadre, porque si... Dijo que él sin los binoculares... Ya. Ándele, mi chulo, mira nomás. Anda como... No, mi Carlito, era piernitas para allá, piernitas para acá. Puras piernitas de pollito, mi Carlito. Bien. Ahí en la... ¿Cómo se llama? Ahí en la parrillita, mi Carlito, mira nomás. ¿Diste listo? Venga, eche para acá, venga, eche para la noche. ¿Qué pasó? ¿Cómo que venga, eche para la noche? ¿Qué pasó? Por favor. Dice, póngame un corrido, por favor. Dígamelo, si se puede. Pues si se puede, claro que sí. Mientras esté, ya te la sabes, Carlito. Ahorita te la buscamos. Ahorita te aventamos unos corriditos ahí. Y ahí, déjate, busco la rolita. Y si está, ya sabes, con harto gusto. Mientras nos vamos con algo de la original banda. La banda más amargosa, la banda Limón. Esto es Día de Suerte para toda la racita. Dominguito 25. 26. Dominguito 26 es Día de Suerte.

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1: Continuamos avanzando con más rolitos para toda la raza, la 92.9, 4.8 minutitos. Vámonos con algo bonito. Antes de los corriditos, nos vamos con esta rolita ahí para mandarle saludos también a mi carnalito Regino Aguirre y Angélica García, allá por Fundadores, toda la rosita de aquel lado, también para Brenda, Brendita y Gwendolyn, un abrazo para ellos. Dice mi carnalito, el cubanito, el cubanito está enamorado de usted, papá. Capachao, vamos ahí. Os digo el otro. No, mi carrito, un abrazo, mi cubanito. Son chismes. bañadotes. Les digo, nos vamos ahorita con algo bonito ahí de Polo Urías para mis buenos amigos allá en Fundadores y para toda la racita que anda en sintonía también allá por Villa Milenio, María Inés y mi amigo Juan González. Un saludito para todos ellos. Nos vamos con esto, 4:9 y 36 graditos. Y esto es como, pues, ¿qué será, carrito? Como cualquier amor bien hermoso que nos llega al corazón como un tatuaje, papá.

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1: No, hombre, Carlito, son las 4:12 ahí de Carlito. No, aguas, aguas, porque este año ando, dijo que él, arremangando con todo, Así que aguas, aguas cuando ande por la calle. Ah, no es cierto. Saludito a ver toda la raza de la 92.9. Nos vamos con una rolita. Eso fue el señor Polo Urías con un tatuaje. Y bueno, nos vamos con un corridito, el primerito, hoy no más, 15 valientes, así es, aquí en la 92.9. Un saludito para mi carralito, el tremendo Bruno Salas.

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1: Dice por este lado, mi carnalito, dice, ya ves, por eso tu señora te trae en jabón. No, yo nomás dije lo que se nos bañó, la Chayito Junior, sí se nos bañó, la mera verdad, dice. Dice, pero para la, ¿para dónde te están tirando flores? No, ¿cómo crees? Claro que no, la Chayito es la culpable, y mi carnalito Junior también. Un saludito, ya sabes, vamos hablando del Junior, ahí... vámonos con ese corredito, mi carralito, de una vez, porque no, hombre, por tu culpa, ingrato.

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10: 4:26 de la tarde, 37 graditos la temperatura aquí en Ciudad Acuña. Un saludito ahí para la raza de la Santa Marta, para Lupita Reyes y José Juan Hernández. Un saludito para ellos. Mi carrito, el tremendísimo. La familia Ríos y el tremendo Danny Boy, ahí para doña Gela y mi carrito Juan, la familia Domínguez ahí en las Alamedas. Un saludito para ellos también, a mi amiga doña Norita, mi amiga Norita Rosalía, ahí saluditos para ella, la señorita Ramírez ahí, a la tremenda Teleza, un saludito para ella y para toda la banda que anda por aquel lado. Nos vamos también por el lado de San Alberto, el tremendísimo Francisco Hidalgo, el Caniquín. Su señora esposa, doña Rosa María Vázquez, un saludito para ellas y para toda la raza que anda por allá. Y los que andan tirando rol y ya en la carnita asada y en la chevechita, nos vamos con este rolito para ustedes, un corredito. Los cadetes de Linares, estos son los dos amigos. Ahí para toda la racita que anda echando highball.

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1: Continuamos, 4:31 de la tarde, 37 grados la temperatura. Nos vamos con un rolito para toda la raza. Esto es el señorón, el señor Rory Nieto y el resumen. Ya lo intenté aquí en la 92.9 Superestelar, 4:31. Y andamos de beneplácito.

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1: Encontramos 4:34, saluditos ahí por la 28 de junio a mi amiga Leti Berreles, un abrazo con mucho cariño, ya te la sabes. Dice por acá, en los del río, dice, señor locutor, a ver si cuando sale me pone una rolita, por favor. Ahí saludos para la familia Marrufo en Valverde Park State, claro que sí, mi buen amigo Gerardo Marrufo, un abrazote allá para toda la familia. También mi carrito, dice saludos al Bronco, aquí de Seguritaxis, al 03. Ahí, saludito para el 03, el Bronco, mi carrito Bronco. Voy. Ahí, saluditos. 38 grados, nos vamos con una rolita. 4:35. Y así decimos los hombres, los meros machos, los machototes, decimos. Ahora sí, aunque se enoje la fiera,
2: que me lleve el diablo.

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7: 4:40 y 41 grados la temperatura, válgame Dios. Subió pero machinzote, ¿eh? 41 graditos allá afuerita. Válgame, válgame Cristo bendito. Dice saludos a los seguritaxis, claro que sí. Acá de parte de la base, ¿de cuál? ¿De la primera, segunda, tercera o de home, carnalito? ¿De cuál base? La notificación, saludito. Dice, ¿me puedes poner una rolita? ¿Sí te la puedo poner? Claro que sí, con mucho gusto. Y para toda la racita que anda laborando, mis amigos, ahí también, mi carnalito, el pato de la pinta, para Lunita, su princesita, un saludo. Dice por este lado, mañana, dice, no, carnalito, dice mi compadre que mañana te la ponga, compa. Sí, mañana se la voy a poner. Mañana, es que mañana no vengo, carnal, por eso te dicen que mañana, y bien mañana, ¿no? Y ya lo eché de cabeza, mi carlito, no es cierto, ya sabes, pero no, solamente, vámonos con esta rolita, nada más ni nada menos. ¿Quién viene? El señorón, claro que sí, don Ramón, y no es el de la vecindad del Chavo, ese no, don Ramón Ayala, y nos vamos, así nomás, como iniciamos todos, en las casas de madera, papá. Papá, 41 grados, 4:41, ahora sí.

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6: Continuamos, claro que sí, 4:45 de la tarde. Dice, oye, mándame un saludo para mi nieto César Antonio III, Candela Rivera, y a su mami Selena Rivera, que acaban de abordar el taxi ahí, mi chocolatito. Un abrazo, muchas felicidades. Ay, cuiden, dijo que él, cuiden abuelito, porque dijo que él está como Jonathan, ya ya no pagamos ni tenencia nosotros. Ahí para mi carrito de chocolatito, cuídenmelo mucho y por favorcito, cómprale un refresquito porque como buen chocolatito con este calor, a ver si no se me derrite mi compadre. Ahí saluditos y para el nietecito, claro que sí, un abracito ahí para César Antonio III, Candela Rivera y su mami Selena, un saludito. Por otro lado también mi carrito, ¿qué onda mi chilo? ¿Cómo andamos? Comenta carrito, ¿qué onda?
7: ¿Cómo andas? Papi, ¿no estás el perro? ¡Qué bárbaro! O algo se oyó que gritó.
6: Ay, ya sé, era el cochinillo.
7: Buenas tardes, Carlos Lío, buenas tardes.
6: ¿Qué onda?
7: Sáltala, sáltala. Ay, se me fue el rollo.
6: El avión.
7: ¿Qué onda, Carlos Lío? Hay una rola, los de...
6: A ver, ¿de la quién? A ver.
7: El loco se llama Las Medias Negras. Ahí sí la tienes, arre, vamos oyéndola, escuchándola.
6: Las medias.
7: Escuchándonos con todas esas rolas hermosas, preciosas.
6: Pa' medias las que le rompí.
7: Vamos y nos vamos. Dijo el Salvador, a rodar.
6: Deja tú, pa' medias las que le rompí a mi angelito Zamarrón el sábado pasado, compadre. Esas sí eran medias, si hubieras visto cómo lo traía, era a puro hijo, es su nombre, dijo aquel. Dijo que él no era veneno y lodo, lo traía pan y agua, mi compadre. No, lo hubieras visto. Ahí sí le faltaron las medias prietas. Vámonos mientras, primeramente, calibre 50. Esto es para toda la racita. Un abrazo para toda mi racita que anda allá en el gabacho poniendo en el nombre de México bien arriba y sobre todo sacando las familias adelante. Un abrazote para ellos haciendo el sueño mexicano. Ahí está calibre 50 aquí en la 92.9, 4:50 de la tarde, 42 graditos la temperatura.

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1: Ah, lo bonito, 4.53, no voy a decir marcas, no voy a decir nombres, pero yo sé que me estás escuchando, mi carralito, no, hombre, digo que esto es lo bonito de lo bonito, no diré nombres, no diré marcas, porque es en la intimidad del hogar, pero nomás, me acaban de mandar una foto, un carralito, ahí era, aquí con, aquí una carrita nomás para mi seño y para mí bien tranquis, como debe de ser, en la intimidad del hogar, carralito, lo más bonito es tratar ahí a la damita, a la esposa, novia, esposa, pareja, lo que usted tenga, compadre, pero así la intimidad de la casa, lo más bonito es consentirla, hay una carnita asada, unos frijolitos refritos, lo que caiga, compadre, lo que tenga un ladito, pero que la consienta, que la consienta, que sepa, sepa ella que el noviazgo no termina, no termina cuando agarramos el compromiso, cuando estamos en el altar, cuando firmamos o cuando nos comprometemos de palabra. O ponemos el anillo de compromiso, ¿no? El noviazgo es para siempre y hay que seguirle así, carlitos, ¿eh? Y ahorita va a ir una rolita bonita, bonita, bonita para todos ustedes. Que andan disfrutando el amor en parejita, ¿eh? Los años que tengan de matrimonio, de lo que caiga, de pareja, 30, 40, siempre trátela como si fuera su novia, así debe ser, carlitos. Y bueno, vámonos con un mensajito y ahorita les ponemos la rolita bien bonita. A ver, ¿qué onda, mi chilo? ¿Por qué te trabaste?
2: No, firma, no, pues que...
1: A ver, ¿qué viste?
2: Venía,
1: ¿qué viste?
2: Venía ahí por el bule-bule, pasó algo hermoso y se me fue el rollo.
1: No, dijo que él, mientras la damita sea hermosa y no sea de la nueva ola, de esos de los que, como los estándar, con el cambio que traiga palanca abajo, no pasa nada, compadre. Así que, tranquilino, ¿no? Pasa
2: afirma,
1: nada.
2: Era algo parecido a eso.
1: Ah, bárbaro, ¿no? Entonces dijo, vámonos con algo, algo bonito, algo tierno para toda la racita que anda en parejita ahorita. Saluditos, claro que sí. Vámonos con esto. La

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1: Ahí está, a las 5 de la tarde, en punto, 42 graditos la temperatura. ¿Qué onda por este lado? A ver, mi cubanito, qué pochón.
2: Mi Tony, ahí por
1: favor. ¿Qué onda?
2: Un saludote y un abrazote bien fuerte para Vero y para la Paquita.
1: Órale, ahí está, pues.
2: La mami y el papi. De la Corporación de Seguritaxi, de parte de Arturo Jiménez, el 17 de Seguritaxi. Un saludo bien fuerte y un abrazo para los dos porque se lo merecen, comenta.
1: Ahí está el saludito, claro que sí.
2: Ay, se me olvidó la mascota de Seguritaxi, el 49, el número 49 de Seguritaxi, es la mascota de nosotros, comenta.
1: Ahí están los saluditos, claro que sí, Carlito, ya sabes, un saludito, dice por este lado, mi Carlito. Y bañado, mi Julio Perales. Y bañadote, vas a ver. Ay, Dios. Dile my love. No, hombre, compadre. Mi Carlito, Chilo. Huye, Chilo. Porque dicen que eso se hace vicio, compadre. Aguas. Huye. Pero no huyas del amor, dijo que él, porque si es amor, pues, lo que caiga, compadre, lo que caiga. Mi Carlito Manuel, ¿dónde anda el tremendísimo papi suegro Martín Franco? ¿Dónde andará mi Carlito? Ahí para toda la raza que va pasando, saluditos. Y pulgarcito arriba, dijo aquel, a echarle ganas. Vámonos. Y bueno, ahí tuvimos algo ahí para las parejitas hermosas que se echan la mano, que siempre están unidos y ay, qué bonito es lo bonito. Por eso dijo que él, no le hace que me pegues y me jale los pelos. Dime vaquero, porque el amor es primero. Hoy nomás, esto es Grupo Frontera y ojitos bellos.

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1: Continuamos 5:04 PM y de buenas, mi carrito. 42 grados la temperatura. La hora correcta. 5:05 PM. Oye, un saludito para mi compita, el tremendo Dynamo Junior. Ahí un saludito, mi carralito, que siempre anda en la fina escucha. Porque luego mi compadrito dice que no lo mandamos saludar ahí, el tremendo Dynamo Junior, que el otro día nos acompañó ayer el sabadito, aunque la mera neta ni salió a apoyarme mi compa, nomás dejó que el tremendo Ángel San Marrón me mazapaneara. Pero ahí están los saluditos a mi carralito y para toda la raza que anda de aquel lado. Y bueno, por este lado también la racita que anda en sintonía, como siempre, en la 92.9, un saludito ahí para el Ratón Galván. Oye, nos vamos con una rolita para toda la racita. Esto es nada más ni nada menos, así los que no dejan de dormir andan maullando los gatos, Marcos Flores y la banda Jerez.

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0: Continuamos avanzando. ¿Qué onda, mi Junior? A ver, ¿qué pasó? Dijo el otro por este lado. ¿Qué pasó?
1: Échale,
0: ¿qué onda? 42 graditos.
1: Estamos en la buena escuchita, ya te la sabes. Pura 92.9, la super estelar. Y nada más. Y así se dijo. Échale, mi Tony, el Junior.
0: ¿Qué onda? Ay, ¿qué onda?
1: Porfa, si hay tiempo, la arenita.
0: ¡Hijo de su! ¿Qué crees? Dijo Julio Perales.
1: Mañana.
0: Nada, no te creas que ahorita la ponemos ahí, la acomodamos. Claro que sí, ahí para toda la raza que anda en sintonía. El arenón. Ahí con toda la bandita. Vámonos mientras con una rolita para toda la raza. Esto es nada más ni nada menos que Tropicalísimo Pasión. Dice por acá mi creyendo tremendo Noé Rivera, qué respetillo. Es WhatsApp, carnal, es WhatsApp en tuyo. Vámonos, si la bailas la gozas, Noé. Es la superestelar, 42 graditos. Álgame Dios, la hora correcta. Dijo aquel chiqui, chiquiriquipao. Ah, no, esa no es esa. Sobre, 5 con 13.

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1: Dice por acá mi carnalito, y bien bañado, mi Tony, dice Noé, qué respetillo, no, hombre, ya sabes, puro cotorreo, dice por este lado también, dice, ponle una a mi carnalito Noé Rivera, la oye Noé, la oye, dice por acá, así se oye, la pones, por favor, Noé, la oyes, ahí de parte de mi carnalito Julio Perales, claro que sí, una rolita. Esto es Tropicalísimo Apache, digo Apache. Nos vamos con esto porque ya son las 5:19. Hijo Jesús, es la cuenta 3, 2, 1, la cuenta final. Pero la bailas, Noé, la bailas.

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7: 5:26 de la tarde, continuamos con más rolitos para toda la racita. La ahorita para andar bailando, ahorita con el solazo para adelgazar, para aventar la lonja un rato, porque ahí pues eso, está bárbaro. Dice, no sea así, opa. ¿Cómo va, pa? Andamos al millonzote, mi buen Julio, Julio Perales, un abrazote. Aquí nomás. Dijo que él, sudando la gota gorda, no es cierto, nada, aquí disfrutando de la compañía de todos ustedes. ¿Qué dice mi cubanito? ¿Qué onda, carrelito? A ver, ¿qué pasó?
8: Mi Tony.
7: ¿Qué onda, qué onda? ¿Qué pasó?
8: Te pido una ayuda ahí.
7: ¿Aquí? ¿Qué pasó?
8: Porque necesito que a través de tu programa de la Superestelar, la mejor de todo el mundo mundial, me ayuden a encontrar un compañero de trabajo, el 03.
7: El 03
8: Seguridad, sí, el Bronco.
7: El Bronco.
8: El Bronco, que hace como 3 días que no sabemos de él, no lo hemos visto por toda la ciudad, así que ahí a través de los compañeros que me están oyendo de todas las compañías, ahí a vivir por haber, que se fijen a ver si lo ven y que lo reporten ahí contigo, el 03 de Seguritaxi.
7: Ok.
8: Es un spa con letras verdes y ya el señor está grande, entonces me tiene muy preocupado eso. Comenta, Tony.
7: Ok, ahí la racita, si han visto al carralito, el 03 de Seguritaxi, al Bronco, hay favor de reportarte ahí con la racita. Te andan buscando, carrito, quieren saber si estás bien, algún detallito o algo, ya es que de repente pues se nos atora, y lo bueno es que se mira la buena vibra y entre los compañeros, esperando se encuentre muy bien. El 03, el Bronco, ¿dónde andas, Carlito? Te andan buscando. Ahí la racita quiere saber que estés muy bien. Y primeramente, Dios, la racita que lo conozca, pues ahí reporten. A ver si que esté bien, mi carrito. Primeramente, Dios. El Bronco, el 03, ahí de los Seguritaxis. Claro que sí, ahí salió el saludito y esperando se encuentre muy bien. Ahí saluditos también para la Chinita y el Chinito que ya andan de vuelta en sintonía y nos vamos. Chicos de barrio, vuelve ya.

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1: Continuamos 5:33, 5:33, ahí para estar la racita. Dice, ya se reportaron, Carlito, hoy nomás, dice mi Carlito, Emilio, pero es Emilio, no el de, no. Mi Carlito Emilio, ¿qué dice mi compa? Por ese lado.
2: Tremendísimo bronco, ahí anda, lo acabo de ver en el bulevar, por ahí anda.
1: Muy bien, creo que sí, 5:33, ahí está, ya, para que vean que anda bien mi Carlito el Bronco, qué bueno. Mi tremendísimo Checo, allá por pista, bueno, allá en casita ahorita, pero mi Carlito de pistas y pruebas, aunque ahorita descansando, ¿cómo andamos, mi Checo?
3: Tranquis, Morris, saludito, Metani.
1: Saludos, Carlito.
3: Ahí estamos, pendientón.
1: Así es, dice por este lado, ¿cómo? mi Julio Perales, a ver, explícamelo porque no alcanzo a leer nomás eso. Sí, dijo que él, si no, no le vamos a entender. Dice, aquel no haya ni cómo platicar con usted, apa. ¿Qué pasó? Vamos ahí. Dijo que él. Me dio escalofríos. Oye, hablando de escalofríos, vamos con con don Ricardo Martínez y Los Ángeles Azules. Y tiene, esto es, sí, porque muchos le llaman a mi carralito, le llaman Ricky Martin, pero pues, somos mexicanos nosotros, mi carralito no es mexicano, pero aquí en México, Ricky Martin es como don Ricardo Martínez, Los Ángeles Azules, y tiene aquí en la 92.9, que mi carralito, el tremendo Ricardo, ¡ay, papá!

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1: 42 graditos la temperatura, ya estamos en la recta final, pero aquí andamos echándole ganitas. ¿Qué onda, mi Junior? ¿Qué pasó? Oye, sí, cierto, lo que dice mi Junior, ¿qué onda?
2: Tony, échale mi Tony.
1: ¿Qué onda, carnalito?
2: Hay saluditos ahí para el Papitas.
1: La papa, ¿dónde
2: no
1: anda?
2: Se ha oído, ¿dónde anda el Papitas?
1: ¿Quién sabe saludos dónde andará mi carnalito la papa?
2: Para todos. Junior.
1: Hay saluditos para mi Javi, la tremenda papa, ¿dónde andas, ingratote? Dijo que él, ya te extrañamos, esperamos que estés muy bien, pillen, Ahí, que saluditos ahí para la papa, para el señor padre, para todos ellos. Dice mi carrito Poncho, aquí venimos sintonizándote para que nos mandes saludos para mi hijo. Mi hijo salió bien contento el sábado. Mándale un saludo al tremendo Ian y ahí a mi tremendo Poncho. Oye, a Ian y a Sofía. Dijo que él no podemos estar abanicando porque el otro día me dieron un zape por andar dando... andar dando falsa información. Dijo mi compadrito, calmado, te equivocaste de nombre, sonso. No, pues es que también uno aquí de repente se le van las cabras bien feo. Así que bueno, ahí saluditos para mi carralito. Andan ahí dando el volteón, ¿dónde andan? De perdida, coméntame por ahí. A ver, ¿dónde anda mi compadre? Ah, era Sonia, mi amiga Sonia. Yo le puse Sofía, ¿por qué? Ah, es que bueno, es que Sofía y Sonia casi es igual por una letra, pero por una letra mi carralito me lo deja en Chimuelo. Ahí saludito, ya sabes. No, digo que él defiéndeme. Ahí saludito para mi carralito, el tremendo Poncho, y para Ian, que andan dando el rol ahí junto con mami, con Sonia, mi amiga Sonia. Un saludito, vámonos con una rolita bonita para toda la raza de la 92.9 que anda en sintonía por acá, porque, ay, esto es el punto final.

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0: 5:48, 5:48. No, un saludito ahí para mi carnalito. Ahorita nos detuvimos porque, bárbaro, me agarraron, dijo que él, me dieron un tripié. Ay, no, no, ahí estaba mi carnalito, el Ratón Galván, un saludo, que ahorita nos lo topamos aquí. Mi carnalito, la Papa Junior, ya apareció la Papa, andaba perdido mi compadrito.
1: ¿Qué onda, mi Tony Boloni?
0: ¿Qué onda? ¿Qué onda? No te digo, no te digo. Bárbaro.
1: ¿Cómo andamos?
0: Andamos bien hasta que llegaste.
1: Se me descompuso el perrón.
0: Órale, órale.
1: Quería checar la fiera, hice como que se me cayó.
0: Y
1: no lo están arreglando. Aquí andamos.
0: Y te están escuchando.
1: Me invitó a comer un cielo, mar y tierra.
0: Y pues yo creo que ahorita lo vas a repetir con el derechazo que te va a surtir, carnalito. Porque estás al aire.
1: Que ganaron ayer otra vez, volvieron a ganar. Creo que quedaron 8-2.
0: 8-2, sí, ganaron.
1: A un equipillo, pues estaba más o menos el otro equipillo, pero...
0: Pues es que ya se debe poner mejor
1: a mi compadre Julio Perales.
0: A Julio Perales.
1: Ya no guaché. ¿Qué andamos en la trabajación también nosotros?
0: Oye, dice Barbero. Y se te bañaron. Mi tremendo Checo también. A ver, espérame, antes de irnos, dijo que él, antes de irnos...
2: Oye, tranqui, Morri, saludito, me tomé.
0: Aquí andamos. ¿Qué onda,
2: ahí estamos, pendientón.
0: Pendientón, mi Checo.
2: Todo tranqui, Morri. Échale, mi Tony.
0: ¿Qué onda,
2: a ratito vamos a hacer una feria de chistes, mi Tony.
0: Hijo de su...
2: Para que se anime la racita, para que estemos ahí bien contentotes.
0: Lo bueno es que ya me voy. Saluditos, oye, saluditos ahí para mi amiga Sonia. No más apanés mucho mi carrito Poncho, él no tiene la culpa. Es que le dije, Sofía, Carlitos, y el tremendo Ian, defiende a papi, porque si no te lo van a moquetear. Y luego ni para dónde correr, mi compadre, pues si va manejando. Dice que no cuente chistes, Y no, yo no dije nada, ahí la racita la que dijo, mi Checo, Oye, vámonos que una rolita bonita para todos los papis que andan disfrutando a los chiquitines hoy. Esta rolita para todos los papás, los buenos papás que si queremos, ahí como mi carrerito Poncho, que anda ahí con su señora esposa Sonia, y también para el tremendo Ian. Esta rolita bonita, el señor Salomón Robles, y para todos los papás, claro que sí. Esto es Detengan, por favor, detengan el tiempo.

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1: Continuamos. Y bueno, vámonos con una rolita bonita para todas las chicas guapas, para todas las parejitas y los que andan, dijo que él, ay, nomás suspirando. Que andan, los que andan como perritos de carnicería, nomás milando ahí por el cristal. Esos tibonzotes, dijo aquel. Ahí para la racita, aquellos saluditos, un abrazo. Nos vamos a ver, dijo aquel, a ver si les gusta esta rolita para toda la randa. La randa, dijo aquel, no te digo. La banda que andan, pero bien enamorados. Esto es Mi Mayor Anhelo, banda MS 5554. Y bueno, de una vez nos despedimos, Carlito, con esta rolita, porque ya viene Radio Zócalo Noticias para que estén bien informados. Y lueguito, mi Carlito Sergio Flores, con todo el romanticismo del caballero de la voz de terciopelo. Así que, hasta la vista, chau, bye bye, sayonara. Dios me los bendiga y para todos ustedes, chicas guapas y chicos guapos, esta rolita, mi mayor anhelo.

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1: Ahí estamos, apa, ahí estamos, mi Tony, ahí estamos, nos oímos el martes, primeramente Dios, viejón. Saludotes, apa, y ya sabes, apa, que...

Son las 6:00 p.m. Este es un momento de reflexión. ¿De qué le sirve al hombre ganar el mundo entero si se pierde a sí mismo?

Avanza CIMAS en la atención a reportes por agua turbia mediante la purga de hidrantes. Reciente negocio, situación económica de la actualidad, advierten también por el aumento del comercio informal. Con esto y mucho más, nosotros listos en esta tarde dominical, así comenzamos.

0: 6:02, temperatura en los 41 grados centígrados. Muy buenas tardes, damos inicio a la información. En esta la emisión nocturna de Telezócalo en su edición dominical, con la actualización del pronóstico del tiempo, cómo cerraremos el fin de semana en las condiciones climáticas, se refiere 25 grados centígrados, la temperatura mínima pronosticada para esta noche, 77 grados Fahrenheit, hay nula posibilidad de lluvia para el cierre del fin de semana, además de una humedad manteniéndose en un índice del 29%, con una sensación que ya inclusive supera la temperatura actual, los 38 grados centígrados, puesto que actualmente estamos en los 41 grados Celsius. ¿Qué nos depararán los próximos días? Prácticamente el cierre del mes de julio, ¿y cómo daremos la bienvenida a agosto? Bueno, pues este lunes estaremos esperando temperaturas todavía muy calurosas, este 27 de julio, 38 grados la máxima, 25 la mínima, 77 grados Fahrenheit hacia la noche, como le comentaba, un día totalmente caluroso y con viento soplando los 21 kilómetros por hora. El martes 28, 39 grados centígrados la máxima, 26 la mínima hacia la noche, de igual manera días totalmente con alto índice de calor y viento soplando los 30 kilómetros por hora. De lo que será el próximo miércoles hasta el viernes, último día del presente mes de julio, es decir, del 29 al 31 respectivamente, máximas en los 39 grados centígrados, 102 grados Fahrenheit, la mínima hacia la noche en los 26 grados Celsius, con cielos que estarán en su mayor parte despejados, días totalmente calurosos y viento soplando en los 34, 32 y 35 kilómetros por hora, dejando así un cierre del mes de julio bastante caluroso y todavía con altas temperaturas, según lo indica el pronóstico del tiempo.
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0: 6:04, ¿qué tal? Muy buenas tardes, un gusto saludarle, como siempre, darle la más cordial de las bienvenidas a esta la emisión nocturna de Telezócalo, nosotros ya listos para dar comienzo con toda la información, agradeciendo el favor de su atención en este domingo 26 de julio, cerrando el último fin de semana de este séptimo mes del 2026, mucha variedad de información que darle a conocer y sobre todo la actualización en los temas más relevantes de la actualidad. Antes de dar comienzo con la carga informativa, es importante conocer el estado de los puentes internacionales, qué tanto pinta el tráfico vehicular en esta tarde dominical para el cruce a la vecina ciudad de Eagle Pass. A continuación, le detallamos el panorama justo en estos momentos. Puente internacional número uno, como ha sido la constante de los últimos días y en acorde a la actual temporada vacacional, totalmente lleno, la fila de vehículos alcanzando de caseta a caseta, por lo cual es importante que usted extreme precauciones si tiene considerado justamente en estos momentos visitar a la Unión Norteamericana. Puente internacional número dos, el mismo escenario, la totalidad del puente cubierta de vehículos esperando cruzar a la ciudad de Eagle Pass en esta tarde de domingo, calurosa de 40 grados centígrados, 104 grados Fahrenheit, así que ya le estaremos mostrando la comparativa de ambos puentes, tanto el uno como el dos, y yo le comento que si usted va a viajar a la vecina ciudad de Eagle Pass en estos momentos, extreme precauciones porque ambos están totalmente llenos. 6:06, temperatura en los 41 grados centígrados. Vamos a dar comienzo con la información, justamente la carga informativa en cuanto a la nota policíaca se refiere y lo más relevante en este fin de semana. Para eso, establecemos comunicación con nuestro compañero Armando Valdés Martínez, que ya está listo con su reporte en esta tarde. Armando, ¿cómo estás? Te saludamos con mucho gusto.
2: Muy buenas tardes, Gabriel Méndez. Buenas tardes a la audiencia de Radio Zócalo y también Telezócalo Vespertino. Bueno, para darte a conocer que una jovencita que perdió el control de su unidad se impactó contra un muro de contención que cubría una torre de Comisión Federal de Electricidad en el libramiento Pérez Treviño. Carla N., conductora de una unidad Mercury color gris con placas de Texas, se salió del camino. Debido a esto, quedó sobre el muro de contención que protege una de las torres de la comisión. El acompañante salió a auxiliarla en forma inmediata para evitar una tragedia mayor. Paramédicos de la Cruz Roja llegaron hasta ese lugar, atendieron a las personas que solamente se encontraban asustadas por la situación que se presentó. El vehículo pues presentaba daños materiales considerables como consecuencia del impacto contra la barra o muro de contención, una barrita de contención de acero que se encuentra ubicada en ese lugar. Maniobras hicieron los que es el conductor de las grúas para sacar el vehículo. En más información, también esta mañana, una pareja se encuentra delicada de salud luego de que quedara entubado, hospitalizado en el Seguro Social luego de un incendio en un domicilio de la colonia Ampliación Valle Real. Hechos ocurridos en la calle Reina María número 2, número 26. De acuerdo al reporte de que se hizo a las esta mañana, esta cerca de las 7 de la mañana, los paramédicos de bomberos trasladaron al hospital a Óscar Hernández Torres, de 38 años, y a Adriana Berenice Hernández Cruz, de 44 años. El reporte que hicieron los vecinos fue en el sentido del incendio al domicilio y que había personas al interior. Estas personas, de acuerdo a lo que se menciona, Óscar presentaba quemaduras de tercer grado en vías aéreas comprometidas y quemaduras en extremidades superiores, rostro y espalda, mientras que Adriana Berenice presentaba un 36% de quemaduras en la espalda y rostro, además quemaduras en vías aéreas debido a que el hospital Chavarría no contaba con el oxígeno para tratar las quemaduras internas. Fueron llevadas al hospital del Seguro Social, donde se reportaban graves. Los elementos bomberos controlaron el fuego y los daños materiales fueron en dos habitaciones, sala y cocina, y con una pérdida pues prácticamente total. En otra información, como ocurre cada fin de semana, una joven ingresó al hospital Salvador Chavarría después de que intentó quitarse la vida durante la madrugada de este domingo. Se trata de Glenda, de 23 años de edad, quien se encontraba estable a pesar de que se provocó múltiples lesiones en ambas muñecas. Se autolesionó esta joven, que bueno, fue trasladada al hospital Salvador Chavarría para su atención médica correspondiente. Luego de que fuera atendida, quedó unos momentos ahí internada, siendo valorizada por parte de los médicos que la atendieron en el lugar el día de hoy. Asimismo, otra información, la Fiscalía General de la República obtuvo una sentencia condenatoria de 12 años de prisión en contra de una persona que llevaba extranjeros y que fue detenido en el kilómetro 53 el año pasado. Se trata de José N., quien traía 12, fue sentenciado 12 años de prisión por traer 15 pasajeros de nacionalidad extranjera. Y bueno, estos quedaron detenidos en el Centro de Reinserción Social Federal para varones allá en Ramos Arizpe. También, hablando de la Fiscalía General de la República, también se obtuvo un proceso en contra de Ricky, detenido por personal de la aduana en el puente internacional número 2, aquí de Piedras Negras. Esta persona traía dos armas de fuego y 141 cartuchos de diversos calibres. Entró por el puente internacional 2, fue detenido por elementos de la Guardia Nacional y personal de aduana, que al revisarlo le encontraron los cartuchos. Fue detenido, turnado al Ministerio Público Federal de la Federación, y estos a su vez le pusieron a disposición del juez federal, quien lo vinculó a 3 meses de prisión por el delito de posesión de portación de armas de fuego y posesión de cartuchos, ambos de uso exclusivo de las Fuerzas Armadas. Así que, Gabriel, audiencia de Radio Zócalo, esta es la información policíaca más importante generada al momento.
0: Armando, en el caso que nos presentabas de este incendio a un domicilio, justamente en el sector Valle Real, donde una pareja pues resultó con diversas heridas de consideración y tuvo que ser hospitalizada inicialmente en el Salvador Chavarría y luego en el Seguro Social, ¿se sabe de momento qué fue lo que originó este incendio? Y sobre todo, bueno, puntualizar que se tuvo una rápida intervención de la autoridad, sin embargo, sí dejó daños materiales este caso.
2: Así es, fueron casi totales. Aparentemente se trata de una sobrecarga, fue la colonia Villarreal. Este incendio, como lo mencionas, todo hacía indicar que se trataba de una sobrecarga con los corriente eléctrica. Sabemos de antemano, Gabriel, que en esta época tendemos mucho a sobrecalentar las extensiones, las luces. Entonces hay alguna de esta situación, todas indicar que se trataba de un cortocircuito. Sin embargo, se estaban esperando también las periciales que realizara el Departamento de Bomberos sobre cómo ocurriría este incendio registrado en ese sector, porque prácticamente todo el interior del domicilio fueron los dos cuartos, así como la sala, el comedor, incluso el baño se podían observar que quedaron completamente dañados por este voraz incendio, que pues prácticamente le está costando la vida a esta pareja, quienes se encuentran ahorita también todavía internados en el Hospital del Seguro Social, y su estado de salud es crítico, de acuerdo al último informe que tuvimos este mediodía.
0: Bien lo dijiste, Armando, una situación que es muy general en esta época, sobre todo las sobrecargas eléctricas, de la importancia que la ciudadanía también supervise la instalación del cableado de toda la instalación, más con el uso ahorita de la demanda de aires acondicionados, de aparatos de refrigeración, en aras de evitar justamente cuestiones así de incendios, como bien lo comentas. Pues estaremos al pendiente del reporte oficial y dando seguimiento también al estado de salud de esta pareja, que esperemos pueda evolucionar favorablemente al pasar de los días. Te agradecemos el reporte, la información, Armando, esperando que pases una excelente tarde de domingo.
2: Igual para ti, Gabriel, buenas tardes.
0: Gracias. Buenas tardes, y muchas gracias a nuestro compañero Armando Valdés por su reporte de la información. Una sobrecarga eléctrica, un cortocircuito, lo que provocó el incendio en esta vivienda del sector Villarreal. La pareja actualmente, ya lo escuchó usted, se encuentra grave en su estado de salud, y de ahí la importancia, y le reiteramos nuevamente, si va a utilizar, sabemos que es común la alta demanda en cuanto al uso de mini splits, de aparatos de refrigeración, de ventiladores, de extensiones, de cualquier situación que demande el servicio de energía eléctrica, es importante primero verificar que se esté en óptimas condiciones, porque sabemos, al más mínimo fallo, al más mínimo desperfecto, a la más mínima sobrecarga, pueden generarse este tipo de situaciones que también derivan en incendios y ponen en peligro a todos los individuos del hogar, a todas las personas que estén en la casa, como es este caso, que esperemos pueda ir de manera favorable el estado de salud de esta pareja que sufrió de dicho incendio en el sector Villarreal. 6:14, temperatura en los 42 grados centígrados y sigue en aumento. Con esta información, en el momento de hacer nuestra primera pausa comercial. Antes, los dejamos con esta importante recomendación del notario público Francisco Juariste.
3: Hola, ¿qué tal? 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Depende de que genere riqueza o tenga un valor económico. 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
9: Se han viralizado situaciones en donde, luego de la creciente que tuvo hace una semana, específicamente las aguas del río Bravo, y que causaran con ello el arrastre de muchas boyas acuáticas, las cuales formaban parte del muro fronterizo que puso el gobierno de Texas, algunos ciudadanos tuvieron la idea de comenzar a vandalizarlas, de comenzar a canalizarlas y sobre todo quemarlas para poder conseguir algo de material reciclable. Ante ello, justamente el cuerpo de bomberos aquí en Piedras Negras exhortó a la ciudadanía a evitar estas prácticas, ya que pueden generar incendios aún más grandes, y también ya se implementan tomar ciertas medidas al respecto. Escuche usted. La Dirección de Protección Civil y Bomberos ha recibido en los últimos días un total de 6 reportes por casos de incendio en las boyas acuáticas del muro flotante implementado por el gobierno de Texas, ello con fines de extraer el material reciclable de estos objetos, por lo que ya se contemplan tomar algunas medidas. El director de la corporación, Ari Antonio Hernández Esquivel, reiteró el hecho de que estas prácticas de vandalismo representan un gran riesgo de ocasionar un incendio de importantes dimensiones en toda el área del Carrizal y la periferia del río Bravo, el cual puede generar consecuencias más severas, aunque destacó que hasta el momento se han atendido estas incidencias de forma oportuna. En ese sentido, indicó que ya se está analizando visitar a las chatarreras para exhortarles a evitar comprar cualquier tipo de residuo extraído de estas boyas, o de lo contrario, pudieran haber otras consecuencias, añadiendo que en los casos atendidos por la corporación, se retorna la boya al afluente para que sigan río abajo y llegan donde están siendo recolectadas nuevamente.
10: Sí, hemos tenido ahí algunos reportes, sobre todo ahí de personas, ¿verdad?, que están ahí quemando estas boyas, muy probablemente para tratar de pues sacar lo que viene siendo los metales que contienen en su interior, y pues exhortar a lo que viene siendo la ciudadanía a evitar este tipo de prácticas, ya que se pudiera desencadenar un incendio a lo que viene siendo el Carrizal, todo lo que es la periferia del río Bravo, y pues esto generaría ahí un problema mayor, y pues también exhortar a lo que vienen siendo las chatarreras, ¿verdad? Evitar comprar este tipo de productos para que no lleguen a tener algún problema a futuro de algún tipo.
11: ¿Cuántos reportes en este tipo se han atendido en estos días?
10: Al día de hoy hemos atendido 6 reportes donde se han intentado estar ahí quemando estas boyas. Estos artículos y estas boyas. Los cuales se han atendido en tiempo y forma, no ha pasado una situación más grave, ya que los reportes han sido a tiempo. Y pues ahí estamos muy al pendiente sobre este caso, sobre estos temas, para prevenir algún incendio mayor.
11: Sin embargo, destacar que es un gran riesgo por la forma y el lugar donde están haciendo estas prácticas de quemadura, ¿no?
10: Sí, es un riesgo para que este tipo de incendios pudiera llegar a extender su área, y pues también es un riesgo a la salud, ya que en su interior contienen algunos componentes, lo que viene siendo el poliuretano, que puede ser tóxico al momento de inhalarlo y estarse quemando. Entonces, prevenir tanto el riesgo de incendio y riesgos en la propia salud de estas personas.
9: Con imágenes de Víctor Paralelo para Super Channel 12, Gabriel Méndez Martínez. 6:21 p.m, así que ya lo sabes, es importante evitar este tipo de prácticas de vandalismo, ya que la quema de las boyas puede generar situaciones de riesgo. Prueba de ello han sido los 6 reportes llegados a bomberos, que han sido por fortuna atendidos oportunamente, pero el riesgo se mantiene ahí, todavía latente, y es importante que la ciudadanía acate las recomendaciones para evitar justamente situaciones de riesgo. Pero vamos a pasar a otra información, es que hablando justamente en lo que compete al atender reportes o al atender llamados a cierta autoridad, el Sistema Municipal de Aguas y Saneamiento también destacó que se ha logrado reducir la incidencia en cuanto al suministro de agua turbia que llega a ciertos hogares o a ciertas colonias de Piedras Negras, ello principalmente mediante la purga de hidrantes en los diferentes sectores de la ciudad. En atención a los reportes en diversos sectores de Piedras Negras que evidenciaban alta turbidez en el servicio de agua potable, el cual llegaba a los hogares, cuadrillas del Sistema Municipal de Aguas y Saneamiento han enfocado los esfuerzos para atacar esta problemática, principalmente mediante la purga de hidrantes. El responsable operativo del organismo, Jorge Alexis González Beltrán, detalló que estas labores se han replicado en colonias como Real del Norte, Acoros, Villarreal, San Pedro, División del Norte, Río Bravo, entre otras, a fin de hacer lo correspondiente en la tubería que abastece del vital líquido a la calle en cuestión. González Beltrán hizo un llamado a los usuarios para que sigan reportando cualquier incidencia relacionada a la detección de agua turbia en el servicio, a fin de que las cuadrillas del sistema acudan para atender la situación, asegurando que también actualmente las plantas tratadoras se encuentran operando sin inconvenientes.
0: Sí, estuvimos realizando purgas en los hidrantes de diferentes colonias, Real del Norte, algunos en Acoros, Villarreal, San Pedro, División del Norte, Río Bravo. Todavía ayer tuvimos algunos reportes en Praderas, ¿sí? Ayer se atendieron. Lo que pedimos es que nos hagan llegar a la página del CIMAS o por medio del call center que tenemos hasta las 11 de la noche para ubicar la calle, y con la calle nosotros buscamos el hidrante más cercano para realizar la purga. Evaluamos primero si hay algún tema de alguna tubería que se esté reparando, como ayer que nos reportaban ese problema en la colonia Malvinas, pero era por una reparación que se estaba realizando en la calle Pedro Martínez, que hoy se va a concluir, ¿no? Entonces, estamos realizando las purgas ya para concluir ese proceso. La planta potabilizadora está estable.
9: Con información de Armando López Capetillo, voz informativa, Gabriel Méndez Martínez. Y hablando justamente de información que compete a CIMAS, otro de los hechos que fueron destacados en la presente semana es que luego de 3 meses, después de 3 meses de haber recuperado la gestión de la paramunicipal, se ha logrado reducir hasta en un 91% la deuda que tenía la paramunicipal antes de que cambiara de administración.
12: A poco más de 2 meses de haber iniciado un proceso de reordenamiento financiero, el Sistema Municipal de Aguas y Saneamiento informó que ha logrado disminuir de manera significativa los compromisos económicos que mantenía con proveedores. El coordinador operativo del organismo, Alexis González, señaló que al asumir la administración se tenía una deuda de 11.4 millones y que actualmente lo pendiente son 900 mil pesos, lo que representa una reducción superior al 90%. Explicó que el saneamiento de las finanzas abrirá la posibilidad de invertir en acciones pendientes, entre ellas la reparación de compresores, la automatización del sistema de dosificación de policloruro y el desasolve de cisternas. El funcionario añadió que también se ha invertido en diversos puntos críticos de la ciudad, como los cárcamos del Río Bravo, el sistema de aguas residuales, los problemas sanitarios de la calle Periodistas y el fortalecimiento del suministro en la colonia 28 de junio.
0: Pongo una gráfica de una deuda. ¿Por qué la pongo? Porque si no tenemos recursos para comprar esta maquinaria o esta herramienta, pues difícilmente vamos a solucionar el problema a corto plazo. en abril con una deuda de 11.4 millones, que fue cuando la tomamos. Al día de hoy solamente debemos 0.9 millones. Es decir, en dos meses y medio hemos logrado reducir la deuda en un, como podemos verlo ahí, 91.2%, o nos queda un 7.8% por cubrir y poder, ahora sí, pensar en invertir para reparar los compresores de aire, incluir la inyección automática del policloruro, en poder realizar el desasolve de las cisternas, porque todas estas actividades requieren recurso. Empezamos de atrás para adelante y ya hemos trabajado en solucionar muchos aspectos relevantes de la ciudad, como los cárcamos del río Bravo, como los problemas asociados en la calle Periodistas, como la rehabilitación del cárcamo de aguas residuales número 3, que está enfrente de Mover a México en la colonia Buenos Aires, como mejorar la presión de agua en la colonia 28, y posteriormente en estos días o en estas semanas poder inaugurar el tanque de la central, que también era una solicitud de la ciudadanía, ¿no?
12: Con imágenes de Israel Calderón para Super Channel 12, Dianely Valdés.
9: 6:26 PM. Vamos a pasar a otra información y también darle a conocer que la Cámara Nacional de la Transformación de la Industria, la Transformación, la Canacintra, sigue promoviendo diversos cursos y talleres gratuitos y totalmente en línea para pequeños y medianos emprendedores, los cuales también tienen ciertos beneficios más allá de una constancia de participación. ¿Cuáles son, cuándo serán y en qué consiste? Aquí se los presentamos.
13: Como parte de las estrategias y capacitaciones en apoyos a los pequeños y medianos emprendedores, la Cámara Nacional de la Industria de la Transformación, Canacintra, extendió la invitación a participar en cada uno de sus cursos gratuitos en modalidad en línea, que estarán impartiendo hasta el mes de noviembre, cada uno con una constancia de participación. La directora de la Cámara en el municipio, Carla Cadena Acosta, informó que se trata de los talleres Estrategias Comerciales para el Crecimiento Empresarial, Transformación Digital de Negocios y Planeación Estratégica para la Toma de Decisiones, cada uno de ellos programado para los próximos meses. Destacó el beneficio que significa participar en estos cursos, ya que brindan la posibilidad de aplicar a solicitar un financiamiento que brindan instancias gubernamentales como Bancomext o la ANAFIN, con el objetivo de poder adquirir los recursos que permitan emprender o hacer crecer cualquier negocio.
14: La Cámara sigue implementando cursos, capacitaciones, estrategias para todos aquellos comerciantes. No tienen que ser nada más socios de la Cámara. Esto es parte de la estrategia para apoyar a todos los pequeños, medianos comercios o emprendedores. Y vamos a tener una serie de cursos todavía de aquí hasta el mes de noviembre, gratuitos. Son en línea y todos aquellos que tienen constancia de participación van a tener un beneficio extra al finalizar, si toman los cursos completos, de que pueden empezar a aplicar para los financiamientos de Bancomex o NAFIN, y eso pues es un plus muy grande. Ustedes como comerciantes no me van a dejar mentir. Y el siguiente curso es Estrategias Comerciales para el Crecimiento Empresarial. Después nos pasaríamos en, si Dios quiere, en septiembre a Transformación Digital de Negocios y Planeación Estratégica para la Toma de Decisiones en el mes de noviembre. Todos estos son sin ningún costo, son completamente en línea para que podamos todos acceder, y pues estamos a sus órdenes. A aquellos que se quieran inscribir, nos pueden mandar un mensajito a nuestras redes sociales o al WhatsApp 878-785-9405.
11: ¿Ha mostrado buena respuesta a la ciudadanía en este tipo de capacitación, sobre todo los comerciantes?
14: Sí, la verdad que sí, hemos tenido mucha participación. De hecho, incluso se han conectado personas de otros estados de la República. Este beneficio lo tenemos en conjunto con Bancomex y NAFIM, y pues estamos muy contentos de recibir este tipo de participación, incluso de otros estados. No pasa nada, está abierto el público en general. Nosotros, con que estas herramientas las puedan tomar pues aquí regionalmente o local, encantados, pero también entendemos que pues a veces no saben o no se enteran de este tipo de eventos, pero están abiertos al público en general.
13: Con imágenes de Víctor Paralelo para Super Channel 12, Gabriel Méndez Martínez.
9: 6:29 PM, llegamos a la media, momento de hacer nuestra siguiente pausa comercial. Enseguida regresamos con más de la información.
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0: La tarde con 32 minutos, temperatura en los 40 grados centígrados. Ya estamos de regreso y listos para continuar con más de la información. Según estadísticas de la Dirección de Fomento Económico, durante el pasado mes de junio lograron aperturarse e inaugurarse un total de 14 nuevos negocios, los cuales significaron una importante derrama económica. Aquí le tenemos la información.
1: El dinamismo económico de Piedras Negras mantuvo indicadores positivos durante junio, al concretar la apertura de 14 nuevas empresas y comercios con una inversión privada que superó los 11.3 millones de pesos. La directora de Fomento Económico y Turismo, Linda Cobos, informó que lo que se captó durante ese periodo ascendió a 11.360.000 pesos, resultado que representa un crecimiento del 105% en comparación con el mismo mes de 2023. La funcionaria señaló que este comportamiento refleja la confianza del sector empresarial para establecer nuevos proyectos en la ciudad. La llegada de estas inversiones fortalece la actividad comercial de Piedras Negras y contribuye a la generación de nuevas oportunidades de empleo.
2: En materia de desarrollo económico, los resultados hablan por sí solos. Durante el mes de junio del presente año, se registró una inversión privada de 11 millones 360 mil pesos correspondientes a 14 nuevas empresas. Esta cifra representa un incremento del 105% en comparación del mes de junio del 2023. La inversión llega cuando existe certeza, acompañamiento institucional y un trabajo permanente en la promoción de nuestra ciudad. Estas cifras confirman que Piedras Negras es un destino atractivo para invertir y que seguimos generando las condiciones para impulsar el crecimiento económico y la creación de oportunidades. Este es un claro ejemplo de que estamos haciendo las cosas bien y de que en Piedras Negras trabajamos con visión y resultados.
1: Con imágenes de Israel Calderón para Super Channel 12, Dianely Valdés.
0: 26 minutos a las 7 de la tarde, una importante noticia, sin duda alguna, la que compartió la Dirección de Fomento Económico, donde, bueno, gracias a esta apertura de 14 negocios, se logró consolidar una derrama económica superior a los 10 millones de pesos. No obstante, y por otro lado, abordando también temas en cuestión del comercio local, algunos negocios aquí en la ciudad de Piedras Negras han comenzado a resentir un poco de la delicada situación económica que se vive actualmente, producto principalmente de lo que fueron los reajustes de personal en meses pasados, y lo cual sigue limitando el poder adquisitivo del consumidor.
3: Derivado de la actual situación económica y principalmente los pasados recortes de personal, los cuales dejaron diversas industrias en la región, las condiciones en el poder adquisitivo del consumidor han limitado también la derrama económica que los comercios perciben, lo que se ve reflejado en bajas ventas. El comerciante local y economista, Héctor Rodríguez López, aseveró que si bien históricamente los negocios actualmente atraviesan una de las temporadas más complicadas en el año, el tema de la oferta laboral también ha mermado en el dinamismo comercial para los establecimientos formales en el municipio. En ese sentido, mencionó que esta situación está generando que incremente el comercio informal de quienes deciden emprender para obtener una nueva fuente de ingresos, lo que si bien reconoció que es una alternativa entendible para apoyar a la economía familiar, también representa una competencia desleal para los que se dedican a la actividad comercial bajo el marco legal.
4: Yo creo que no es tema nuevo aquí para nosotros, el tema de pues los recortes en el sector industrial, el sector maquilador, y también en el sector comercio, ¿verdad? Que gente que ha perdido su empleo en cantidades importantes, y que eso se está reflejando en la economía de aquí de Piedras Negras. Todos esos millones de pesos que están dejando de entrar por concepto de sueldos, salarios, prestaciones, pues se está resintiendo, ¿verdad? Se está resintiendo. Por otro lado, pues vemos con preocupación el tema de la informalidad, que también lo comprendemos porque mucha de esta gente que no encuentra trabajo en el sector formal, pues se van a la informalidad a buscar el sustento de la familia, lo cual pues se entiende. Sin embargo, bueno, pues esto también trae otro tipo de problemas. Competencia desleal para el comercio formal, el que sí paga todas las prestaciones, impuestos y demás, pero también, y yo diría principalmente, pues la falta de prestaciones para estos trabajadores que están en la informalidad, que no tienen seguro social, que no tienen el sistema de vivienda, de Infonavit, y otro tipo de prestaciones, ¿verdad?, que son importantes también. Entonces, pues sí vemos con preocupación, ¿verdad?, que pues muchos pequeños comercios que están cerrando en nuestra ciudad por diferentes motivos. Claro, se abren otros, pero pues aún así los que se abren, pues algunos de ellos con dificultades para mantenerse en operación también. Entonces, pues bueno, sí, una situación, yo no diría que catastrófica, pero sí complicada.
3: Con imágenes de Víctor Paralelo para Super Channel 12, Gabriel Méndez Martínez.
0: 22 minutos.

0: y comentario del economista y comerciante local Héctor Rodríguez sobre también lo que ha sido un aumento en el comercio informal de Piedras Negras, que si bien es una medida para apoyar a la economía de las familias, también representa una competencia desleal a todos los negocios establecidos, sobre todo en las cuestiones legales se refiere. Pero bueno, tenemos al pendiente también de cómo evoluciona esta situación económica y cómo sigue evolucionando el segundo semestre del año en cuestión a las ventas y derrama económica. Continuando en otra información, el municipio recientemente dio a conocer que ha sostenido algunos encuentros y reuniones con habitantes del ejido El Centinela, esto para escuchar cuáles son las principales necesidades de este sector rural en lo que refiere a servicios básicos y así también hacer las gestiones para eficientar tanto el suministro de energía eléctrica como también de agua potable.
1: A petición de los mismos residentes del ejido Centinela y buscando conocer de primera mano las necesidades que presentan, autoridades municipales se reunieron en días pasados con habitantes de esa comunidad rural de la localidad. El encuentro se celebró en el mencionado ejido y fue encabezado por el presidente municipal de Piedras Negras, Carlos Jacobo Rodríguez González, quien detalló que se abordaron dos temas centrales relativos a los servicios básicos. Uno de ellos es el tema de la energía eléctrica, donde los vecinos han reportado no solamente falta del servicio, sino bajo voltaje y apagones frecuentes, afectando sus aparatos electrodomésticos, pero sobre todo su calidad de vida. Rodríguez González señaló que para atender dicho problema, se está esperando la autorización de un proyecto eléctrico por parte de la Comisión Federal de Electricidad, cuyo costo es de aproximadamente 680 mil pesos. Sin embargo, se está buscando contratistas privados que puedan ofrecer un costo más competitivo, además de entablar pláticas con los residentes del ejido para definir la aportación municipal y la de los propios vecinos. El edil Cropetense añadió que otro tema fue el del agua, por lo que anunció la reactivación de una cisterna que lleva 40 años sin utilizarse, tal y como se está haciendo con el tanque de la colonia central. Además, también se acordó la reparación de diversas luminarias públicas y otros compromisos más, mismos que se revisarán en una nueva reunión con los residentes de dicha comunidad en 15 días más.
2: El año pasado tuve contacto con algunos vecinos e hicimos una gestión ante CFE, porque tienen algunos, no tienen luz y unos tienen bajo voltaje, se les va muchísimo la luz, entonces hicimos la gestión con CFE y autorizaron el proyecto. Pero pues el proyecto cuesta. Entonces, hay que ponernos de acuerdo con ellos, a ver qué pone el municipio, cuánto van a poner los vecinos. El otro tema sí fue el agua. Vamos a echar a andar una cisterna que está ahí en el ejido que tiene 40 años que no se utiliza. La vamos a echar a andar, así como vamos a echar a andar el tanque de la central. Eso es lo más relevante, el tema de la luz y el tema del agua, algunas luminarias también que vamos ahí a reparar. Pero bueno, quedamos en regresar en 15 días porque el proyecto que nos entregó CFE, la cotización ronda en 680 mil pesos. Entonces queremos buscar otra opción, un contratista que a lo mejor nos deje más barato el proyecto, y bueno, vamos a regresar en 15 días para presentar la cotización y ver cuánto nos tocaría cada quien.
1: Voz informativa, Armando López Cabedicho.
0: Faltan 19 minutos y serán ya las 7 de la tarde. Avanzando en más información, el programa enfocado a la promoción del turismo médico denominado Red Mede, el cual fomenta la actual administración, ha logrado vincular a un total de 36 clínicas e instancias de salud en índole privada y sobre todo seguir atrayendo, captando el turismo, sobre todo la relevancia que tienen estos servicios en Piedras Negras.
3: Un total de 36 consultorios médicos han sido incorporados al Registro de Especialistas en Turismo Médico de Excelencia y Desarrollo Económico, un programa que busca fortalecer la regulación del sector salud e impulsar el turismo médico. El alcalde Jacobo Rodríguez destacó que este esquema representa un esfuerzo sin precedentes en el municipio y aseguró que podría convertirse en un modelo para otras ciudades de Coahuila. El edil afirmó que la estrategia también forma parte de un plan para diversificar la economía local y con ello reducir la de la industria automotriz, al apostar por sectores con mayor potencial de crecimiento, como los servicios médicos. Por último, dijo que el turismo médico genera una importante derrama económica en la frontera, por lo que consideró que en Piedras Negras tiene condiciones para incrementar su participación en ese mercado.
2: Vuelvo a repetir, jamás se había esto regulado, y yo creo que no se regula en ningún municipio de Coahuila. No sé, pero si no se hacía aquí, que somos una ciudad donde hay mucho turismo médico, donde hay mucho movimiento en el tema de la medicina.

0: medicina, pues, que la van a hacer en otros municipios, ¿no? Entonces, pues desde aquí somos punta de lanza y una vez más somos pioneros de una política pública que puede traer, repito, un antes y un después, no solamente para Piedmera, sino para Coahuila. Ojalá que el gobierno del estado pronto nos ayude. Somos número uno en desempleo en México y dependemos de la industria automotriz y necesitamos dejar de depender de la industria. Tenemos que diversificarnos y una buena manera de diversificarnos es a través del turismo médico. Es una derrama económica impresionante en el país. Hemos llegado a tener una derrama de hasta 8 billones de dólares al año. Solamente en la frontera se han registrado hasta 500 millones de dólares de derrama económica. Entonces yo les pregunto a ustedes, ¿cuánto quieren de este pastel para Piedras Negras?
1: Con imágenes de Israel Calderón para Super Channel 12, Dianely Valdés.
2: 16 minutos y serán ya las 7 de la tarde, momento de hacer nuestra siguiente y última pausa comercial. Enseguida regresamos con la parte final.
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1: Nuestros teléfonos de contacto para que se mantengan en comunicación con nosotros al 878-122-2222 y de esta manera nos haga llegar cualquier comentario u opinión acerca de los temas más relevantes de la actualidad. Nosotros con gusto estaremos dando leída a todos y cada uno de sus comentarios. Así también la información de primera mano la puede encontrar en todas nuestras plataformas digitales y redes sociales como Super Channel 12. Así nos puede encontrar y mantenerse totalmente actualizado de la información minuto a minuto, lo más relevante en cuanto a la noticia local, regional y, por qué no, nacional e internacionalmente hablando. Pero vamos a continuar justamente con la información, con la principal encomienda de reducir la tasa de accidentes viales que se tienen aquí en la ciudad todos los días y justamente seguir fomentando la cultura vial entre los conductores. La Dirección de Tránsito y Vialidad dio a conocer que estará reforzando los operativos carrusel, así denominado, esto para que los mismos conductores moderen la velocidad en la que circulan y se puedan evitar choques y otras situaciones.
2: Con el objetivo de reducir los accidentes viales, el Área de Tránsito y Vialidad ha iniciado, desde hace varias semanas, con la aplicación de operativos preventivos y de presencia para reducir la velocidad en los vehículos que circulan por la ciudad. De acuerdo al comisario de la Policía Preventiva Municipal, Cruz Eliud Mercado Ramírez, se trata de una estrategia acordada con el alcalde Carlos Jacobo Rodríguez y que entró en vigor desde hace aproximadamente 4 o 5 semanas. Detalló que la falta de precaución al conducir es actualmente la causa principal de los accidentes automovilísticos, la mayoría de ellos por alcance, ya que los conductores viajan a exceso de velocidad o utilizando el teléfono celular. Aclaró que estos operativos se efectúan en las vías donde se han detectado altos índices de velocidad, sin embargo no son persecutorios ni sancionatorios, sino solo de carácter preventivo para mejorar la cultura vial en la ciudad. El mando único estableció que se trate de operativos tipo carrusel, donde participan una patrulla así como 2 motocicletas de la corporación para obligar a los vehículos a respetar los límites de velocidad establecidos.
3: Ya se venían realizando estos operativos. Tenemos aproximadamente 4 o 5 semanas que los iniciamos. ¿Cuál es la intención con estos operativos? Pues obviamente reducir los accidentes viales. La mayor parte de los accidentes viales, el motivo por el cual se provocan estos accidentes es falta de precaución al conducir. Por lo regular, todos los accidentes viales son choques por alcance, entonces nos quiere decir que los conductores van conduciendo en exceso de velocidad, llevan el uso de teléfono celular. Entonces, la idea con estos operativos es ir reduciendo estos tipos de accidentes viales. Nada más son de presencia, son preventivos. De igual manera, el día martes se tuvo una reunión con nuestro alcalde. También nos instruyó, estamos trabajando para empezar a realizar advertencias, no solamente llegar e infraccionar. Estamos elaborando un formato para empezar a activar esta medida por instrucciones de nuestro alcalde Jacobo Rodríguez.
2: Voz informativa, Armando López Capeticho.
1: 7:10 p.m. y también continúan los operativos y trabajos de limpieza por parte de las cuadrillas de Imagen Urbana y de Ecología, esto principalmente en las áreas o vialidades de mayor concurrencia en Piedras Negras. Cuadrillas de la Dirección de Imagen Urbana y Ecología han mantenido las labores de limpieza y mantenimiento en las vialidades primarias del municipio, aportando con ello al orden en la mancha urbana, especialmente dentro de sus áreas verdes. Así lo informó Jesús Bosques Felán, coordinador operativo de la dependencia. Apuntó que estas acciones se han concentrado en puntos como el Boulevard Mendoza Berrueto, Román Cepeda, Las Tinajas, Libramiento Manuel Pérez Treviño, República, Bordo Norte, Colonia Ramón Bravo, Tecnológico, la Plaza de la Colonia Iste, así como en el sector Villas del Carmen. Aseveró que la mayor parte de estas atenciones obedece a los reportes que la ciudadanía hace llegar a través del sistema chatbot, por lo que hizo el llamado a seguir notificando a la dependencia mediante los canales oficiales de comunicación, en aras de seguir realizando los recorridos de limpieza y cuidado en toda la ciudad.
4: Seguimos trabajando en Boulevard Mendoza Berrueto, lo que es Camellón Central, limpieza de banquetas y laterales. También seguimos trabajando en lo que es Román Cepeda, son lo que es todos los laterales, ahí a la altura de hasta encontrarnos ahí con la parte donde comienza el cabo. Estuvimos trabajando también en Boulevard Tinaja, lo que es Camellón Central y laterales, y recolectando los residuos que generamos por ahí. También estuvimos trabajando en lo que fue el libramiento Manuel Pérez Treviño, lo que es corte de Camellón Central, y recolección de residuos generados ahí a la altura de Macesa. Estuvimos también trabajando en Boulevard República, lo que es Camellón Central, laterales y recolección de los residuos generados por ahí. También estuvimos trabajando en el arroyo Bordo de la Defensa, lo que es corte y recolección. También estuvimos trabajando lo que es la parte del Bordo Norte. Aquí nos dedicamos a lo que fue, es pura recolección de lo que generamos nosotros mismos con el corte, lo que es todo lo de la recolección del talud del día de ayer. También estuvimos trabajando con unas peticiones que nos hicieron llegar en la colonia Ramón Bravo, en los campos de fútbol que están por ahí, nos hicieron llegar esa petición. Los vecinos en la colonia Tecnológico también atendiendo peticiones beta, lo que fue limpieza de banquetas, para que los transeúntes puedan caminar. En las plazas estuvimos trabajando en la colonia Plaza de la Colonia del Issste, lo que fue corte y poda de árboles. También estuvimos trabajando en la placita de la colonia Villa del Carmen, en el parque lineal que está ahí a la altura del Paseo de las Mulas, lo que fue corte y poda de árboles. Y ya por último, nuestras rutas de papeleo estuvieron en lo que fue en las principales avenidas de la ciudad, en la recolección de basura y residuos que nos encontramos por ahí al ir haciendo nuestro caminato o recorrido de recorrección, y atendiendo peticiones también que nos hacen llegar por medio de ciudadanos de las mismas recolecciones.
1: Con información de Armando López Capetillo, edición de Israel Calderón para Super Channel 12, Gabriel Méndez Martínez. 7 minutos y serán ya las 7:00 p.m. y estamos, como ya se sabe, en temporada de vacaciones. Una de las preguntas más comunes que se hace a la ciudadanía es si algunas dependencias gubernamentales estarán operando. En el caso de la presidencia municipal, esta se mantendrá totalmente abierta y trabajando de manera normal, aunque eso sí, algunos funcionarios de la administración pudieran tomarse algunos ligeros días de descanso. Es por eso que le presentamos los pormenores de cómo se trabajará en esta temporada vacacional.
2: La presidencia municipal mantendrá abiertas sus puertas de manera ininterrumpida y no se cerrará en ningún momento, a pesar de que desde hace algunos días inició el periodo vacacional para los empleados de la presente administración. Carlos Jacobo Rodríguez González confirmó lo anterior y añadió que todas las direcciones continuarán operando con normalidad y de forma perfectamente coordinada durante este periodo para no afectar a la ciudadanía. Añadió que, de acuerdo con las normativas vigentes, los empleados tienen permitido tomar estos días de descanso hasta el próximo mes de agosto, al tiempo que no descartó la posibilidad de tomar él mismo un periodo de asueto. Rodríguez González admitió que por el momento no ha planeado ningún viaje personal. Sin embargo, adelantó que una vez que lo tenga definido, habrá de confirmar el tiempo que estará ausente de la administración.
5: Sobre lo primero, no se va a cerrar la presidencia en ningún momento. Las direcciones van a operar perfectamente. Ya algunos directores empezaron a salir de vacaciones, algunos del personal también de ellos mismos empezaron a salir. Creo que es hasta el mes de agosto, cuando está permitido tomar esos días. Yo la verdad no sé todavía, no tengo nada planeado. Seguramente sí, me tomaré algunos días, y ya que sepa cuándo, nomás cuándo, pero no a dónde, ¿eh? Porque para que no me vayan a seguir.
2: Voz informativa, Armando López Capeticho.
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1: Son ya las 6:00 p.m. con 55 minutos, la temperatura en los 40 grados centígrados. Antes de culminar con la emisión informativa, importante hacer la última actualización del pronóstico del tiempo para saber cómo culminarán las condiciones climáticas en este cierre también del mes de julio. 25 grados centígrados, la temperatura mínima pronosticada para esta noche, 77 grados Fahrenheit. Hay nulas posibilidades de lluvia para este domingo. La humedad se concentra en un 29%. Para estos próximos días, en el cierre del mes de junio, y bueno, lo que es el mes de julio también, vamos a darle a conocer la situación climática, porque este lunes tendremos una máxima en los 38 grados centígrados, 100 grados Fahrenheit, así la mínima es en la noche en los 25, y para lo que serán los próximos días de el martes 28 al viernes 31, máximos en los 39 grados centígrados, 102 grados Fahrenheit, la mínima hacia la noche en los 26 grados Celsius, con días que estarán totalmente calurosos, despejados, mucho calor continuarán para el cierre del mes de julio y nulas posibilidades de lluvia, además de viento soplando entre los 26 a los 35 kilómetros por hora. Es el pronóstico del tiempo.

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1: 7:03 p.m. y es así como concluimos esta emisión informativa. Agradecemos que nos haya acompañado y nos haya informado con nosotros, esperando que pase una excelente tarde de domingo, un gran cierre del fin de semana. Recuerde, mañana las emisiones comienzan en punto de las 6:00 a.m. con nuestra compañera Siboney Alvarado. Nosotros así nos despedimos, pásenla muy bien, que tengan muy buenas tardes.
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